0: amarte.
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1: Bien, continuamos con más música, efectivamente, a través de la onda musical del Caribe, Sol Estéreo. Vámonos con Lady

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1: Hola, ¿qué tal? Son las 10:21 minutos y vamos a continuar con la música. Y de verdad, disculpen mis queridos rascuches por estar allá mucho tiempo sin ponerles música, pero repito, no fue cosa mía, para que no me echen las cosas, ¿ok? Se los juro que aquí fue por problemas técnicos. Vamos a continuar con la siguiente canción. Yo sé que muchos ya están con sueño, lo sé, los conozco. Están cansados, lunes pesadísimo, la verdad, yo igual estoy cansado. Fui al gimnasio, aparte fui a pedalear en la misma, así de corrido, de verdad. No sé de dónde saco energía y mañana tengo que despertar muy temprano y salgo tarde de trabajar. Pero ni modo, así es la vida, así me tocó.

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3: Son las 10:47, oigan.
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3: Mis queridos desvelados, que yo no creo que haya ningún beat, ninguno vivo ahorita. Yo creo que todos están durmiendo. No hay ningún desvelado de esta noche.
2: La maldita primavera.
3: Todos se durmieron por... dijeron, hombre, no va a estar Emanuel. Mejor me voy a dormir. Aprovecharon de que no había transmisión. Pero eran las esperanzas de que yo podía cara a entretenerlos un rato. No pasa nada, está bien.
2: Está bien.
3: Pero dañaron mi sentimiento, para que lo sepan. 10:47 y más con esa canción, Maldita Primavera.

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Son las 11 en punto de la noche y vamos a continuar con la música. Aquí ya me reportaron que siguen con nosotros ahí la pandilla. Un fuerte abrazo y siguen vivos, nos comentan por acá. Los más grandes fieles radioescuchas. Claro, está un poco mucho Z, ¿saben? Me gustaría un poco más movido, ¿saben? No sé, por ejemplo, algo de los Amigos Invisibles. Mentiras.

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Fuerte abrazo a Miguel Celis, que nos andan sintonizando. Ya se reportaron, como que ya se andan despertando, activando. ¿Qué rollo? Dime, ¿dónde se ponen los bikinis, mi querido Miguel Celis? ¿Dónde voy para ver los bikinis? ¿Ya hay o nada? Porque la otra vez me dijiste, creo que el domingo me dijiste que sí, que había, pero no me dijiste dónde. Y lo que más me molesta, ¿dónde? No me dices. Así que bueno, mientras que me comenta dónde les paso el hack a los desvelados, vamos con esta canción de Hash llamado Ex de Verdad.

0: Muchas gracias.
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11:28. Qué bien se siente, la verdad. 11:28 y ya. De verdad, gente, qué bonito, lo bonito, de verdad. España ganando un mundial. Qué bonito es lo bonito. Y de verdad, qué malos ganadores ahí los futbolistas argentinos. De verdad, pésimos, pésimos perdedores, perdón. Son pésimos perdedores los argentinos porque, pues, primero se molestaron de que celebraron en su cara el triunfo de Argentina cuando ellos mismos hicieron lo mismo cuando ganaron con Inglaterra y se burlaron en sus caras de los ingleses. Y cuando le hacen lo mismo, ya se quejan. Dicen, no, pues ¿por qué lo celebras en mi cara? Le dice a un español. Pésimos son, de verdad. Qué bueno que ganó España. Y cuando estaban conmemorando pues a los ganadores, le dieron la espalda. Así de feo. 11:29, vamos a continuar con más música. Vamos con algo de DJ Snake llamado Middle. El nombre es que El Ataque a las Chicas Cocodrilos.

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Muy pero muy buenos días y bienvenidos al matutino más bonito de toda la radio, sin duda alguna. Así lo nombraron ya los especialistas, gracias por eso. Es el matutino más bonito de toda la radio, esto que es un nuevo amanecer. Muy buenos días, al micrófono los saluda y les da los buenos días a Alejandro Patiño, su más ferviente y seguro servidor, y todo el equipo de Nuevo Amanecer les desea que este día esté lleno de éxito y de Dios, que Dios reine en sus corazones. Gracias por estar con nosotros, gracias por escucharnos en esta la mejor estación de radio de todo el planeta. A todos los que se nos están escuchando en FM, gracias por escucharnos. A los que nos están escuchando en línea, en estaciones de radio online, de verdad, muchísimas gracias por conectarse, por levantarse tempranito, sobre todo porque al que madruga, Dios le ayuda. Científicamente comprobado. El próximo lunes les voy a leer esa parte de la universidad, creo que es de Harvard, en donde se hicieron esos análisis, en donde tenían personas que padecían de alguna enfermedad, que estaban enfermos, y que se hicieron equipos de oración, y en la otra parte, personas que tenían los mismos síntomas y misma enfermedad, y donde no hubo pues gente que hiciera oración, y los resultados fueron sorprendentes. La gente que tenía pues ahí un equipo de oración, la gente que estaba orando, pues las personas que tenían esos padecimientos pues se recuperaron más prontamente, y todos o casi todos se recuperaron. Eso nos menciona que la oración es muy poderosa, sin duda alguna es muy poderosa, pero como cada mañana les digo, también es, sobre todo en estos tiempos, muy, pero muy necesaria. Continúan inundaciones, continúa también el alto calor. Nunca se había percibido tanto calor en la historia desde que se empezaron a medir estas cuestiones de los grados en el calor, como los días pasados. Continúa esta guerra, ya hay otra guerra más. Así es que, pues como les repito, es muy necesario la oración. Gracias a todos aquellos que hacen oración en todo momento, todos aquellos que tratamos de transmitir esta muy buena energía. Recuerden que este programa no ha enfocado a una religión, sea la religión que ustedes tengan, o a lo mejor no únicamente creen en el poder de la madre naturaleza o del universo. Pues gracias en verdad por eso, porque aquí este programa está hecho para toda la gente que quiere hacer el bien sin mirar a quién, y que quiere transmitir eso. Quiere transmitir eso, pidámoslo al universo, a la madre naturaleza, a cualquier deidad en la que creamos, que todo lo malo termine y que solo lo bueno venga. De eso se trata este programa, de buena vibra, de siempre estar orando, de tener algunas palabras de ánimo y sobre todo escuchar esas palabras en las cuales pues nos dan fe todavía, tenemos ganas de seguir adelante, y sin duda alguna lo transmitimos a todos los demás para que todo lo malo termine y solo lo bueno venga. Gracias por estar con nosotros, pues aunado a todo esto, siempre les transmitimos solo buena música. Así es que esperamos sus peticiones para los lunes, martes, miércoles y jueves. ¿Qué tipo de música quieren que les transmitamos? Con todo gusto, porque este programa está hecho solo para ustedes. Esto que es un nuevo amanecer. Sean ustedes bienvenidos.

siempre permite también, o es habitual, ¿no?, felicitar a gente cercana el día de su santo. Los santos están pues reconocidos o recogidos en el santoral, en el que pues la iglesia recopila los nombres de los miles de santos y beatos que los veneran o los seguidores de esta fe. Es el caso de este día 21 de julio. El elegido es San Daniel profeta. Así es que un abrazo a todas las personas que llevan Daniel o Daniela, ¿ah? Puede ser. Felicidades a todos ellos. Además de ser uno de los profetas mayor reconocidos en el Antiguo Testamento y la Biblia, fue uno de los fieles con mayor reconocimiento por su sabiduría y por ser de los más disciplinados en sus estudios. Uno de los mayores reconocimientos a Daniel fue el extraído del conocido como episodio de los leones. Según los escritos, el santo fue lanzado a una fosa con estos animales durante el mandato del rey Nabucodonosor de Babilonia por no negar su fe ante Dios. Fue esta lealtad al Señor lo que hizo que se salvara de ser devorado por los leones al enviar un ángel que lo protegiera de sus fauces. ¿Qué huele? Ya ven lo que les digo, me encanta contar esto, el poder, ¿no? El poder que de repente cuando oramos y cuando tenemos fe, como siempre estaremos protegidos. Bueno, pues otra de las recompensas por su compromiso con la fe fueron las visiones y sueños sobre el futuro, como la creación del reino de Dios o la llegada del Apocalipsis. Pero bueno, vamos a mandarle un abrazo espiritual muy, muy grande a San Daniel. Sin duda algún abrazo espiritual muy grande. Y la lista de santos y beatos del día de hoy es muy cortita, únicamente son tres. San Arbogasto de Estrasburgo, San Lorenzo de Brindisi, Santa Práxedes de Roma. A ellos un abrazo espiritual muy grande. Y a todos ustedes que están celebrando su santo onomástico, reciban un abrazo a la distancia, gigantesco, tremendo. Disfrútenlo, festéjenlo con sus seres queridos, sin duda alguna como Dios manda, por favor, pero también en compañía de nosotros, ya que les presentamos solo buena música. Pasen un día estupendo, felicitemos a todos los Daniel y Danielas que el día de hoy, a Dan y Daniel, claro que sí, a Daniela, ¿hay alguna Daniela? A Daniela Romo, qué buena onda, de veras, a Daniela Romo. Bueno, pues a todos los que lleven ese nombre, muchísimas felicidades. Vamos a continuar con música en esto que es un nuevo amanecer.

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Continuamos, amigas y amigos, en Un Nuevo Amanecer. Hoy les voy a platicar un poquito de Los Ángeles. Recuerden que cada mañana les digo que se encomienden y que tengan una plática. Que todos los días esa plática sea mucha la plática, en continua comunicación con sus ángeles de la guarda y sobre todo con los arcángeles. Arcángel, voy a platicar un poquito. Es un ángel con un rango superior, digámosle así. El término se asocia generalmente con las religiones abrahámicas, así abrahámicas, aunque está presente en varias tradiciones religiosas. En la angelología, los arcángeles constituyen uno de los 9 coros de la jerarquía angelical. Los arcángeles son los penúltimos antes de los propios ángeles, tal y como lo indica el prefijo, que significa superior. Hay una etimología, lógicamente, en una cuestión griega, ¿no? Sobre todo la palabra arcángel como adjetivo del griego antiguo, aplica tanto plural, dual y singular. En la Biblia, los nombres de según el canon bíblico, excluyendo los libros deuterocanónicos, solo se llama arcángel a Miguel y a Gabriel. Es un ángel mensajero. Rafael se le menciona en el libro de Tobías, que es deuterocanónico, por lo que es reconocido por las comunidades judías de la diáspora, por todas las iglesias ortodoxas y también por la iglesia católica, pero ha sido rechazado por los judíos rabínicos, jerosolimitanos y por los protestantes. Bueno, la lista es Miguel, Gabriel, Rafael, Uriel, Raguel, Zariel, Remiel, Jofiel, Metatrón, Azrael, Raziel, Camael, Zadkiel, Jegudiel, Sealtliel, Barachiel, Janiel, Nuriel, Serafiel, Joel, Sandalfón, Adraniel, Shamsiel, Satariel, Sarachiel y Casiel, ángel de las lágrimas. Cada uno tiene su cuestión, ¿no? El origen bíblico, ya lo hemos platicado también, hay distintas interpretaciones en estas cuestiones. Está la versión protestante de la Biblia. También por acá la versión católica de la Biblia, en la versión judía del Antiguo Testamento, en la versión protestante del Nuevo Testamento. Está la cuestión de los arcángeles, a los cuales en realidad lo que nosotros siempre pedimos es de que siempre tengamos una protección. Está la cuestión de que en el judaísmo, es más, ahorita les voy a platicar acerca de eso. Está muy, muy interesante, porque sin duda alguna nosotros lo que pedimos es protección y agradecemos que sea así, que siempre tengamos a alguien que nos esté protegiendo en todo momento y en todo lugar, así sea. Amén. Vamos con música y regresamos con más aquí en Un Nuevo Amanecer.

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2: Ya estamos de regreso, amigos, aquí en Un Nuevo Amanecer. Gracias por continuar con nosotros. Y bueno, esa plática tan interesante acerca de los arcángeles. Fíjense ustedes, escuchen esto. En la Biblia indicaría que hay 7 arcángeles, aunque se menciona el nombre solo de 3: Miguel en el Apocalipsis, Gabriel en el Evangelio según Lucas y Rafael en el Tobit. Los nombres de los otros 4 arcángeles no aparecen en la Biblia, pero se encuentran unas descripciones de estos en los textos apócrifos como el libro de Enoch, que es canónico para la iglesia copta, el cuarto libro de Esdras y en la literatura rabínica. Mencionan en el judaísmo, en el cristianismo, en la iglesia católica, en las iglesias ortodoxas, la iglesia copta, en la iglesia anglicana, en las iglesias protestantes, adventistas del séptimo día, la iglesia de Jesucristo de los Santos de los Últimos Días. Dice, en la iglesia de Jesucristo de los Santos de los Últimos Días se reconoce como arcángel o ángel mayor a Miguel. Fíjense, hasta en el Islam, para los musulmanes, los arcángeles no solo son jefes de los ángeles, sino que son los jefes de los departamentos o misiones especiales que Dios les ha encomendado. O sea, muy, muy, muy humana la cosa, pero ahí están. Así es que, bueno, pues el consejo que damos siempre, el consejo que siempre les he dado, es tener una comunicación muy bonita. Yo soy uno de los que cree muchísimo en los ángeles de la guarda, ya que, ay, me han pasado cada cosa, Lupita. Que la verdad, yo únicamente creo que los únicos que me han salvado de esas cuestiones han sido los angelitos de la guarda, mis angelitos de la guarda. Así es que lo que yo recomiendo es eso. La verdad, lo que yo recomiendo mucho es eso de que siempre, siempre tengan una comunicación, mucha comunicación cuando ustedes estén, pues a lo mejor manejando, cuando estén ustedes antes de dormir algo, platiquen, encomiéndense, ¿qué me recomiendas? Cuando tengan alguna cuestión, ¿y qué me recomiendas? Y quizá escuchen una voz interna que se parece a la suya, la de ustedes mismos, a la de nosotros mismos, o a lo mejor escuchen o ven un sueño por el estilo, y a lo mejor esa sea una mejor decisión. Ahí está, es un consejo que se los dejo ya al aire, ¿eh? Pero siempre encomendarse para que siempre sean custodiados y que siempre lleguen sanos y salvos a casa. Que de eso es de lo que se trata, que siempre estén muy bien custodiados para que así siempre los protejan en todo momento y en todo lugar, así sea. Amén. Vamos con música porque la música está buenísima, señores, en esto que es Un Nuevo Amanecer.

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Continuamos, amigas y amigos, en Un Nuevo Amanecer, ya casi en la parte final. Gracias por continuar con nosotros. Todas las mañanas les leo algo de las redes sociales. Vamos a las redes sociales. Recuerden seguirnos a nosotros en las redes sociales, ¿eh? Tanto en las redes sociales de esta estación de radio como en las redes sociales de un servidor, Alejandro Patiño. Así me encuentro en todas las redes sociales. Y además ahí viene mi WhatsApp, por si me quieren hacer algunas peticiones musicales o que quieren que lea una oración que les gustó, con todo gusto, o algún pensamiento hacia la madre naturaleza, o algún pensamiento hacia el universo, a la petición que el universo conspire a favor de nosotros, con todo gusto, aquí los leemos. Entramos al Facebook de Glorioso San José, y por aquí dice, un viaje hacia tu corazón, dice así. También por acá dice, devoción de las tres Aves Marías, está muy bonita también. Por acá hay un video aparte, fíjense, un colaborador destacado, dice el Evangelio, muy buena onda que se lea el Evangelio. Me gusta mucho hablar sobre las redes sociales que también hacen el favor de escribir ese tipo de pensamientos y oraciones, porque no solamente es estar, como siempre les digo, viendo memes y entreteniéndonos, qué bueno que también haya espacio para nutrir el espíritu, nada más eso, para nutrir el espíritu, oración de la noche para todos los devotos de María, oración del día, y todo esto lo que me gusta es que las mismas personas son las que lo suben. Las personas comunes y corrientes como nosotros son las que suben las oraciones, las pegan ahí, y es algo muy bonito. Si ustedes quieren seguir este Facebook o encuentran otro y me dicen, mira, este está muy padre también, con todo gusto aquí lo leeremos. Había una oración de la mañana que luego ponen aquí en... ¿cómo se llama? Glorioso San José, en el Facebook de Glorioso San José, oración para pedir protección a la Santísima Trinidad, fíjense nada más, qué buena onda, ahí podemos encontrar varias oraciones, y como cada mañana también les leo el Facebook de la parroquia Purísima Concepción Ticomán. Un saludo a Eric, que es el encargado de la parroquia, el que le ayuda al Padre Martín, Eric, que nos escucha todas las mañanitas, Eric, que me dice, oye, qué buena onda que leas el Facebook de la parroquia Purísima Concepción Ticomán. Esta parroquia, lo leo porque esta parroquia es de 1590 más o menos. O sea, imagínense, si la conquista fue en 1521, esta parroquia es de 1590. Y está únicamente a 2 kilómetros, un poquito menos creo, 2 kilómetros de la insigne Basílica de Guadalupe. Ah, ¿verdad? De la villa, sí, de la Basílica de Guadalupe. Es una, pues, parroquia muy chiquita, muy bonita, hasta en películas ha salido. Nos recuerdan que el 20 de julio fue la fiesta del divino niño Jesús. Y dice así, por tu divina infancia, Jesús, concédeme la gracia que te pido si es bueno para mi alma y es conforme a tu voluntad. No mires mis pecados, sino mi fe, y ten misericordia de mí. Dulce Jesús, del corazón eres armonía, tu presencia es alegría, tu canto es suave y el más grato a mis oídos, tu pensamiento el más dulce. Jesús, Hijo de Dios y Rey mío, esperanza del penitente, benigno con quien te invoca, bueno con quien te busca. Jesús, eres nuestra alegría, nuestro premio eterno, en ti está nuestra salvación, por los siglos de los siglos. Amén. Sea bendito el nombre del Señor, ahora y siempre, fiesta del divino niño Jesús. Ya escucharon por qué me gusta estar leyendo el Facebook de Parroquia Purísima Concepción Ticomán. ¿Lo recuerdan también lo de ayer? Las palabras fueron, vengan a mí todos los que están fatigados y agobiados por la carga, y yo les daré alivio, dice el Señor. MT 112830, le ponemos otro corazonzote, y bueno, vamos a ir con musiquita. Sí, vamos con musiquita. Qué bueno que las redes sociales también son para nutrir el espíritu. Hay más rock en español, está buenísima la música. Esto es más de rock en español en esto que es Un Nuevo Amanecer.

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Continuamos en Un Nuevo Amanecer, amigas y amigos. Gracias, ya estamos en la parte final. Que no se nos olvide la oración por las vocaciones. ¿Por qué la leo cada mañana? Porque sin duda alguna necesitamos líderes, ¿eh? Líderes espirituales muy, muy fuertes, muy capaces, pero sobre todo que les gusta hacer el bien sin mirar a quién. La oración dice así: Oh Jesús, pastor eterno de las almas, dígnate a mirar con ojos de misericordia a esta porción de tu bella amada. Señor, gemimos en orfandad. Danos vocaciones, danos sacerdotes y religiosos santos. Te lo pedimos por la Inmaculada Virgen María de Guadalupe, tu dulce y santa madre. Oh Jesús, danos sacerdotes y religiosos según tu corazón. Amén. Raíz que necesitamos muchos líderes espirituales, de la religión que sea o de la ideología, en cuestión del universo y la madre naturaleza, que quieran siempre ayudar, porque necesitamos mantener bien la madre naturaleza. Hablando de eso, los animalitos, tenemos el milagro del náufrago, que estuvo en las noticias mundiales, en donde yo creo que el principal honor al náufrago, la verdad, con todo respeto a este señor náufrago, yo creo que la principal ahí fue la perrita, esta perrita bella, Bella, se llama Bella, que fue mandada por Dios, yo creo, y también protegida por mi San Francisco de Asís y mi San Antonio Abad. Allí les platiqué el por qué se encomienda a los animalitos, tanto a San Francisco de Asís como a San Antonio Abad. Espero que lo hayan escuchado, si no, durante la semana que viene volveré a platicar de ellos. Entonces, ellos, pues lógicamente, esta perrita fue la que hizo que este hombre no caducara, que este hombre se mantuviera vivo, porque le daba la esperanza, lo veía con ojos de que no te vayas, no te tires al mar. Y yo, cuídame a mí, vamos a cuidarnos de los dos y vean lo que pasó en milagro. Así es que pues un abrazo para esta nena y sobre todo lo que nos enseña, encomendar a nuestras mascotas, por favorcito, a mi San Francisco de Asís y mi San Antonio Abad, y también encomendar a todos los animales del mundo a mi San Francisco de Asís y mi San Antonio Abad. Abrazo espiritual como cada mañana, sin duda alguna, a mi San José, Padre de Jesús. Imitemos a San José, Padre de Jesús, sin duda alguna. Otro abrazo más espiritual a mi San Charbel, que ahí le tenemos encomendado algo ahí, San Charbel, por favorcito, abrazo espiritual muy grande. Y como cada mañana también, ese no puede faltar, el abrazo espiritual a mi San Martín Caballero, que nunca nos deja sin chamba. Abrazo espiritual a San Martín Caballero. Buen provecho, demos gracias por los alimentos. Si es que ya terminaron los alimentos, su desayuno o su almuerzo, y ya se preparan para sus diligencias o ya salieron, encomiéndese, como siempre les digo, a mi San Cristóbal para que lleguen sanos y salvos a su destino, a los angelitos de la guarda, que ya les platiqué de ellos, con mucha comunicación, encomendarse para que los cuiden en todo momento y en todo lugar, así sea, amén. Y sin duda alguna, si ustedes van a manejar, ustedes son los que están manejando su vehículo, que Jesucristo sea su copiloto, así sea, amén. Muchísimas gracias. La oración de cada día, ustedes pueden hacer la que ustedes gusten o pueden hacerla conmigo. Yo cada mañana al abrir los ojos, con mucho agradecimiento, pongo mi mano en el corazón y siempre digo: Padre, me acabo de despertar para ti. Tú eres hoy mi primer pensamiento y es Padre. La primera palabra salía de mis labios esta mañana. Gracias, Dios mío, por otro día más. Gracias, Dios mío, por otro día más. Y gracias, Dios mío, por otro día más. Amén. Que todo lo malo termine y solo lo bueno venga. Que todo lo malo termine y solo lo bueno venga, y que todo lo malo termine y solo lo bueno venga, porque tú así lo quieres, así sea decretado. Amén. Ahí está la oración. Gracias de verdad a todos los que hacen oraciones, muy, muy poderosa, pero sobre todo muy necesaria. Les leo rápidamente la oración diaria de Instagram, porque se nos estaba pasando Instagram, ¿sí? Rapidísimo, porque son muy bonitas estas, dice: Padre Todopoderoso, te pido que en este nuevo día seas tú guiándome e inspirándome. Permite que las palabras que salgan de mi boca sean para construir y dar amor, y que mis manos sirvan para ayudar al prójimo, y que pueda honrar tu nombre por medio de cada una de mis acciones. Señor, te ofrezco todo lo que haga este día. Ayúdame a ser un humilde instrumento de tu obra. Te pido también por mi familia y por todas las personas que amo, que seas tú abrazándonos con tu amor, protegiéndonos con tu firmeza y colmando nuestras vidas de salud, bienestar, alegría y bendiciones. En el nombre del Padre, del Hijo y del Espíritu Santo. Amén. Ahí está ya. Gracias por eso. Recuerden que si Dios lo permite, tendremos más de este, el matutino más bonito de toda la radio. Como cada mañana, les deseo éxito, pero sobre todo que Dios reine en su casa. Que Dios reine con sus amigos, ahorita que posiblemente pues hagamos algo por ahí, va con los amigos. Que Dios reine con ellos en su casa, con los amigos, en la escuela, en el trabajo, pero sobre todo en su corazón. Así sea. Amén. En esto que fue Un Nuevo Amanecer.

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3: La puerta está cerrada, lo sabes. Pero algo adentro te dice que la revises una vez más.
4: Y otra, y otra.
3: Saludas a alguien y de inmediato necesitas lavarte las manos. Bajas las escaleras contando cada peldaño.
4: Y si pierdes la cuenta, regresas al primero.
3: No es manía, no es exageración.
4: Es un trastorno real que afecta a millones de personas.
3: Y la ciencia acaba de descubrir que parte de la respuesta está en tus genes. El trastorno obsesivo compulsivo, conocido como TOC, no es un sentimiento pasajero ni una simple costumbre. Es una enfermedad mental que, según la Secretaría de Salud, afecta entre el 1 y el 5% de la población en México. Quienes lo padecen experimentan obsesiones, ideas o imágenes que aparecen una y otra vez en la mente sin ser invitadas, generando una ansiedad enorme. Para calmar esa angustia, la persona recurre a compulsiones, rituales como lavarse las manos durante largos periodos,
4: contar patrones,
3: acomodar objetos siempre de la misma manera o seguir rutinas inquebrantables. La persona sabe que esos pensamientos no tienen lógica, pero no puede detenerlos. Durante mucho tiempo, se creyó que el TOC era solo consecuencia de traumas infantiles o de la educación, pero la genética tenía algo que decir. En un estudio colosal, más de 200 investigadores de todo el mundo analizaron el ADN de más de 50.000 personas con TOC y lo compararon con el de más de 2 millones de personas sanas. El resultado: identificaron 30 regiones del genoma y 25 genes clave
4: relacionados con el trastorno.
3: Estos genes están vinculados a circuitos cerebrales que controlan la planificación, la toma de decisiones y la regulación de emociones. Es decir, el TOC no es un capricho, tiene raíces biológicas profundas, escritas en nuestro ADN. Además, la investigación publicada en la prestigiosa revista Nature Genetics reveló que algunos de estos genes también están relacionados con otros trastornos,
4: como la anorexia nerviosa, la ansiedad y la depresión,
3: lo que abre la puerta a tratamientos más precisos en el futuro. La buena noticia es que el TOC tiene tratamiento. Combina fármacos con una terapia llamada exposición con prevención de respuesta. El terapeuta expone al paciente a aquello que desencadena sus obsesiones. Y poco a poco, la persona aprende a tolerar la angustia sin recurrir a sus rituales. No se trata de dejar de sentir, sino de aprender a no dejarse atrapar. Si conoces a alguien que revisa la puerta 5 veces,
4: que se lava las manos hasta que la piel le arde,
3: que cuenta cada paso como si la vida dependiera de ello, no te burles, no lo minimices. Puede ser TOC. Y hoy, la ciencia nos confirma que tiene raíces genéticas, tiene nombre y, sobre todo, tiene solución. Porque el primer paso para sanar es entender que no estás mal. Tu cerebro solo necesita un poco de ayuda. Con información del doctor Humberto Nicolini Sánchez, del Instituto Nacional de Medicina Genómica. Un guión de Leonardo Santiago, con información del portal Ciencia UNAM. Les saluda Mónica Genis.
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6 de la mañana con 19 minutos. Muy buenos días, amigos. Muy buenos días. Gracias. Gracias a Dios por ese nuevo amanecer. Muy contento de estar con todos ustedes. Un placer. Mi nombre es Faini y estaré contigo con buena música. También más adelante con el show informativo. Pero mientras vamos con la música y también para recordarte el número de WhatsApp, el teléfono para que estén en contacto a través también de la llamada directa a la cabina. Muy fácil. Vamos con WhatsApp. 987-103-3679. 987-103-3679. Teléfono de cabina 987-872-3701. Muy bien, vamos a mandar un saludo a todos los amigos que andan escuchando la programación desde muy temprano. Salud, excelente mañana, excelente martes, ya 21 de julio. Vamos con saludos también para los amigos que andan escuchando la programación en casita. Saludos para el señor, a ver por acá, Luis Pacheco, también para su esposa, la señora Esperanza Fernández. Saludos, amigos. Gracias por estar en sintonía de Sol Estereo muy temprano escuchando la programación. Saludos también para el buen amigo Javier que anda escuchando Sol Estereo. Saludos a Javier y a la pandilla, dice por acá, de Miguel. Saludos. Saludos para doña Conchi que anda escuchando la radio. Saludos, doña Conchi. Saludos. Ahí están, desde La Coruña, 10 de abril. También vamos a mandar un saludo para doña Carmita que anda escuchando la programación. Saludos, doña Carmita. Excelente martes para todos ustedes. Muy bien, vamos con música. Vamos con los 7 latinos. El tema se llama Mi Niña Bonita. 6 de la mañana con 21. Excelente martes. Muy buenos días para todos ustedes.

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0: Muy bien, seguimos con la buena música. Son las 6:44, 6:44. Vamos con saludos. Vamos a mandar un saludo para Alicia Aguilar de parte de César Loesa, quien anda escuchando la programación. Dice muy temprano. Saludos, amigos. Vamos a seguir con otro saludo. Dice por acá: hola, te escuchamos aquí cerquita de la estación de radio, aquí en la Colonia Centro. Saludos también para la familia, dice Villegas. Saludos, amigos. Vamos a mandar un saludo también para los amigos del Mercado Municipal. Saludos, amigos, a todos los amigos locatarios que andan escuchando la programación. Excelente mañana, bendiciones en chamba, en la venta. Saludos. Muy bien, vamos con otro mensaje por acá. Saludos también para nuestro gran amigo Chuchito Herrera, que siempre nos escucha desde muy temprano. Saludos para don Crisanto, para doña Cristina y a toda la familia de Chuchito. Chuchito Herrera, y está hasta la nueva generación. Saludos, amigo.
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0: Muy bien, vamos con otro saludo. Dice por acá: hola, te escuchamos en Play del Kerben. Saludos para todos ustedes, dice de parte de Maricruz. Un saludo para Maricruz, que nos escucha en Play del Carmen. Saludos, amigos, amigos de Playa. Muy bien, vamos con música, vamos con algo del baúl de los recuerdos. Y es Alfredo el Pulpo, el tema se llama Mi Chica Angelical.

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1: Saludos a todos, bienvenidos. Esto es el show informativo. Ya estamos a martes 21 de julio de 2026. Con el gusto de siempre los saludamos esta mañana con información y buena música en estos 60 minutos. Buenos días, entonces. Vamos, como siempre, con el santoral, con las efemérides de este 21 de julio. Bueno, pues el santoral indica que se celebra a San Lorenzo de Brindis, San Víctor de Marsella, Santa Práxedes y San Arbogasto. En cuanto a las efemérides, se celebra el Día Mundial del Perro y destacan hechos históricos como la coronación de Agustín de Iturbide como emperador de México en 1822 y la llegada del hombre a la luna en 1969. Bueno, pues San Lorenzo de Brindis, juez, sacerdote capuchino y doctor de la Iglesia, destacado por su labor diplomática y teológica. San Víctor de Marsella fue militar romano martirizado por negarse a adorar a ídolos paganos. Santa Práxedes fue virgen romana del siglo II, que dedicó su vida y fortuna a socorrer y a dar sepultura a los cristianos perseguidos. En las efemérides, en 1822, Agustín de Iturbide es coronado emperador de México. En 1899 nace el escritor y periodista estadounidense Ernest Hemingway, autor de El Viejo y el Mar. Y en 1969... el astronauta Neil Armstrong se convierte en el primer ser humano en pisar la Luna durante la misión Apolo 11. Y en 2007, el rascacielos Burj Khalifa se convierte en el edificio más alto del mundo. Ahí está. 7:03. 7:03. Y este es el show informativo que es información y buena música. Nos vamos con Faine. Buenos días, Faine.
2: Felipe, muy buenos días a todos los amigos que andan escuchando Sol Estéreo. Muy bien, vamos a seguir con la música. Vamos ahora a escuchar al grupo Fenómeno. El tema se llama Bailando, Bailando con Fenómeno.

0: Vamos a una pausa y regresamos con más, el show informativo en Sol Estéreo.
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1: A continuar aquí con la información, las 7 de la mañana con 9 minutos. Bueno, allá en Tulum se van a implementar 10 acciones para salvar al destino. El gobierno de México puso en marcha el plan Tulum Renace, una estrategia integral conformada por 10 acciones que buscan rescatar, ordenar y fortalecer uno de los principales destinos turísticos del país. El anuncio fue realizado por la secretaria de Turismo Federal, Josefina Rodríguez, durante la conferencia realizada en Tulum. La funcionaria explicó que el proyecto es resultado del trabajo coordinado entre el gobierno de México, el gobierno de Quintana Roo, así como el sector turístico, con el objetivo de mejorar la experiencia de los visitantes y elevar la calidad de vida de los habitantes del municipio. Entre las medidas más relevantes destaca que la entrada al Parque del Jaguar será gratuita para todos los visitantes nacionales, mientras que el acceso a la zona arqueológica tendría una reducción histórica en su tarifa, al quedar en 80 pesos para mexicanos y 265 pesos para los extranjeros, además de mantenerse el acceso sin costo para nacionales los domingos. Rodríguez informó que también

y un programa de profesionalización y certificación para prestadores de servicios turísticos. Como parte del plan Tulum Renace, también se construirá un estacionamiento en el acceso

0: públicos, además de un nuevo sistema de transporte público que fortalecerá la movilidad tanto para habitantes como para turistas. La estrategia incluye, además, una campaña permanente de promoción nacional e internacional para posicionar la riqueza cultural, gastronómica, arqueológica y natural de Tulum y de los 12 destinos turísticos de Quintana Roo, así como un programa para atraer nuevas rutas aéreas y mejorar la conectividad entre el Aeropuerto Internacional de Tulum y el centro de la ciudad. La secretaria de Turismo recordó que, como parte de los avances alcanzados desde la instalación de la mesa de coordinación entre autoridades federales, estatales y el sector turístico, ya fueron habilitados 10 accesos públicos a las playas. Se implementó el programa ¿Quién es quién?, en los precios, con monitoreo permanente al sector turístico. Se fortalecieron las acciones de limpieza de sargazo y continúan los trabajos para actualizar los instrumentos de ordenamiento territorial y ambiental. Además, anunció que en noviembre será inaugurada la nueva experiencia de iluminación de la zona arqueológica de Tulum, proyecto que busca ampliar la oferta turística nocturna y detonar un corredor artesanal y cultural que impulse la economía local. Con estas acciones, el gobierno de México busca consolidar un modelo de turismo más ordenado, accesible, sustentable y con mayores beneficios para la población de Tulum. 7:13, el show informativo. Y vamos con la parte musical. Un saludo allá para el Tiger, que es el Tigre de Cozumel, lo dicen, que nos sintoniza también esta mañana. Saludos y vamos con Faine.
1: Muy bien, don Felipe, seguimos con la música, vamos con algo de los Bukis. El tema se llama Llega, que llega.

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9: Bueno, vamos a continuar aquí con la información y bueno, pues continúa el llamado para registrar los celulares y esto pues enfrenta un pronóstico de fracaso según los especialistas. Existe un bajo nivel de participación ciudadana debido a la desconfianza en el manejo de los datos personales. La prórroga otorgada por la Comisión Reguladora de Telecomunicaciones para que los usuarios de líneas celulares de prepago vinculen su número telefónico

Académicos y representantes de organizaciones civiles coinciden en que el registro enfrenta un bajo nivel de participación ciudadana debido a la desconfianza en el manejo de los datos personales y a los antecedentes de intentos fallidos como el Registro Nacional de Usuarios de Telefonía Móvil, el RENAUT. La ampliación del plazo contempla fechas límites escalonadas de acuerdo con el último dígito del número telefónico y busca incrementar el padrón de usuarios de

Arranca en agosto el registro obligatorio de líneas móviles. Usuarios que incumplan enfrentarán suspensión del servicio, dice el anuncio oficial. Anuar García, presidente de SOS Jalisco, afirmó que

Los delincuentes siempre encuentran la forma de evadir los controles y actualmente incluso ya se venden chips estratégicos con datos de terceras personas, por lo que estas propuestas legislativas nacen prácticamente

terminó siendo derogado luego de detectarse a registros con identidades falsas e incluso con nombres de personas públicos que nunca contrataron esas líneas telefónicas. A su juicio, aunque ahora

recordó que durante la operación de Renault se registró un incremento de las denuncias por extorsión y posteriormente ocurrió una filtración de información, situación que debilitó la credibilidad del programa. El académico detalló que actualmente existen alrededor de 161 millones de líneas móviles en el país, pero únicamente

expresión y el acceso a la información, hasta ahora no existen cifras que acrediten de manera contundente que un registro de esta naturaleza tenga ese efecto. Álvarez Rodríguez añadió que también persisten registros derivados de la

registren sus números. Ahí está la opinión de los especialistas, el por qué mucha gente no quiere dar la información. Ahí muy claro dice que la duda no es de los que lo reciben, tanto del gobierno como de las empresas privadas, sino de las personas que están encargadas de proteger. Es decir, si Pedro recibe la información, Pedro puede ser muy honesto, puede ser muy recto en su trabajo, muy íntegro, pero cuando salga

empresas que requieren de la información de la gente, es obvio que le van a ofrecer una buena cantidad a la persona que está al cuidado de esos datos y pues con dinero, como dice por allá, hasta el perro baila, y puede ser que esa persona filtre toda la información que tiene de las personas que han registrado sus líneas telefónicas. El especialista menciona que así ha sucedido

0: clientes y a varias empresas. Entonces, hay esa desconfianza y nadie quiere registrar sus números telefónicos. Las 7 de la mañana, 27 minutos, y esto es el show informativo. Vamos enseguida con Faine a ver qué tiene allá para alegrar la mañana. Saludos a todos los que nos escuchan. De nuevo allá para el Tiger, que nos pide que los saludemos en la mañana. Saludos allá al Tigre de Cozumel. Y saludos también para Adonai Sunza, que es muy amable de estar en sintonía de manera constante con Sol Estéreo y que todas las mañanas sale con sus amigos y otras personas a ejercitarse antes de ir al trabajo. Saludos a él, a Donay, y saludos también para Miguel Celis, que también escucha Sol Estéreo antes de ir al trabajo. 728, adelante, Faine.
1: Muy bien, seguimos con la música. Vamos con los Reyes Locos. El tema se llama Mambo La Merced.

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3: De la mañana con 33 minutos y allá en Playa del Carmen, bueno, continúa la violencia.

Vamos a ver qué dice la nota. Comando armado intercepta camión de valores en Playa del Carmen. Guardia recibe 3 disparos durante el millonario atraco. Un violento asalto contra personal de la empresa de traslado de valores, Cometra, movilizó la tarde de ayer lunes a las corporaciones.

en el exterior de las instalaciones de la empresa ubicadas sobre la calle 100 con calle 30. De acuerdo con información preliminar, los custodios llevaban a cabo sus labores cuando fueron

cayó gravemente lesionado sobre el pavimento mientras sus agresores concretaban el robo. Tras obtener el efectivo, los responsables escaparon del lugar antes de la llegada de las autoridades. Vecinos y comerciantes alertaron al número de emergencia 900.

Jamaica. Hasta el momento, las autoridades reportan que su estado de salud es delicado debido a la gravedad de los impactos de bala. De forma preliminar, fuentes cercanas al caso señalaron que el monto robado podría ser superior a los 3 millones de pesos, aunque esta cifra aún no ha sido confirmada oficialmente por las autoridades ni por la empresa afectada. Peritos especializados y agentes de la Policía de Investigación de la Fiscalía General del Estado de Quintana Roo realizaron el procesamiento de la escena, recabando

0: a los responsables. Ahí está, 7:36, 7:36, esto es el show informativo, buena información, buena música todas las mañanas. Adelante, Faine.
1: Muy bien, seguimos con la música, vamos ahora con este grupazo musical desde la ciudad de Mérida, Yucatán. Vamos con los Diners, el tema se llama El Zancudo Loco.

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1: Y bien, a 7 de la mañana, 42 minutos, 7:42 minutos. Esto sucedió allá en Tulum mientras se comía unos buenos tacos, tomar un buen refresco. Bueno, pues fue asaltado, robaron su reloj. Autoridades de la Secretaría de Seguridad Pública y Protección Ciudadana investigan el presunto robo de un reloj de lujo marca Rolex a un turista extranjero.

Las autoridades analizan imágenes de videovigilancia para identificar al presunto responsable. De acuerdo con información recabada, los hechos habrían ocurrido en la taquería 86, donde un hombre se acercó a la mesa del visitante.

Un video captado por las cámaras de seguridad, difundido de manera extraoficial, muestra el momento en que el sujeto se aproxima al viajero, realiza un movimiento rápido para despojarlo del objeto y abandonar el lugar antes de que las personas presentes pudieran reaccionar. Fuentes de la Secretaría de Seguridad y Protección Ciudadana confirmaron que el

0: 4 minutos. Regresamos con Faine a ver qué tiene por allá. Y un saludo para Simitrio Peña, que nos escucha en el aeropuerto mientras hace fila para esperar pasajes. Saludos, Simitrio Peña. Aquí está esto con Faine.
1: Muy bien, vamos con la música. Vamos ahora con los socios del ritmo, con el tema Toluca Mambo.

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1: Bueno, vamos a continuar. 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

0: Las 7 de la mañana, 52 minutos, 7:52. Vamos allá con Faina.
1: Muy bien, seguimos con la música. Vamos a continuar con más éxitos a través de Sol Estéreo. Y ahora vamos con el grupo Campeche Show. El tema se llama El Santo del Amor.

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6: Bueno, ya en los medios digitales se menciona que se acerca una depresión tropical y la gente un poco alarmada, pero el gobierno del estado informó la mañana de ayer lunes que la depresión tropical 2 no representa peligro para el estado debido a la distancia a la que se encuentra del territorio quintanarroense y su trayectoria actual en el Océano Atlántico. Con base en el reporte meteorológico emitido a las 9 horas, el fenómeno hidrometeorológico se localiza a 190 kilómetros al sur de Panamá, Florida, Estados Unidos, y a 780 kilómetros al norte de Cabo Catoche, en el municipio de Isla Mujeres, Quintana Roo. De acuerdo con la información oficial, la depresión tropical 2 presenta vientos máximos sostenidos de 55 kilómetros por hora, rachas de hasta 65 kilómetros

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Muy buenos días, estos son los titulares de Transformando Cozumel. Comemos todos, más familias de Quintana Roo reciben apoyo alimentario. Mara Lezama encabezó una nueva entrega del programa Comemos Todos y llamó a construir un estado libre de violencia. Nueva pista de atletismo. Chetumal ya cuenta con la primera pista de atletismo con certificación internacional de toda la península de Yucatán. Una obra que impulsa el deporte de alto rendimiento en Quintana Roo. Festival de las Patitas. Con una caminata y actividades familiares, el gobierno de Cozumel celebró el Día Mundial del Perro y promovió la adopción responsable de las mascotas. Curso de verano DIF. Este verano, decenas de niñas y niños en Cozumel cambiaron el celular por juegos, deportes.

al aire libre, gracias a un curso organizado por el DIF municipal. Campamento Tierra de Campeones. Fútbol, natación, box, karate, ajedrez y mucho más. Cerca de 100 niñas, niños y jóvenes comenzaron el campamento de verano Tierra de Campeones, donde disfrutarán un mes de deporte, aprendizaje y sana convivencia. Jornada de salud visual. Volver a ver con mayor claridad puede cambiar una vida. En Cozumel, 70 personas serán beneficiadas con cirugías de cataratas y periñón gracias a una jornada visual impulsada por el DIF municipal. Día del Pueblo. Esta semana los vecinos de la colonia Flamingos tendrán la oportunidad de hablar frente a frente con el presidente municipal José Luis Chacón durante una nueva edición del Día del Pueblo para plantear necesidades y buscar soluciones a los problemas de su comunidad. Y hasta aquí con los titulares de Transformando Cozumel.

0: Paisanos y paisanas de Cozumel, muy buenos días. Bienvenidos a Transformando Cozumel en la emisión de este martes 21 de julio del 2026. Es exactamente el día, el programa número 321. Además, es el día 202, le restan 163 días a este 2026. Transcurre la semana número 30. Hoy es martes 21 de julio del 2026, como decíamos. Y antes de comenzar de cualquier cosa, vamos a recordarle el número telefónico de Transformando Cozumel. Usted puede comunicarse con nosotros al 987-118-1951. Una vez más, 987-118-1951 es el número telefónico de Transformando Cozumel. Vámonos rápidamente con la conmemoración. Hoy es el Día Internacional del Perro. Por cierto, hay tres fechas distintas para celebrar a los lomitos en el Día Mundial del Perro, precisamente. Estamos hablando de que es precisamente cada 21. ¿Y sabe por qué se elige la fecha del verano? Precisamente porque se detectó hace algún tiempo que en el verano es cuando las mascotitas eran justamente abandonadas porque las familias iban de vacaciones. Entonces, este alto índice de abandono fue lo que propició que el 21, en algunos casos, en algunos países, es cada tercer domingo del mes de julio. En el caso de México y algunos otros países, es cada 21 de julio el Día Internacional de las Mascotas. Otra fecha es el 26 de agosto. Y por cierto, hay varias actividades en Cozumel que se están realizando, se estarán realizando algunas de ellas. Ya estaremos hablando de esto. Y es momento de saludar a nuestra compañera Manu López.
1: Muy buenos días, Pepe. Buenos días a todos los que ya nos ven a través de la página Cozumel Gobierno. Muy buenos días tengan todos ustedes, por supuesto también a los que nos escuchan a través del 89.9 de FM. Sean bienvenidos a una emisión más de Transformando Cozumel. Como bien ya diste la conmemoración, Pepe, el día de hoy, 21 de julio del año 2026, prácticamente ya avanzando muy rápido también el séptimo mes del año, así que por supuesto ya nos compartiste el número de teléfono, pero si te parece también nos gustaría compartir por supuesto las diferentes vías y opciones, además del 987-118-1951, que es para mensajes vía WhatsApp, pero también si usted decide puede hacer una llamada a cabina al 87-209-48, o si lo prefiere, por supuesto, hacerlo a través de la página y en la transmisión totalmente en vivo que tenemos en Cozumel Gobierno. Como todos los días, estamos transmitiendo totalmente en vivo desde la página Cozumel Gobierno. Así que ahí están las opciones para que usted nos haga llegar a partir de este momento los reportes. A partir de ahora, Pepe, decirles que el momento es ahora, decirles que, bueno, recibimos todos y cada uno de sus reportes a partir ya de este momento. Nos vamos rapidísimo con la ruta de atención de Camar, por supuesto.

0: Esto que como cada día, como todos los días, compartimos aquí en Transformando Cozumel, lo que es esta ruta de atención de Camar, que en este caso corresponde hoy, martes 21 de julio, a la colonia Repobladores. Así que ahí está, atención a la colonia Repobladores, porque el día de hoy ya prácticamente arrancó todo el pues la operación, la operatividad dentro de Camar para el día de mañana, miércoles 22 de julio. Ahí está, fraccionamiento Caribe 1 y 2. Así que atención, miércoles 22 de julio, fraccionamiento Caribe 1 y 2. Ahí está, van a tener la atención de Camar en estos dos puntos. El día de hoy, Repobladores, el día de mañana, fraccionamiento Caribe 1 y 2. Así que mucha atención a los vecinos, Pepe, que pues realicen la limpieza, lo que hemos dicho en repetidas ocasiones, y que no desaprovechen la oportunidad de que todas las colonias reciben prácticamente pues la visita y la ruta dentro de las operaciones y la operatividad de Camar. Estamos viendo imágenes, Pepe, en tiempo real del fraccionamiento, en este caso, perdón, de Repobladores, que es el día de hoy específicamente, y ahí están las imágenes que nos comparte Camar.
1: Y bueno, pues la producción también ha insistido, ha reiterado que reconocer que el trabajo que realizan los brigadistas, tanto de Camar como pues en esta labor de limpieza en la ciudad de Retiro de Cachorros, es bien importante, es desgastante físicamente, y no está de más que usted los estimule, los recompense pues con un refresquito, con un vasito de agua helada, porque la verdad que además, no obstante, mi estimada mano, que ha habido pues cielos parcialmente nublados en estos últimos días, el calor es intenso,
0: demasiado, así es. Así que ahí está, recordarles hoy Repobladores, mañana fraccionamiento Caribe 1 y 2, así que ahí está. Antes de continuar, pongan mucha atención, Pepe, a todos los prestadores de servicios turísticos, porque tenemos la información de llegada y arribo de cruceros a la isla de Cozumel.
1: Así es, este día martes previstos 3 cruceros en la isla de las Golondrinas. Y bueno, pues el programa oficial de arribo de cruceros para este martes 21 de julio es el siguiente. Son 3 cruceros, como ya adelantábamos. Los 3 ya llegaron, por cierto. El Margarita Anzio Islander llegó en el muelle internacional SSA México desde las 6 de la mañana con 30 minutos. Dejará el puerto exactamente a las 15 horas 3 de la tarde. Por su parte, el Radiance of the Seas en Punta Langosta llegó más temprano, 6 de la mañana con 15 minutos, y zarpará a las 17 horas 5 de la tarde. El tercer crucero que visita Cozumel el día de hoy es el MS Norwegian Escape en el muelle SSA México, muelle internacional. Llegó a las 6 de la mañana con 30 minutos y zarpará a las 17 horas. Es el programa de arribo de cruceros que proporciona la Administración Portuaria Integral de Quintana Roo, APICRO.
0: Así es, muchas gracias, Pepe. Por supuesto, también recordarles que tenemos pues mucha información, mucho contenido, y esto lo vamos a compartir más adelante. Y por supuesto, también tendremos información importante sobre el tema, Pepe, de viviendas. Eso es un tema muy importante y esto será en un momentito más.
1: Así es, recordemos que el rezago que ha habido con respecto a la vivienda, no solo en Cozumel, prácticamente en el estado y a nivel nacional, pues es un tema preocupante para las actuales autoridades y se están haciendo esfuerzos al respecto. En el caso de Cozumel, pues ya empezaron los registros, preregistros, por cierto, para este interesante programa de vivienda, y hablaremos de ello más adelante.
0: Así es, más adelante vamos a platicar acerca de ello, así que pongan mucha atención. Vamos a tener justamente a nuestra invitada que va a platicar en relación a los temas de vivienda, pero esto será en un momentito más. Además, tenemos mucha información y muchos anuncios para compartir con todos ustedes,
1: Pepe. Y hablando de invitados, tendremos también pues a los chiquitines, a los reyes del hogar, para platicar sobre actividades que, por cierto, está desarrollando el DIF Sistema Cozumel, sobre cuestiones que la verdad pues enorgullecen a los padres, a los encargados del evento, pero también a la comunidad misma, porque estos jóvenes son el futuro del deporte, de las actividades demás en la isla de las Golondrinas.
0: Así es, esto será en un momentito más. Nos vamos a nuestra primera pausa, 8 de la mañana con 11 minutos. Regresamos en breve.
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Estimados amigos, estamos de regreso en Transformando Cozumel. Antes de presentar a nuestra invitada, vamos con una efeméride. Mire, hace hoy exactamente 43 años, durante mucho tiempo, el 21 de julio de 1983, se consideró la temperatura más

0: grados. Así que durante muchos años esta fue la fecha más extrema de la temperatura en 1983. Vamos a presentar. Sí, claro, bajo cero. Claro, bajo cero, es menos efectivamente. Y bueno, pues vamos a continuación con nuestra invitada y su nombre, ella se va a presentar ella misma.
1: Hola, muy buenos días, mi nombre es Minerva León, este servidor de la Nación de la Secretaría de Bienestar. Muchas gracias por la invitación, a nombre de nuestra directora y ahora encargada de despacho de la delegación de Quintana Roo, pues agradecemos para poder platicar lo que pues el día de hoy vamos a estar tocando el tema.
2: Minerva, ahora que nos acompañas, y primero que nada, pues agradecerte mucho el que estés aquí con nosotros, pero hay un tema muy importante del que vienes a platicar con nosotros, que es justamente este registro que ya arrancó desde el día de ayer. Platícanos, yo soy un ciudadano, pero quiero obtener mi casa, ¿qué es lo que tengo que hacer?
1: Bien, así es, como bien lo mencionas, el día de ayer iniciamos con el registro del programa de Vivienda para el Bienestar. ¿Quiénes podemos ser, pues, acreedores a este programa? Pues a todas aquellas personas que sean, que tengan la mayoría de edad, a partir de 18 años en adelante, que no cuenten con una propiedad, que no tengan alguna derechohabiencia tanto del ISSSTE como del Seguro Social, que no hayan recibido pues algún préstamo o de vivienda, y bien que su salario no pase más de 2 salarios mínimos, o sea, de 17,800 pesos. ¿Qué es lo que tenemos que llevar? Estamos en el domo de la San Gervasio, vamos a estar ahí atendiendo a toda la gente que se acerque en un horario de 9 de la mañana a 5 de la tarde. Lo que tenemos que llevar es copia y original de su credencial de elector, su CURP, su comprobante de domicilio y un comprobante de ingresos. Ayer tuvimos precisamente cómo comprobar nuestros ingresos si donde yo trabajo no me lo dan. Bueno, ahí con nosotros tenemos un formato donde la persona pone sus datos y nos declara la cantidad que recibe mensual, donde ahí está declarando que nos está diciendo la verdad. Eso es en el caso de no tener algún comprobante de nómina o bien o algún papel o algún un recibo de un banco donde recibe sus pagos por su trabajo.
0: Minerva, ayer reportábamos en estos micrófonos de que nos decían que había gente que antes de amanecer ya estaban haciendo fila. ¿Usted considera, por la experiencia, por la logística, por lo que está manejando, que es necesario ir desde horas muy tempranas de la madrugada?
1: No, realmente no. Hay que recordar que tenemos hasta el 2 de agosto, entonces no tiene caso que se vayan a dormir ahí. Para empezar, pues no deberían, ¿no? O sea, están, es como muy, va mucha gente. Ayer precisamente nos mencionaron que desde las 4 de la mañana estaban ahí. No tiene caso. Realmente nosotros iniciamos el registro hasta las 9 de la mañana, de verdad es que es demasiado tiempo. Pueden ir los siguientes días, o sea, no es solo 2 días que te vamos a estar ahí. Entonces, no tiene caso que se vayan a dormir. Tienen diferentes, o sea, todos los días para poder hacerlo. Incluso trabajamos sábados y domingos, así que en cualquier momento pueden ir hasta el 2 de agosto.
2: Minerva, hay una convocatoria y tal como lo mencionaste, esto finaliza el 2 de agosto. La comunidad hace fila. ¿Cómo es el procedimiento para poder hacer este registro a las personas que van llegando?
1: Sí, precisamente hacen la fila, nos vamos acomodando y con todos los requisitos. Es muy importante mencionar que si la persona no llega con toda la documentación, no les vamos a hacer el registro. El día de ayer hubo molestia porque no contaban con todo el registro y no se lo pudimos hacer. Claro. El que lo traigo mañana, el que se lo traigo en un rato, no, porque eso nos atrasa a nosotros de poder seguir avanzando con esta actividad. Es importante mencionar también que las personas, mujeres, hombres que están casados, tienen que llevar la documentación del esposo. ¿Y qué me refiero? A su comprobante de domicilio, su CUR, su INE y sus gastos de ingreso. ¿Por qué? Porque es entre los dos, no es de una persona el comprobante de ingresos. Porque hay que recordar que no se debe de pasar de 17,000 pesos su ingreso por casa. Entonces sí es importante que lo tengan en cuenta, porque no nos llevaban la documentación del esposo y la molestia era de que desde las 5 de la mañana estaban ahí y nosotros no lo íbamos a poder registrar. Así que es muy importante que lo lleven completo.
2: Minerva, ahora que mencionas este tema, pero sería importante, nos hacen llegar una pregunta. Sí. Ya comentaste acerca del cónyuge o el concubino. ¿También deberán llevar los documentos en el caso de tener hijos? ¿Esto también aplica?
1: Sí, el concubino, el de unión libre, sí es importante también que lleve su documentación. ¿Por qué? Porque hace un importe a casa. Entonces se juntan las dos quincenas o las dos mensualidades para que podamos tener este monto.

0: que llevar, tienen que llevar la misma, aunque no estén casados o no tengan un acta de matrimonio, sí es importante que lleven lo mismo, copia de su credencial de elector, su CUR y la comprobante de domicilio no, ¿verdad? Porque pues viven juntos, y su comprobante de ingresos. Sí lo tienen que llevar, igual también las CUR de sus menores, en el formato que previamente ya tapizamos Cozumel. Hay un apartadito que dice que hasta los dependientes económicos hay que llevar las CUR. Mucha molestia también el día de ayer, pero pues sí están en todos los requisitos que se piden.
1: Ahora bien, si yo como interesado en obtener el beneficio de este programa de vivienda, ya cumplí, termina el 2 de agosto, ¿qué viene después?
0: Terminando el 2 de agosto, uh-huh, se envía toda la información, uh-huh, con AVI, quien es el encargado también de parte con nosotros, aparte del gobierno federal, hacer la evaluación de todas las personas que se registraron, que cumplan con los criterios. Hay que recordar, uh-huh, que no cuenten con una vivienda, que no tengan un servicio del ISSSTE o del Seguro Social, que se refiere a un FOVISSSTE o a un Infonavit, que son para cotizar casas, uh-huh, que no se pase su ingreso mensual de 17,800 y que no hayan contado con algún préstamo de vivienda. Esas son las personas que sí van a ser parte de los posibles beneficiarios del programa. Después de eso se hace toda la revisión, se pasa a una primera fase donde nosotros vamos a estar yendo a visitar para verificar que todo lo que nos dijeron en su momento es verdad, y ahí es cuando se piden otro tipo de documentos, que también hay mucha molestia de que el certificado de no propiedad tiene un costo. No es necesario que lo lleven ahorita, porque ahorita es un registro, salvo a que en la siguiente fase ya te vaya a visitar o te hable. Entonces, ahora sí me tienes que concluir con la otra documentación.
1: ¿Quién expide el certificado de no propiedad?
0: Quiero pensar que es el de las oficinas de la propiedad aquí. Ajá. No sé cómo se llama, es del gobierno del estado, creo.
1: Catastro sería, ¿no?
0: Registro público de la propiedad.
1: Público de la propiedad.
0: Pero okay, eso es en el caso de que ya seas
1: el segundo
0: posible.
1: Filtro.
0: Así es, el segundo filtro, es correcto. Ahorita no es necesario que lo lleven, porque ahorita solo es un registro.
2: Okay. Nos hacen llegar otra pregunta, Minerva, aprovechando que estás con nosotros. Dicen, yo no tengo IMSS, pero mi pareja sí tiene. Yo me puedo inscribir, nos preguntan, tengo un pequeño negocio de ropa, dice, no estamos casados.
0: Sí, sí se pueden registrar. Cuando les da la pareja o el esposo IMSS, es para servicios médicos. Ahora bien, cuando es una cotización por medio de Infonavit, se le da al trabajador. Entonces no hay ningún problema, uh-huh, si la señora si cuenta con el IMSS, porque solo es para servicio médico. Okay. Esto va a generar cuando eres trabajador y cotizas para un Infonavit o un FOVISSSTE.
2: Ahí no aplicaría.
0: Ahí no obviamente aplicaría, así es.
2: También existen dudas de en cuanto ya me registré, yo puedo asegurar con esta fila, con este registro, con este procedimiento, que ya puedo obtener una casa. ¿Puedo asegurar esto, Minerva?
0: No se puede asegurar. Son fases, como lo mencioné, Conavi hace una evaluación y todo, y los que cumplan con los criterios pasamos a la siguiente fase. Si cumples con todo, pues sí es muy probable que seas parte de adquirir alguna vivienda. Esto se va a hacer al final, en el mes de octubre, una asamblea, una tómbola. Como yo les menciono a las personas, es en un folio. Cuando van con nosotros, se les entrega un folio. Ese folio va a entrar en una tómbola, uh-huh, como si fuera una rifa tal cual. Se le va a convocar a todas las personas que son posibles beneficiarias a alguna vivienda. Uh-huh. Y ahí se hace literal la tómbola, y enfrente de todos y todas las personas que competen, más las autoridades, empezamos a sacar los números de folio. Por eso es muy importante que las personas guarden el papelito donde se les apunta, para que ese sería como que su boleto, ¿no? Claro. Ahí se rifan todas las casas que corresponden para Cozumel. Tengo entendido que son entre 500 a 1,000 viviendas. No tengo la cantidad exacta, pero en ese lapso de viviendas son las que van a estar aquí en Cozumel, que es parte del programa. Entonces, en sí, hacemos la tómbola, se saca el boletito, en ese momento la persona se acerca con nosotros, apuntamos datos y ella ya va a ser acreedora a su vivienda.
1: Ahora bien, usted hablaba de estas fases, ya hablamos de la primera fase, que es la que se está realizando ahora, la segunda fase, la visita a los domicilios de quienes se registraron. La tercera fase es lo que usted está mencionando, la asamblea ya con la tómbola y demás. En este ínter entre la segunda y la tercera fase, ¿se va a informar a quienes participaron si calificaron o no calificaron, o en la tómbola se van a enterar?
0: Las personas que ya no le pudimos hablar, uh-huh. es que cuando se hace la segunda fase, se le va a notificar a todas esas personas para uh-huh. que se vayan a la asamblea uh-huh. De la tómbola para sacar la sí, vivienda. Sí. A las personas que no les llamemos, claramente no cumplieron con los requisitos y por lo tanto ya no van a ser parte de esta actividad.
1: Okay.
2: Nos hacen llegar otra pregunta, Minerva. Dice, entonces, no importa si mi esposo es trabajador formal y yo no, podemos ingresar ambos nuestra documentación en el entendido de que no rebasa los 17,000, sin importar que él o ella sí tenga Infonavit o Foviste.
0: Se pueden registrar, pero hay que recordar que los que cotizan mediante el seguro o el ISSSTE no van a ser acreedores, porque los requisitos son que no cuenten con ISSSTE y con Seguro Social. Eso lo que me lleva es que la señora sería como quien debería de registrarse. Hay que aclarar también que el señor tiene que dar sus comprobantes de ingresos, ¿me entiendes? Entonces, ahí sí es pues ciertos requisitos que pide el programa de vivienda para el bienestar, que lo tengan en cuenta. Si se registra el señor, pues ya no va a pasar, ¿no?
1: Minerva,
0: porque él tiene Infonavit.
1: Uno de los objetivos de estar aquí es precisamente disipar la duda de todos los que están interesados en vivienda. Y otra de las preguntas, ¿influye el hecho de que pues una persona, por ejemplo, sea soltera, aunque tenga cierta edad, o que sea ya mayor de edad, pasando los 50, 60 años, califican o es descartable?
0: No, al contrario, uh-huh. toda persona mayor de 18 años que se quiere registrar, adelante, siempre y uh-huh. cuando cumpla con los criterios. Eso es el único requisito.
1: ¿Eso no influye negativamente?
0: No, al contrario, pueden ir cualquiera persona, de 60, excelente. 70, no hay ningún problema por ello.
2: Minerva, el lugar y la hora específica para que la gente pueda ir a registrarse, ¿dónde están haciendo este registro?
0: Bien, nos encontramos en el Domo de la San Gervasio, lugar conocido, pero si no, les recuerdo la dirección, en la 115 entre 5 y con calle Morelos, en la colonia San Gervasio. Estamos en el Domo, iniciamos actividades a partir de las 9 de la mañana y concluimos a las 5 de la tarde. A partir de ayer que iniciamos, 20 de julio, hasta el 2 de agosto. Ahí vamos a estar esperando.
1: Y otra pregunta que me parece que es importante, nos decía que es hasta el 2 de agosto que se va a hacer esta primera fase. ¿Todo esto se va a realizar siempre en el Domo o van a cambiar de lugar?
0: Bueno, de aquí hasta la fecha, sí. Ahí vamos a estar hasta el 2 de agosto. Uh-huh. Ya las siguientes actividades, las siguientes fases, bueno, ya les estaremos ya informando en dónde se va a realizar.
1: Muy bien.
2: Hay otra pregunta, dice, si vivo con mis padres que tienen casa y yo no tengo, ¿puedo registrarme si no tengo seguro?
0: Sí, sí, sí se puede registrar porque la persona es la que va a hacer este registro, no hay ningún problema.
2: Muy bien.
1: Pues bastante amplia la información.
2: Sí, tenemos, Minerva, nos comentan que nos están llegando otras preguntas y son referente justamente al mismo tema. La aclaración es... me gustaría que fuera de tu parte específica, hablando de quiénes pueden ser acreedores para este registro.
0: Bien, lo volvemos a mencionar, personas mayores de 18 años que no cuenten con una propiedad, que no sean derechohabientes de tanto del ISSSTE como el Seguro Social, que su ingreso mensual familiar no pase de 17,800 pesos y que no hayan recibido algún crédito para mejoras de vivienda o algo de un apoyo de vivienda.
1: El presidente municipal dio a conocer también este fin de semana, entre otras cosas, que todo este trámite no tiene costo, ¿es verdad?
0: Así es, no tiene ningún costo, estamos en el Domo, nosotros, la Secretaría de Bienestar junto con la CONAVI, somos los encargados de hacer esta actividad, uh-huh. y no tiene ningún costo ni nada.
1: ¿Qué hacer si alguien pide
2: eso
1: dinero?
2: Es importante.
0: Bueno,
1: ¿a quién reportarlo?
0: Bueno, pues hay que reportarlo ya que se acerque con nosotros para poder comentar a nivel nacional, nivel estado, esta actividad. Y bien, sí, no hay que caer en este fraude. Uh-huh. Porque también veo que también por parte de medios de internet, uh-huh. ahí dicen que se hace el registro, etcétera. No es ahí, así es, se aprovecha la gente. No es ahí, por eso les mencionamos, estamos en el Domo, ahí donde se va a estar haciendo este registro para el programa de vivienda.
1: Muy bien.
2: Nos llega otra pregunta, dice por aquí, buenos días, yo llevo 21 años esperando que me toque un terreno o casa y hasta ahora nada, estoy inscrita en SEDETUS. Mi pregunta es, ¿nos respetarán a los que estamos en espera o es otro registro? Nos dicen por aquí.
0: Bueno, el de nosotros es otro registro, ese se llama el Programa de Vivienda para el Bienestar, ya en CEDETUS, bueno, eso ya es, eso es otra actividad, eso creo que es del Estado, tengo conocimiento, esto es parte federal.
2: ¿Pudiera participar tal vez en este programa?
0: Sí, sí, pudiera ir a hacer su registro.
2: Hay otra pregunta por aquí, dice, soy divorciada, ya tiene como 10 años, ¿tengo que llevar algún papel? Nos preguntan aquí.
0: Solo los papeles que les mencioné, copia de su credencial elector, original y copia, su CUR, su comprobante de domicilio y su comprobante de ingresos. En el caso de tener menores, su CUR, por favor, porque si no, no los vamos a poder registrar.
1: Y en la recta final de esta conversación sería oportuno enfatizar una vez más que lleven todos los papeles y documentos que se ha mencionado, porque si no lo hacen, no van a estar en el registro.
0: Así es, no los podemos registrar porque al momento de hacer esta actividad se registra directamente en línea. Si no lo tenemos, pues todo completo, pues no podemos continuar con el registro. Todo es en medio del sistema, en ese momento estamos haciendo esta actividad y estamos subiendo toda su información. Por eso es muy importante que claro. No se les olvide nada. Si no lo llegan a olvidar, de verdad, con la pena, pero no lo vamos a poder registrar ese día.
1: Además perjudican a los que están cumpliendo.
0: Es correcto, nos atrasamos un poquito más de que espéreme, lo voy a ir a buscar, espéreme, ahorita se lo traigo. Porque se nos seguimos atrasando y el compañero pues así se queda en espera porque ya iniciamos con este registro y luego a la mitad me dicen no lo traje. Entonces, por favor, claro. Sí es muy importante que lleguen con toda la documentación para que no nos atrasemos y no se queden tanto tiempo también ahí en la espera.
2: Muy bien. Hay otras preguntas, Minerva, ya tenemos varias. Dice por aquí, si me registré en línea, ¿me tengo que registrar de nuevo? Nos pregunta.
0: Sí, porque ayer nos tocamos con personas que se habían registrado y no les generó el folio. Ese folio es el que va a entrar a la tómbola. En el registro por medio de internet fue un preregistro. Ahorita estamos haciendo el registro. ¿Okay? Entonces okay. Sí es importante que vaya porque ahí donde nosotros les generamos el folio, que ese es el que va a entrar a la tómbola para que sea posible beneficio de alguna vivienda.
2: Ok, nos dicen buenos días, personas pensionadas entran en el programa, nos preguntan.
0: Las personas pensionadas claramente vienen con un trabajo, seguramente han de tener un Infonavit o un Fobiste. Así entonces es. Ahí ya estamos con el filtro que no.
2: Muy bien. Minerva, antes de finalizar con la entrevista, en resumen, recuérdanos la documentación, recuérdanos el lugar, la hora y específicamente las personas, qué es lo que tienen que llevar para poder registrarse.
0: Bien, pues nuevamente lo mencionamos, estamos en un horario de 9 a 5 de la tarde en el Domo de la San Gervasio. ¿Quiénes pueden participar? Cualquier persona mayor de 18 años que no cuente con una vivienda o una propiedad, que sea, no tenga derecho a mienza tanto del ISSSTE como del Seguro Social, que viene siendo un Fobiste o un Infonavit, que no, su ingreso mensual no se pase de los 17,800 pesos y que no haya recibido algún apoyo de vivienda por parte del gobierno federal. ¿Qué es lo que tenemos que llevar? Original y copia de su credencial de elector, su comprobante de domicilio, su CUR, su comprobante de ingresos, si es casada, juntada, unión libre, concubinato, como ustedes lo mencionen. Tienen que llevar la documentación de la pareja. Si se va a registrar el señor, pues tienen que llevar la de la señora. Si se va a registrar la señora, tiene que llevar el del señor. Misma documentación del que se va a registrar. Y si tienen niños menores de edad o personas dependientes, aunque sean mayores de edad, hay que llevar también la CUR de todas las personas que vivan en su casa, ¿no? Entonces sí es importante que lo lleven completo porque si no, no los vamos a poder registrar. Vamos a tener que regresar otro día y si ya se hicieron la fila, pues ahí sí una disculpa porque en el sistema, en ese momento que estamos haciendo el registro, nos lo piden. Entonces sí es importante que lleguen con toda su documentación.
1: Yo creo que una evidencia fehaciente de transparencia es que se va a hacer una tómbola en agosto, en octubre.
0: En octubre, sí. Sí, sí, sí, ese es lo más, pues lo más bonito, ¿no? Más para que no más transparente
1: la
0: para
1: suerte
0: que
1: juega.
0: Eso, sí, siempre digo, esa es la suerte. Si tienes suerte, vas a tener tu casita.
2: Definitivamente.
0: El registro es hasta el 2 de agosto. O sea, tenemos.
2: Todavía tienen unas semanas.
0: Sí, estamos todavía al día de hoy, martes, entonces tenemos. Para mí 15 días, ¿no? Porque hasta sábados y domingos.
2: Muy bien, ahí está. Seguramente sí. Gracias, Minerva. Seguramente vamos a tener a Minerva nuevamente con nosotros.
0: Claro,
2: a lo mejor
0: sí,
2: la otra semana para continuar. Ahora sí que, pues refrescando esta información. Gracias, Minerva.
0: No, de nada. Muchas gracias. Bienvenida. Por la invitación.
2: Muchas gracias. Despedimos a Minerva León. Son las 8 de la mañana con 37 minutos. Volvemos en breve.
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2: Y muy rápidamente, una efeméride deportiva. Hoy cumple 26 años el llamado androide. Precisamente Haaland, este futbolista noruego que juega para el Manchester City. Vamos con nuestra entrevista. Manu López nos acompaña, pues, personal del DIF, para hablar justamente de deporte.
3: Así es, ya tenemos casa llena, Pepe, el día de hoy, así que primero que nada, bienvenidos, gracias a nuestros chicos deportistas, y también queremos darle la bienvenida, por supuesto, a el maestro Carlos. Gracias, profe, por estar con nosotros, bienvenidos.
4: Muchísimas gracias por la invitación, nuevamente agradecer todas las facilidades que nos brindan para traer información fresca, sobre todo las buenas aportaciones que está realizando el DIF en la cuestión de los chicos, en la cuestión deportiva.
2: ¿Qué le parece, maestro Carlos Sánchez, si presentamos a estos jovencitos en dos categorías de voleibol? Primero con estos más chiquitines, sus nombres y en qué categoría son. Adelante. ¿Tu nombre?
5: Mi nombre es Abdiel y soy la categoría 2013-14.
2: Muy bien, y aquí tenemos a esta jovencita.
6: Mi nombre es Lía Nicole Castillo Hernández y mi categoría es 2010-2011.
2: Muy bien.
3: Y vamos a presentar de este lado.
7: Hola, mi nombre es Tessy. Soy la categoría 13-14.
3: ¿De este lado
8: igual? Hola, mi nombre es Angélica y soy de la categoría 10-11.
2: Bueno, pues para hablar del resultado, mi estimado profesor Carlos Sánchez, ¿cómo les fue a estos jovencitos en este certamen de voleibol?
4: Efectivamente, obtuvimos el primer lugar en la fase estatal, participando los 11 municipios, en el cual unos encuentros muy aguerridos, encuentros de mucha diversión, sobre todo para ellos, pero también de entrega en la cuestión de deportiva. Uh-huh. Afortunadamente se dio el resultado en el cual ambas categorías ocupan el primer lugar. En la categoría 2010-2011, la categoría 2013-2014. Cabe hacer mención que este evento fue prácticamente de convivencia, ya que, pues, como ustedes saben, hay unas ligas de más allá de lo que realiza el DIF. En esta ocasión, el evento fue meramente competitivo, pero también de convivencia, en el cual ellos pudieron interactuar con los 11 municipios, conocer nuevos chicos, y posteriormente pues se dio el resultado, que son los dos primeros lugares en ambas ramas.
3: ¿Dónde fue esta competencia, profe?
4: La competencia se realizó en el municipio de Isla Mujeres, inició del día 15 y finalizó el día 18.
2: Profe Sánchez, también es importante que nos diga cómo se incorporan ellos a este seleccionado que representó a Cozumel en Isla Mujeres.
4: Primeramente se llevó a cabo la etapa municipal, en la cual tuvimos las eliminatorias, y ellos fueron los chicos que resultaron ganadores en esta etapa, y precisamente ellos fueron a representar al municipio en la etapa estatal.
3: Profe, cabe recalcar que, bueno, en este caso, pues para ellos son vivencias, son experiencias diferentes.
4: Efectivamente, pues los que practican este deporte de playa saben que es muy agotador. La verdad, una admiración para estos chicos, porque el sol estaba
3: a todo lo que daba.
4: Veía yo a los chicos ahí en su momento de la participación, porque los partidos eran uno tras otro, ya que todos los municipios llevaron buenos atletas, la verdad, muy buenos atletas. La competencia fue reñida. Uh-huh. En algunas ocasiones los chicos tuvieron que irse hasta los tres sets que ellos requieren para poder seguir avanzando, y en los cuales ellos ganaban por un puntaje, por dos. Habían momentos de tensión en el cual ellos, pues, sí se veía la desesperación, porque pues era algo, la adrenalina, sobre todo. Uh-huh. en ese momento que ellos estaban viviendo. Pero pues nuevamente creo que ellos son los que pudieran dar esa experiencia.
2: Eso le iba a preguntar precisamente. ¿Quién nos quiere compartir su experiencia en este certamen en Isla Mujeres?
3: No, dice.
2: Yo sé que ella sí, tiene cara que sí quiere participar.
3: Yo creo que ella sí.
2: Adelante, Elena, platícanos.
6: La verdad fue una muy buena experiencia, pero sí estuvo muy cansado. Yo normalmente entraba al segundo set, y pues jugaba con un compañero que se llama Mateo, y pues fue una buena experiencia. Me gustó.
2: Ellos hablan en la cancha, sin duda, ¿no?
3: Sí, así es. Sí.
2: Muy bien.
3: Muy bien. Pues ahí veíamos fotos también de que los acompañó la gobernadora, los acompañó también la licenciada Verónica, la presidenta del DIF en el estado. Y pues es un momento pues bastante pues bonito de satisfacción para todos ellos. Estamos seguros de eso, profe.
4: Efectivamente, y también agradecer a los profes que son los representantes principales de estos chicos. Algo igual agradecer al DIF todo el apoyo que recibieron por parte de la institución, de verdad, desde el traslado, la alimentación, el hospedaje, se les consintió a los chicos, y creo que fue algo que igual les hizo ver las perspectivas que pues el DIF está realizando acciones y sobre todo está siendo empático en cuestión con estos chicos que pues día a día ellos están sobresaliendo en algo positivo. Actualmente ellos practican este deporte, también van a la escuela y están dando y aportando algo positivo hacia la sociedad.
2: Ya estamos llegando a la parte final, pero también es importante que usted nos mencione, ¿hace cuánto tiempo están integrados como equipo de voleibol?
4: Bueno, esa parte yo sí me gustaría que ellos lo dijeran, porque pues al final...
2: ¿La que más habla?
4: Exactamente.
2: Adelante. ¿Sí?
6: Yo en voleibol estoy desde que tengo 4 años.
2: ¿Cuatro? ¡Qué barbaridad! Wow. ¿Joven?
5: Yo estoy desde los 8 años.
2: ¿8 años?
3: ¿Y de este lado ustedes cuánto tiempo llevan practicando voleibol?
2: Sin miedo al micrófono.
7: Yo llevo desde los 10 años.
2: ¿10 años?
3: ¿Desde los 10? ¿De este lado?
7: Yo llevo desde los 5 años entrenando.
2: Desde los 5 años. Pues prácticamente es una trayectoria bastante considerable.
3: Ahora entendemos por qué tan buenos resultados.
2: Sí.
4: Sí, eso influye mucho.
3: Sí, definitivamente. La experiencia.
4: El lado positivo de los chicos fue ver esa experiencia de los que llevan ya más torneos y los que recientemente ingresaron, fue la pauta que dio y el resultado. Porque precisamente trabajaban el trabajo en equipo en la cuestión, ya que es un deporte en conjunto en el cual ellos tienen que estar trabajando y hablándose mucho, muchísimo.
2: Muchas gracias, Manu.
3: Pues ahora sí, llegamos al final. Gracias, profe. Estuvimos al profesor gracias. Carlos Sánchez, y despedimos a todos estos deportistas ganadores. Gracias, chicos.
2: Felicidades, gracias. Además.
3: Felicidades, claro. Gracias y felicidades. Nos vamos a una pausa. Vamos y regresamos porque todavía tenemos más invitados. 8:48. Volvemos.
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2: Ya estamos de regreso.

0: 8 de la mañana con 51 minutos, ya estamos de regreso aquí en Transformando Cozumel. Antes de recibir a nuestros siguientes invitados, recordarles que tenemos el preregistro para la audiencia pública Día del Pueblo, ahí está apareciendo justamente para todos los que nos siguen a través de la página Cozumel Gobierno. Por supuesto que decirles, preregistro es justamente el día de hoy y la audiencia pública Día del Pueblo será el día de mañana, 22 de julio, así es, miércoles 22 de julio, Parque Flamingos 2, así que ahí está, en punto de las 5 de la tarde, y decirles que bueno, a partir del día de hoy tenemos un preregistro en punto de las 4 de la tarde en el mismo lugar, Parque Flamingos 2, así que ahí está la invitación. Y también nos dicen por aquí, buen día, ¿qué está pasando con Pasa? Tiene dos semanas que no pasan aquí en la Adolfo López Mateo, 55 bis con 60 avenida. También dice, buenos días, siguen sin pasar a la recoja de basura en la ampliación Emiliano Zapata y parte la Félix, yo estoy en la 100 con 6 Norte, dice, pero es toda el área de las dos colonias, para ver si en esta semana si pasa, nos dicen por aquí. También nos hicieron llegar reportes de la colonia Flamingos, donde tampoco llegó el camión de la basura, Pepe. Y ahora sí, recibimos a nuestros invitados.
1: Gracias, permanece con nosotros el profesor Carlos Sánchez y ahora cuatro representantes más de Cozumel que estuvieron en el mismo evento de manera simultánea, pero participando en figuras y castillos de arena, ¿no es así, profe?
2: Ellos estuvieron participando en el concurso estatal Esculturas en Arena y el tema fue edificios medievales. Uh-huh. Ellos son los que tienen prácticamente toda esta información.
1: Adelante,
0: adelante. Sus nombres. Pues, primero sus nombres. Uh-huh. Si nos regalas tu nombre, por favor.
3: Muy buenos días, mi nombre es Álvaro Cerchan Briseño.
4: Mi nombre es Natalie Montserrat.
5: Mi nombre es Dani Estefanía Changuerta.
6: Mi nombre es Carlos Manuel Hernández García.
1: Y Álvaro se apuntó como vocero de este grupo.
0: Del equipo.
1: Platícanos cómo estuvo, qué tan difícil estuvo la participación. Ganaron primer lugar, tenemos entendido, Álvaro.
3: Pues nos hubiera gustado estar, como se comenta, recibimos el segundo lugar. Uh-huh. Pero al final de cuentas fue una experiencia divertida, a la vez que un poco estresante a cierto modo, ya que conlleva prácticas, ya que es la primera vez que participamos en un evento como este. Y para ser nuestra primera vez participando, un segundo lugar no está nada mal. Estas actividades nos enseñan a trabajar en equipo y a comunicarnos. Fue muy divertido porque, pues, además de, no es solamente la mera competencia, antes de prepararse, pues, está la convivencia entre los demás municipios que estuvieron, trabajar juntos, esperar la premiación, y pues fue una experiencia a cierto modo inolvidable, ya que es nuestra primera vez participando en un evento como este con trabajos de arena.
0: ¿Con quién fue su competencia para obtener este segundo lugar?
3: Fue contra Benito Juárez e Isla Mujeres.
1: Hablaba el profesor Carlos Sánchez que hicieron más bien figuras medievales. Platícanos un poquito de este proceso, de esta dinámica.
3: Sí, esta temática se trató de castillos medievales. Uh-huh. Parte de la información del castillo que hicimos fue un castillo en Gales. Uh-huh. Si no estoy mal, creo que Carlos debe saber el nombre, ¿no?
1: Carlos.
3: ¿Cuál es el nombre?
1: Adelante, ahí está el micro.
3: Bueno, el tema fue un castillo en Gales, ya que fue el castillo que más vimos interesante para realizar, y pues siguiendo la temática que nos piden, basado en un castillo de la vida real.
1: ¿No fue el castillo de Buckingham? No,
3: no, ese sería muy ambicioso, sí, cierto, para nuestra primera,
0: muy difícil.
3: Para primera participación, sí.
0: Nos llegaron unos saludos, Álvaro, antes de que continúes con las experiencias y las vivencias. Dicen por aquí, saludos al equipo de Esculturas de Arena por ser su primera vez participando y en la elaboración, muy buen lugar el que obtuvieron, de parte de Sandy Briseño. Nos dice por aquí, felicidades a ustedes, y efectivamente fue un buen lugar.
3: Gracias.
0: Para haber hecho el trabajo, sí, Manu, que realizaron.
1: Algo que sería imperdonable omitir es el respaldo. Estoy viendo algunos padres de familia, madres de familia en este caso.
0: Es.
1: Profesor Carlos, esto es bien importante, y personal del DIF que respalda este tipo de actividades.
2: Efectivamente, esa es la parte prioritaria que le ha estado dando la presidenta honoraria del DIF, el respaldo de los padres, ¿no? Sobre todo el que ellos puedan desenvolverse, y también esa parte fundamental, ¿no? Los valores. Valores en los cuales ellos expresan también el resultado en una competencia de convivencia, pero también es esa parte fundamental que el DIF siempre ha buscado, ¿no? El valor de la familia, el valor de la amistad, el valor de que ellos puedan estar en este tipo de actividades, en este tipo de convivencias y también competencias, y sobre todo hacer mención, ¿no?, de lo que mencionaba el chico Álvaro, una competencia en la cual se trabaja mucho la paciencia, sobre todo también el arte, la parte donde ellos tienen que expresar, muchos de ellos están formando el castillo y por la consistencia de la arena a veces ya lo concluyeron y boom, se viene para abajo. Estuvieron trabajando mucho tiempo. También agradecerle a los compañeros que no se encuentran aquí, que ellos son los principales responsables, al maestro Rodrigo, a la maestra Natalia, a Valeria, Verónica,
1: al equipo,
2: a todo el equipo que conforma el área, a la maestra Tere, que gracias a ellos también estos chicos pudieron estar en la fase estatal, pues más que nada al DIF municipal, que los ha cobijado con diferentes actividades y darles el realce de lo que ellos realizan en esto, ¿no? Esa es la competencia, pues fuera de todo esto, la experiencia que ellos en un futuro van a disfrutar y van a tener esa anécdota de contar, de que en algún momento hicimos algo diferente, algo positivo para ellos, que este fue el concurso de esculturas en arena.
0: Profe, nada más antes de finalizar, estamos llegando casi a la parte final del programa y de la entrevista, pero sabemos que hubo un concurso y hubo pues una etapa anterior a que ellos pudieran tener ese pase para poder ir y poder pues participar con otros municipios de Quintana Roo.
2: Así es, primero se llevó la etapa municipal en la cual ellos la verdad compitieron contra aproximadamente 9 equipos. Ellos obtuvieron el primer lugar y posteriormente a eso fueron reforzando el trabajo que estábamos realizando, y este es el resultado del, pues más que nada del compromiso que ellos adquirieron al momento de adquirir el primer lugar en la etapa municipal.
1: Nos queda solamente un minuto y pues ya demostró sus dotes de portavoz Álvaro, pero en este tiempo las mujeres hay que escuchar. Dafne, ¿verdad?
4: Vamos. No, Natalie.
1: Vamos a escuchar a Natalie también de esa experiencia rápidamente antes de irnos.
4: Pues fue una experiencia linda, creo. O sea, me gustó convivir con otros municipios o con mis compañeros. Y pues no tengo más que decir.
1: Suficiente, Natalie.
0: Sí, y bien, pues llegamos a la parte final. Gracias, profe.
2: Muchísimas gracias. Agradecer nuevamente al DIF por todo el apoyo que reciben estos chicos.
1: Gracias. Felicidades a los chicos.
0: Gracias. Felicidades a todos. Gracias, chicos, por acompañarnos. Rapidísimo, antes de despedirnos, Pepe, el Día del Pueblo, recordarles el día de mañana en punto de las 5 de la tarde, Parque Flamingos 2. Ahí va a estar la audiencia pública Día del Pueblo. Preregistro el día de hoy en punto de las 4 de la tarde en la misma ubicación en el Parque Flamingos 2. Así que ahí está para todos los que deseen asistir a audiencia pública Día del Pueblo en punto de las 5 de la tarde. Llegamos ahora sí, Pepe, a la adiós. Parte final. Muchas gracias, gracias a todos ustedes por acompañarnos. Nos vemos y nos escuchamos el día de mañana en punto de las 8 de la mañana. Muchas gracias, excelente día. Gracias.

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0: 9 de la mañana con 2 minutos, 9 con 2, iniciando Entre Güiros de hoy martes. Aquí estamos, Charlie, hoy es 21 de julio. Qué bárbaro, cómo se va el tiempo, chao. Pasa rápido el tiempo. Se nos va el tiempo como agua entre las manos. Ah, no, así lo decía. Así lo decía Polo Polo en un chiste, pero no lo puedo repetir porque es de Polo Polo. No se puede pasar por radio. Bueno, Charlie Boy, buenos días.
1: Buenos días, aquí estamos en esta mañana, es martes 21 de julio y qué calor, ¿eh? Se siente mucho el bochornito desde muy temprano. Estamos, ya te comento, que en el periodo de la canícula, días muy calurosos y con poca posibilidad de lluvia, ¿eh?
0: Para los que no saben, la canícula es la época más calurosa del año. Es un periodo que tarda tal vez unos días, la parte más alta en la temperatura, ¿no? Van a ser como 10 días lo más fuerte, más o menos. Unos 10 días, la parte más fuerte. Después de esos 10 días, pues ya desde que veamos que se aproxima septiembre, entra septiembre, en septiembre empieza poquito a poco a templarse la temperatura. Ya está para llegar a fines de noviembre, diciembre, ya lo más fresquecito. Y saliendo el año para enero, pues lo más...
1: Cuando entra el otoño, el otoño creo que es el 21 de octubre.
0: Ahí está.
1: Y ahí es cuando empieza la temperatura a no ser muy calurosa. Y es el anuncio de que ya próximamente viene el invierno.
0: Ajá. Exacto. No, el otoño entra en septiembre.
1: ¿Septiembre?
0: 21 de septiembre.
1: Ándale. Ya en octubre empieza ya a templarse la temperatura.
0: Ándale, en octubre. De septiembre para octubre ya empieza la cuestión. Ya en septiembre se calma el calor, pero la temperatura empieza como que a bajar en octubre. Y ya entonces a fin de año cuando decimos, ¡guay, qué heladez! Pero no hay medio bueno, ¿verdad, Charlie? Cuando está fría la cosa, más ojalá que hubiera algo de calor, porque hay mucho frío, se están temblando mis huesos, están...
1: ¿Temblando como tú? ¿Tus qué? ¿Tus huesos?
0: Ah, huesos.
1: Ah, ok.
0: Huesos, tú estás pensando en comida, hombre. Bueno, amigos, comuníquense con nosotros, pídanos sus canciones, estamos en complacencias, cualquier género musical, con mucho gusto para complacerles, pídanos. Esos amigos que por primera vez nos piden canciones, vamos a dar preferencia, y a los amigos de siempre, con mucho gusto, pero en segundo término, aunque sí, los vamos a complacer, claro que sí. Así que Charlie Boy, hoy tenemos las secciones que ya hemos empezado, la sección de reflexiones chuscas, la sección romántica de romance, con Pomposa, la sección romántica, vamos a ver qué nos trae Pomposa. Y tal vez diga algún verso por ahí y lo analice, a ver si no le afecta la canícula. Qué bueno que eso de la canícula no es en masculino, ¿verdad? Es en femenino. Porque si fuera en masculino, ¿cómo se decía? No. Silencio, que están durmiendo los nardos y las azucenas. Bueno, estaba platicando, Charlie. Voy antes de ir al corte, bueno, a la primera canción. Ya nos pidieron una canción, Un Millón de Primaveras con Vicente Fernández, ya nos la pidieron, esa está lista ya para empezar, pero antes comentar algo, tú dirás, bueno, ya terminó el fútbol, ya está, España fue campeón, pero luego ves, analiza las jugadas, viene el análisis. Creo, desde mi punto de vista, que la forma de jugar de Argentina, que empezó a meter muchos faules, o sea, muchas faltas, la perdió porque estaban jugando... No vamos a utilizar la palabra sucio, vamos a ponerlo de manera indebida, ¿no? Porque la palabra sucio se oye muy fuerte. El hecho de estar jalando a los rivales o empujándolos, pues no es un juego limpio. Claro que en este caso, pues prácticamente todos los equipos lo hacen, ¿no? Pero hasta cierto punto, de tal manera que no se convierte en falta, que parezca más la inercia de la jugada que una falta. Entonces, la jugada del gol, si tú recuerdas, Charlie, yendo hacia la portería, viniendo del campo español hacia el argentino, por la izquierda, pues había un jugador español, sale sobrando el nombre, un jugador español que prácticamente iba a centrar para que otro haga el tiro a gol. Entonces, ese jugador que iba buscando la pelota para centrarla, para pasarla, en este caso fue con la cabeza, hizo el pase para el gol, lo empujaron por el jugador argentino que lo andaba marcando, o sea, que lo andaba vigilando, ¿no? Cuidando para que no posea la pelota. Entonces, más o menos hay un metro de distancia en que empuja el argentino al español, en lugar de perjudicarlo, lo ayudó porque logró alcanzar con la cabeza el balón. Empuja al jugador español y ese metro de ayuda del empuje que les dio, pues hizo que el jugador español alcance con la cabeza el balón y le dio el pase a su compañero español también y metió el gol. Entonces, no siempre es buena táctica el jugar de esa forma, ¿verdad? Por lo demás,

0: estarás de acuerdo conmigo que 90 minutos, los 90 minutos normales, Argentina no hizo ni un solo tiro a gol. ¿Cómo lo ves, Charlie?
1: Y es lo que me extrañó. Yo le decía a mi familia que no vi a esa Argentina que jugó en el partido anterior donde metieron goles y le dio la vuelta, creo que fue Inglaterra, no me acuerdo contra quién jugó, pero jugó bien, ¿eh? Allí sí me gustó cómo jugó, pero esa vez con España como que se desdibujaron, como que se desesperaron y eso les costó la...
0: Se defendieron bien, sí, porque es una excelente defensa, los argentinos tienen una defensa, la verdad, excelente. Pero pues algo les tenía que fallar, repito, la táctica de estar, pues, según el calculó mal el jugador argentino al empujar al jugador español, porque en lugar de perjudicarlo, lo ayudó. Se vale. Entonces cualquiera podría decir, ah, no, pues entonces el gol de España es inmerecido. No, perdón, pero España dominó las dos terceras partes del tiempo. Tuvo el balón España, ¿sí o no? Las dos terceras partes. Es decir, de 90 minutos, cuando menos 60 minutos tuvo el balón.
1: Sí, y yo los vi superiores, ¿eh?
0: Y España, Charlie,
1: España, perdón, le echó ganas.
0: No solamente defendió, atacó y atacó y atacó hasta que metió gol. Argentina casi no atacó nada, prácticamente no atacó. O sea, no hubo llegadas. Sí hubo llegadas, pero no significaron más que algunos tiros que ni siquiera fueron hacia la portería. ¿Sí? Y los tiros que en un momento dado, pues, fueron suaves, los agarró el portero, y no fueron propiamente hablando tiros a gol, fueron como que desganados, como que sin la intención de meterlo de veras. O sea, vi desdibujado a Argentina. Es una lástima porque hubiera estado más interesante que Argentina atacara, aunque ganara España, pero que atacara, pero no vi a una Argentina atacando. Entonces, lástima. Leo Messi se despide ya del Mundial. Leo Messi tuvo algunos gestos de caballerosidad, felicitó a algunos jugadores de España, no así su equipo, y aquel que cometió la falta, no sé si te acuerdas de la falta que iba el jugador español y le dio una patada, hizo que el español vuele, hasta giró, sí, en el aire para volver a caer. Eso no fue una maroma fabricada por el español, por la inercia de la jugada hizo que vuele por los aires. Entonces, ese mismo jugador, si no me equivoco, es el que armó el relajo agrediendo a uno o dos jugadores de España. Qué feo, la verdad. A diferencia del partido de Francia con Inglaterra, que fue por el tercer lugar, qué caballerosidad, sí lo viste, ¿verdad?
1: Sí, sí lo vi.
0: Qué educación, qué profesionalismo. Todos los jugadores se felicitaron entre sí. El técnico francés abrazando a los jugadores y al técnico de Francia felicitándolos, y todos entre sí intercambiaron camisetas y todo. Tú viste una Argentina que en lugar de despedirse dignamente, con respeto, reconociendo la derrota, no, ahí estuvieron agrediendo, no solo ese que de plano fue a golpear, sino hubo dos o tres más por ahí que, aunque no fue tan aparatoso como el agresor más feo, pero sí se vio mal. Y luego, a la hora de la premiación, Charlie, le dieron la espalda al equipo español que estaba recibiendo el trofeo, le dieron la espalda.
1: Sí, cuando lo más normal es, pues sí, aplaudirles y felicitarlos también. Creo que se gana y se pierde.
0: Qué
1: y,
0: mal.
1: Y así es.
0: Qué mal dejan ellos a su pueblo, a su gente, porque, pues, créanme, no todos los argentinos son así, así como no todos los mexicanos son buena onda, porque hay algunos que somos maletas, ¿no? Pero, qué mal dejan a Argentina esta conducta, qué mal la dejan. Ojalá y los argentinos vayan pensando en un mejor comportamiento, porque ese tipo de, ¿cómo se puede decir?, de altanería, de soberbia, de no sé cómo llamarle, pues como que no va. Entonces, para bien, ojalá que eso cambie. Bueno, hubo de todo un poco, un mundial muy bueno, en términos generales muy bueno el mundial, ¿no, Charlie? ¿Cómo lo viste?
1: Sí, la verdad que sí, a mí me emocionó, y como le decía a la gente el domingo en la mañana, es un mundial que te trae sentimientos encontrados, porque pues son 40 años después y que no sabemos si vamos a tener otro mundial pronto en México. Y dos, de que la selección mexicana hizo un buen papel. Me hubiera gustado que ellos avanzaran a otras rondas, porque le echaron ganas y jugaron al tú por tú contra Inglaterra. Entonces le echaron ganas, la verdad. Fue un mundial muy especial.
0: Sí, yo me quedo con un buen sabor de boca del papel de México. Pues no siempre, bueno, México nunca ha ganado un mundial, pero hay selecciones que nunca las han ganado. Bueno, durante muchísimos años no ganaron el primer lugar en esa justa deportiva, pero pues se fueron acercando hasta que ya son equipos que pueden hacerla. Yo creo que México lo puede hacer. Ojalá que algún día les toque. Tal vez no logremos verlo nosotros, pero pues hay nuestros descendientes, ¿no, Charlie? Bueno, está un rato de comentario porque
1: nuestros nietos cuando estemos con bastón. Fíjate que me emocionó algo también bien padre, que había un abuelito en el estadio que contó a los medios de comunicación que sus nietos lo llevaron, le hicieron el sueño de ir al estadio a ver un partido de la selección. Y él se acuerda del Mundial del 70, pero por cuestiones económicas no pudo ir al estadio, y ahora sí lo cumplió.
0: Ahí está. Qué bueno. Son muchos detalles que pasaron que fueron muy bonitos. Vamos con los mensajes, Charlie, para ir al corte. Después regresamos con la canción. Y un saludo para la familia Torres Carrillo. Gracias. Un saludo. Muchas gracias a ustedes, a la familia Torres Carrillo. Un abrazo. A ver, nos sugiere, me voy para el pueblo con salsa y punto. Vamos a ver si la tenemos. Vamos a apuntarla ahí, Charlie. Me voy para el pueblo. Dice salsa y punto. Ahorita vamos a buscar la canción. Si no, la ponemos con otro grupo. A ver si es la misma. La buscamos y la ponemos. La apuntamos. Bueno, vamos con otro mensaje luego para ir a corte. Dice, buenos días. ¿Será que pueda poner la canción de Amor Secreto con Los Ángeles de Charlie? Amor Secreto con Los Ángeles de Charlie. Creo que es el cantante que se quitó con los... ¿Cómo se llama? Los Ángeles Azules, ¿verdad? Sí, creo que sí. Bueno, ya lo apuntamos. Dice, un saludo. Bueno, ya me podría complacer con una canción de Miranda. Se llama Perfecta. Miranda con Perfecta, Charlie. ¿Sale? Un saludo para todos los que trabajan en la radio de parte de Doña Lupita en la colonia Emiliano Zapata. Claro que sí, para toda la banda de la Emiliano Zapata, especialmente para Doña Lupita. Bueno, vamos a un corte y regresamos con las complacencias aquí en Entre Güiros. Gatos Negros.
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2: Un saludo para el señor Ernesto Shish, alias el Chapulín. Nos piden una canción de Nelson Cancela, no nos dice cuál, a ver si nos puede completar el teléfono con terminación 52, que nos diga qué canción de Nelson Cancela. Nos dijo Nelson Cancela, pero no nos dijo, así que saludos para Ernesto Shish, alias el Chapulín. Ahí está, a ver si nos dice qué canción de Nelson Cancela. Vamos con esta complacencia que nos pidieron con mucho gusto para nuestro amigo Manuel Pech, que nos pidió esta canción. Aquí está Vicente Fernández, Un Millón de Primaveras.

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5: Rico, nena.
6: Y vámonos con las complacencias. Nos pidieron a Salsa y Punto con Me Voy Pa'l Pueblo.

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Seguimos, vamos con unos saludos y luego la complacencia que sigue a continuación. Dice, bueno, ya nos dijeron cuál quieren escuchar de Nelson Cancela por nuestro amigo que nos la pidió, o amigo o amiga, es amigo, claro que sí. Eduardo, gracias. Enséñame a olvidar con Nelson Cancela. Dice Marcelo Pech, buenos días, saludos, felicidades al equipo de softball, los compadres. El domingo ganamos y pasamos a la final. Este domingo juega Club Amigos con Mapache. Hay que desayunar champán con chancafé. Provecho. Buenos días, solo para mandar un saludo a Don Chapo y compañía, para Romy, para Yaque, para Laura, para Cosi.

De abril, gracias por escucharnos. Nos piden una canción que abrir, si nos da tiempo, con mucho gusto la ponemos. Con muchísimo gusto, claro que sí. Dice: buen día, podría mandarle un saludo a los chavos de una ferretería, trabajan en una ferretería, claro que sí, a todos los de la ferretería, para Víctor, una ferretería que se encuentra ahí en la colonia Colonos, claro que sí. Bueno, ahí te el saludo. Vamos a continuar y tenemos a Los Ángeles de Charlie, Amor Secreto.

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Seguimos aquí entre Wiros, 9 de la mañana con 40 minutos, 9 con 40. Gracias a nuestros amigos que nos están mandando sus mensajes. Gracias, muy amables. Vamos a continuar. Tenemos otra complacencia. Miranda, perfecta.

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a continuar con los piropos para ellos, porque pues también ellos merecen sus piropos. Charlie está esperando sus piropos, así que voy para los piropos, hacia los piropos que son para ellos. Ay, Charlie, ¿tienes mapa? No tienes. Es que me perdí en tu mirada. Ay, me gusta tu perfume. Hueles al amor de mi vida. Al amor de mi vida. Al amor de mi vida, son muchos. Y si fueras café, serías fuerte, caliente y me quitarías el sueño. ¿No te gustó ese? Ay, tienes fuego, porque cada vez que te veo me derrito. Eres la razón por la que sonrío como boba frente al móvil, o sea, frente al celular. Ay, continuaremos. Y hago la aclaración. No estoy débil. Vine a ser simplemente romántica, solo por hoy. Ay, ay, ay, vino así como que muy especial hoy. No, mejor vamos a oír música, porque la verdad, como que, quién sabe qué onda. Ay, y vamos a la canción que es... Ah, sí, cómo no. Vamos a bailar a Charlie, ya que Pomposo se fue, bailala conmigo, sale. Enséñame a olvidar, porque ya se fue Pomposo, ya no le quiero recordar, quiero olvidarla. Viene, Nelson Cancela, enséñame a olvidar.

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1: El aplauso, bonito.
2: Gracias.
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9: Bueno, amigos, ya casi nos vamos a ir. Bueno, vamos a comentar un poco lo de las vacaciones, Charlie Boy. Pues ya están de vacaciones todo el mundo, las escuelas, los maestros, los alumnos.

0: Y seguramente no faltará la mamá en casa que dice, me lleva la juegada, ¿por qué no hay clase para que se larguen a los chiquitos a la escuela? No, no es cierto, no es cierto, ¿no? Pero no faltará quien lo piense, ¿no crees, Charlie?
1: Pues lo piensan, y también la ventaja es que ya se levantan tarde las mamitas, porque yo veía en redes sociales durante las clases que, ay, me levanto a las 5 de la mañana, que me levanto a las 6. Ahora pueden levantarse a las 9, 8, 9 de la mañana, un poquito más.
0: Ahí está.
1: Descansar un poquito más.
0: Sí, y chiquitos no crean que estar de vacaciones, estar de vagos, ¿eh? Que los pongan a chapear, a deshiervar el patio, a atender las gallinas, a los cochinos, a los marranos.
1: Me gustaría que venga el niño ¿cómo se llama? El cocolizo.
0: Cocolizo.
1: Para que les dé un consejo, para que...
0: Ahí está, ya, háblalo.
1: Pásale, ey.
0: Pásale, de una vez. ¿Qué pasó? ¿Qué pasó, Charlie? Viene corriendo yo jugando allá en la entrada de Sol Estéreo.
1: Lo que pasa es que ya salieron todos de vacaciones los niños. Yo quiero que les mande saludos.
0: Ah, sí, yo te dije que yo estoy de vacaciones. Sí, ya mandé saludos, pero lo puedo volver a hacer. Lo que pasa es que no habían salido todos. Faltaban los de preparatoria, faltaban los de universidad. Pero creo que todos ya están de vacaciones.
1: Sí, ya todos.
0: Pues hagan algo, hijos. Hagan sus tamalitos y los salen a vender. Hombre, o los buñuelos, o ¿cómo se llama? ¿Cómo le llaman este dulce, la cremita, el maja blanco?
1: Ah, el maja blanco, sí, muy rico.
0: Claro, hagan algo, no solamente flojear, no solamente hay que estar en la web.com.
1: Ayudarle a mamá, ¿no? De repente a lavar los
0: trastes. Claro, hay que ayudar a mamá a lavar los trastes, a trapear, limpiar el baño. Acuérdate, chiquito, vas a wishar de esto, manchado el vacío. ¿Ya qué es esto? Si fue a Redubaya, ayuda a limpiar. Bueno, ya voy, Charlie, voy a seguir jugando.
1: Dale, cuídate.
0: Ahí está, Cocolizo. Bueno, gracias por habernos acompañado hoy, que es 21 de julio de 2026. Pásenla bonito, tengan éxito en todo lo que hagan, mucho éxito en lo que realicen. Vamos a cerrar con una canción que nos pidieron, claro que sí, con Juan Gabriel y J Balvin y Julión Álvarez. Es una canción original de Juan Gabriel. Con esto cerramos Entre Güiros del día de hoy. Gracias por habernos acompañado. Mañana nuevamente estaremos con ustedes, mañana miércoles 22 y jueves 23 en Entre Güiros. Vámonos, y esto es La Frontera.

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4: Y qué tal, amigos, qué tal. Muy buenos días. Son exactamente las 10:02, 10:02. Y aquí estamos en una emisión más de Dame la que tú la tienes. Es martes de música retro. Ahí para toda la gente que le encanta este género musical. Y también la bola mágica, que a una semana pues ya debe estar aceitada, todo renovada, con mi compañera Tania Cantú, que también ya está con nosotros desde Playa del Carmen. Adelante, compañera.
5: Buenos días, Charlie. Good morning, Maloquín. ¿Cómo amanecimos en este martes caluroso, sabroso? Y bueno, pues sí, hoy tenemos música retro en español. Vamos a recordar algunas rolitas de Flan, de Luis Miguel, Hombre G, Gloria Trevi, Magneto, Locomía, Chayanne y muchísimos más. Así de que, más que listos, y los horóscopos, como estamos de vacation, pues vamos a ver dónde es tu lugar ideal para irte de vacaciones. Así de que estén muy al pendiente. A las 10:03 estamos listísimos con los números 987-103-3679, Charlie. ¿Y quién no recuerda esta rolita de Corre, corre por el Boulevard de Flans? Es lo que vamos a escuchar ahorita también, seguido de Luis Miguel, La chica del bikini azul. Y hombre, es que Marta tiene un marcapasos. Así de que, pues vamos a recordar esta rolita, Charlie. Pero antes dime, ¿cómo va a estar el tiempo? Me dices que ya empezó la canícula.
4: Así es, la canícula normalmente es la última semana de julio y todo el mes, o la gran parte del mes de agosto, ya tenemos este periodo que es de pues más calorcito y baja posibilidad de lluvias, aunque no quiere decir que no llueva, si de repente tendremos algunos días de lluvia, pero no tan fuertes como lo que tenemos en una temporada normal. Así que ya está la canícula y también ya están las vacaciones de verano, así que saludos para todos. Y también envíenle saludos a sus familiares que están en la isla y cuéntenos a dónde van a viajar, qué van a hacer en este periodo de vacaciones.
5: Así es, bueno, pues manden saludos, ya les dijimos los números 987-103-3679, así de que pues vamos a darle play a estas primeras rolitas y regresamos.

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0: Adelante.
1: Así es, Charlie Boy, estamos en martes de música retro en español y vamos a ver cuál es nuestro destino según el signo del zodiaco, así de que ahí te va, Aries. Y bueno, pues dice que tu energía está al límite y necesitas detenerte para evitar el desgaste. Tu destino ideal sería lugares llenos de aventura y movimiento como Machu Picchu allá en Perú, destinos astrológicos, así de que pues ahí está un consejito. Tauro, es momento de cero prisas, valoras el descanso absoluto, dormir bien y buena gastronomía, o sea que come bien. Y tu destino ideal pues sería pues un rezo de aquí por la Riviera Maya, un pueblo en Italia, por allá. Ay, qué bonito. Uy, uy. No, eso es Francia. Ay, Géminis. Predicciones, imposible aburrirse, Géminis. Tus vacaciones serán activas, buscarás explorar mercados, museos y socializar con la gente. Tu destino ideal sería pues algo como Nueva York o Tokio, porque con Tokio vamos con un vacation. ¿A dónde te gustaría ir a ti, Charlie?
0: Híjole, son muchos lugares que me gustan de México, principalmente México, Yo estoy enamorado de nuestros estados, pero pues de países. Me encantaría, por ejemplo, ir a España, también ir a Portugal, Israel, también tengo ese sueño desde muy pequeño. Y de aquí de México, pues me encantaría ir a Puebla, me encantaría ir a Chiapas, aunque ya fui a Tuxtla, pero hay mucho, mucho que conocer de este bello estado. Y pues muchos lugares de nuestro país que me falta por conocer. Me falta Veracruz, me falta la Ciudad de México, Monterrey. Es un tema pendiente el estar por ahí, conocer tu estado y conocer estos bellos lugares del norte del país.
1: Así es, Chaliboy. A mí me gustaría ir a Estambul. Me encanta ese lugar. Bueno, según lo he visto así por redes, pero sí me gustaría.
0: Perfecto.
1: A ver qué día.
0: Esperemos que sí. Algún día.
1: Esperemos que sí. Algún día, así como dice la canción de Bobby Pulido, algún día. Por lo pronto, pues ahí está. Vámonos con Gloria Trevi, doctor psiquiatra. 40 grados de magneto y verano peligroso de Alejandra Guzmán. Así de que pues vamos a darle play a las 10:21 estas rolitas y regresamos.

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2: Y ya solamente 23 minutos antes de las 11 de la mañana. Recuerden, punto de las 12 tenemos las noticias, como ya es costumbre, de lunes a sábado en punto de las 12 del mediodía. Y mientras tanto seguimos adelante con más música. Saludos hasta Playa del Carmen, Acumal, Chemuyil, Puerto Aventuras, a los amigos de Tulum, allí también en la parte norte, Puerto Morelos, Isla Mujeres, Cancún, allá en Benito Juárez. Saludos para Lupita, que nos está sintonizando en la oficina en esta mañana. Saludos para ti y para toda la gente en Benito Juárez. Compañera, adelante.
5: Saludos para todos, y la verdad, Isla Mujeres está precioso. Yo hace poquito fui y la verdad sí está bien bonito. Disfruté de las bellas playas de por allá. Y bueno, pues por acá tenemos un saludito para Piz, Edward, la Chava, Oscarín y toda la banda que se encuentra haciendo talacha desde la Isla de la Pasión. Saludos. Bueno, pues saludos a todos ustedes que están ahí haciendo talacha. Y ahora vamos con el signo de Cáncer, a ver dónde es tu lugar ideal para vacation. Estás en tu revolución solar, naciendo una nueva versión de ti. ¡Uy, la mejor versión de mí! Bueno, pues lo más importante dice que será crear recuerdos con tus seres queridos. Y pues un refugio acogedor en California, Suiza. Destinos astrológicos. Bueno, pues yo creo que Suiza como que me late más que California. Leo, tu alma necesita recogimiento y memoria más que buscar el protagonismo. Los seis signos del horóscopo que necesitan vacaciones. Y bueno, tu destino ideal es un paraíso de lujo, relajado, como las Islas Maldivas, la Riviera Maya. Ay, qué bonito. Aquí los esperamos a todos los Leo. Bueno, ¿quién habla? Reyta Sorisa en el teléfono. Y bueno, pues Virgo, es momento de conectar con amistades verdaderas y buscar autenticidad en tus relaciones. Tus destinos históricos con cultura profunda como Roma, Italia, Japón. Así de que ahí está. Y bueno, pues mientras Charlie contesta el phone, vamos a ir con lo comía, rumba, samba, mambo. Este ritmo se baila así, nos dice Chayanne, persecución del grupo Menudo. Así de que dale play a esta rolita, Charlie, y ahorita te contesta el phone. Bueno, 10:40, regresamos.

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3: Y en solamente tres minutos nos separan de las 11 de la mañana. Recuerden, ya tenemos el rico queso de bola, el que siempre nos han estado preguntando, la grande en 350 pesos. 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Vámonos entonces con más música, compañera, en este martes 21 de julio. Saludos para don Miguel Canté, que nos sintoniza como todas las mañanas aquí cerquita y también está pendiente de los horóscopos.
4: Así, chale, voy a que rico un quesito de bola para hacer unas empanaditas, un sí, queso flameado.
3: Claro que
4: sí. Qué sabroso. Qué rico, ya me dio hambre. Y bueno, pues vamos ahora con el signo de Libra. ¿Cuál será tu destino para vacacionar? Bueno, pues dice que debes cuidar tu forma de liderar sin sobrecargarte. Y bueno, pues tómate un respiro para nivelar tus cargas y disfrutar la vida en pareja. Tu destino ideal es pues unas escapadas románticas llenas de tradición como París, Florencia. Destinos astrológicos. ¡Ay, qué bonito! Escorpión, tu alma quiere expandirse. Es un buen momento para explorar nuevos propósitos, rutas y creencias en lugares místicos y exóticos como Bali, Indonesia o la India. Sagitario, tiempo de transformación emocional es clave, soltar el control y honrar tu vulnerabilidad. Y bueno, pues tus viajes serían una gran aventura, como el Tíbet o un safari por Sudáfrica. Ay, esta Sudáfrica, imagínate, qué padre, ¿no? Conocer, pues, esos lugares allá lejanos, Charlie.
3: Sí, la verdad que sí. Ahí en el desierto, ¿eh? A ver qué tal el desierto. Y también otro lugar que me gustaría conocer es Brasil, en las famosas Amazonas, por ahí. Muy bonito.
4: Míralo, anda bien perdido el Charlie, quiere ir a bailar allá. Y bueno, pues deberías de ir cuando hay un carnaval.
3: Ándale.
4: Así es.
3: Un día de estos.
4: Ándale.
3: Un carnaval de
4: baile,
3: estos.
4: Que baile. Y bueno, pues vámonos con De Pieza a Cabeza de Maná. Maná. Autos, moda y rock and roll, nos dice Fandango. ¿Cómo, cuándo y por qué? Nos dice Lorenzo Antonio. Así de que, pues ya 10 con 59 minutos, ya casi las 11 del día. Así de que, pues vámonos con más música porque el tiempo corre más que vuela. Así de que dale play, chale, y regresamos.

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0: Y son exactamente las 11 con 16 minutos, 11 de la mañana con 16. Saludos para todas las colonias, para toda la gente bonita que ya están de vacaciones. Me da mucho gusto ahí para todas las amitas de casa que nos sintonizan todas las mañanas ahí ahora con los peques, ¿verdad? Hasta de aquí al 31 de agosto, que es cuando terminan las vacaciones y ya inician las clases del periodo que inicia ya el nuevo periodo, ¿eh? Y ahorita me da mucho gusto porque ya mi sobrina, la más chiquita, bueno, una de las más chiquitas, ya salió de la primaria, entra a la secundaria y ahora se va con su hermana. Las dos juntitas van a irse a la secundaria y eso, pues, me da mucho gusto para que se apoyen entre las dos. Y ahí para Brancito, que está en la prepa también. Y ahí para el tremendo, el travieso, Elian, el gordito, el sobrino nieto, allá en la familia, en la San Miguel 1. Compañera, seguimos adelante.
1: Bueno, pues saludos para todos tus sobrinos, Charlie. Otro mensaje que dice: buen día, mi estimado Charlie Boy, un cordial saludo para ti y a la hermosa Tanis, disfrutando la programación con buenas rolas desde el otro lado de la isla, trabajando con Betty, Daniela, Ana, Chucho, Mike y Miguel Celis. Y sí, voy por dos bolas de queso para preparar un rico queso relleno. Dice que el 31 de julio es su cumpleaños. Ay, qué rico, ay, queso. No, nada más me antoja. Mejor vámonos con el signo de Capricornio. Las relaciones interpersonales te están mostrando facetas nuevas. Y bueno, pues aprende a relajarte si las cosas no salen como esperabas. Tu destino ideal es con destinos que combinen historias, negocios y confort, como Londres o Nueva York.
0: Prefiero Londres. Este es mi horóscopo, bueno. Y me está diciendo entre Nueva York y Londres, prefiero Londres, pero también en Nueva York está hermoso, ¿eh? Ahí en los Estados Unidos.
1: Así es, bueno, pues ahí está. Acuario, las vacaciones representan una liberación creativa. Es el momento perfecto para romper la tu rutina y explorar ideas innovadoras. Así de que tu ciudad ideal para ir son futuristas, Tokio o Dubái. Ay, qué padre, Dubái. Dubái. Y el último signo del zodiaco, Piscis. Es el momento de dejar fluir tus emociones y conectar con tu lado artístico y sensible. Un

espiritual, cabañas cerca de lagos allá en Canadá, unas playas relajadas de las islas griegas. Allá ahí sí me anoto, porque a mí sí me gustaría conocer por aquellos rumbos. Y bueno, pues mientras vemos a ver si nos llegan esas vacaciones.

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0: Y ya son exactamente las 11:28, 11:28, y aquí estamos en esta última media hora con música retro en español. Y para toda la gente que nos está sintonizando en esta mañana, recuerdo, mañana miércoles tenemos complacencias las dos horas aquí a través de Dame la que tú la tienes. Compañera, seguimos.
1: Así es, Charlie, y seguimos a las 11:28, recordándole los números 987-103-3679. Y bueno, pues Charlie Boy, tú tienes el control de las rolitas, así es de que dime cuáles siguen.
0: Así es, tenemos esto que se llama Fuego, esto Miguel Bosé, también el tema Vamos a la Playa con Rigueira, y el rock de Una Noche de Verano, esto con Miguel Ríos.
1: Bueno, pues vamos a seguir con buena música en esta mañanita, así es de que dale play, Charlie, porque el tiempo se va corriendo, 11:29 y regresamos.

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3: Y ya solamente 18 minutos, nos separan de las 12 del mediodía. En un rato más tenemos las noticias, como ya es costumbre, lunes a viernes en punto de las 12 aquí a través de Sol Estéreo, no se lo pierda. Y mientras tanto, compañera, nos vamos con otros tres temas y de ahí regresamos para despedir. Si te parece bien, tenemos esto que es un clásico de La Mosca Tsetse con Para No Verte Más. También tenemos Experiencia Religiosa con Enrique Iglesias, un clásico del año 1995. Y Cuando Sea Grande, esto es de Miguel Mateos.
4: Bueno, pues vamos a seguir disfrutando de estos minutos que nos quedan de programa de Buena Rola Retro en español. Así de que vamos a darle play, Charlie, porque son las 11:43.
3: Vámonos.

0: Por este medio, la familia Tzulpant informa del sensible fallecimiento del señor José Fausto Zulpech. La velación está en este momento en su domicilio de la colonia Emiliano Zapata, 95 por 18 de dicha colonia. Descanse en paz el señor José Fausto Zulpech.
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0: Y ya solamente un minuto y serán las 12 del mediodía. Compañeros, vamos a despedirnos porque pues ya en un ratito más iniciamos con las noticias en este martes 21 de julio. Nos escuchamos mañana que hay complacencias, así que no se lo pierdan. Compañera, despedimos.
1: Despedimos y no se vayan, hay que estar bien informados enseguida a lo mejor de la información. Yo regreso el jueves, tropisabroso, buen provechito, hasta luego, chao, bye.

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2: Hola, ¿qué tal? Muy buenas tardes y gracias por estar con nosotros. Son 12 del día con 2 minutos y ya estamos aquí comenzando con ustedes las noticias al mediodía, nuestro servicio informativo aquí a través de las frecuencias de Sol Estéreo. Gracias por acompañarnos aquí en el 89.9 de su FM y también en el 810 de la amplitud modulada, las frecuencias pioneras de la radiodifusión aquí en el norte de Quintana Roo, ya con 47 años de transmitir para todos ustedes desde la isla de Cozumel y hacia todos los lugares donde llega esta señal. Muy buenas tardes y bienvenidos todos. Yo soy Antonio Rea y esta es la edición del noticiario correspondiente este día, que ya es martes 21 de julio de este año 2026. Bueno, pues el día de hoy tenemos aquí en la isla la visita de 3 cruceros. Hay barco en los muelles SSA México y Punta Langosta, que son los que tienen hoy actividad. No registra llegadas hoy el Puerto Maya. En el SSA México tenemos al Margarita Villa at Sea Islander. Este barco llegó a las 6 de la mañana, se irá a las 3 de la tarde. En ese mismo muelle tenemos al Norwegian Escape desde las 6 y media hasta las 5. Y son los 2 cruceros que están ahí. Y en el centro, en el Punta Langosta, el Radiance of the Seas de 6 y cuarto a 5 de la tarde. Son los 3 cruceros que nos visitan el día de hoy. Y bueno, pues le invitamos como siempre a que circule usted con precaución, ya que los turistas, como sabemos, es frecuente que pues cometan ahí algunos errores en la vialidad, así como circulamos aquí en Cozumel. Tengamos cuidado con ellos y también con nuestros vecinos, para que tengamos todos un buen día y se hable bien de nuestro Cozumel como destino turístico. Para el día de mañana, miércoles, vamos a tener un día con actividad en los 3 muelles. El Punta Langosta será el de mayor actividad mañana. Recibe a 2 barcos notables. Uno de ellos es el Resilient Lady. Es uno de los barcos de la naviera Virgin. Estos cruceros de reciente construcción, también bastante lujosones, son del mercado solo para adultos, estos barcos de la naviera Virgin. Llega uno de ellos mañana y junto a él va a estar el World America, que es uno de los barcos más grandes del mundo. Ocupa el 8º lugar, de hecho, entre los barcos más grandes del mundo. Los otros 6 son los de la Royal Caribbean, ¿no?, los gigantones de la Royal Caribbean. Y este es el que sigue, el World America, 8 y media de la mañana, 7 de la noche, mañana en Punta Langosta. Va a ser una buena foto, la verdad. Los 2 barcos son de diseño innovador y contemporáneo, aplicando ahí pues lo que se sabe ahora, ¿no?, de la construcción naval. Y son un poquito diferentes al resto de los cruceros. Ahí les toma una foto si pasa por el centro. Eso va a ser mañana. En el SSA México estará el Freedom of the Seas, uno de los más grandes del mundo, de hecho también en esa misma lista, 6 y cuarto, 5 de la tarde. Y en el Puerto Maya el Carnival Valor, 6 y media, 4. Serían estos los 4 cruceros para mañana y tendremos una buena jornada en ese sentido. La ocupación hotelera anda sobre los 62%, que también es un buen número para esta temporada del año. Y los vuelos para hoy pues son las operaciones normales aquí en el aeropuerto de nuestro Cozumel, además del vuelo de Monterrey que llega hoy. Es decir, tenemos vuelo de Monterrey, de Dallas, de Miami, de Houston y de la Ciudad de México, para un total de 6 operaciones mayores allá en el aeropuerto de Cozumel. El dólar en 16.20, bajando nuevamente, perdiendo ahí unos centavillos de valor. Y el euro sigue en 18.40, es el pulso económico para esta jornada.

Muy bien, bueno, pues estamos aquí ya con ustedes en esta información del día de hoy que nos toma bien descanchados, la verdad, porque pues así como todos los que residimos en Cozumel, también nosotros ya hemos visto ese terrible material, ¿no?, que anda circulando por las redes sociales y que ilustra ahí pues un asesinato que se cometió, dicen las autoridades, que fuera de Cozumel, que esto no fue aquí en la isla, al menos hasta el momento, de lo poquitito que se ha sabido hasta el momento, que pues siempre la información oficial viene corriendo detrás de todo lo que es la especulación, la rumorología y todo lo demás. Hasta el momento, pues lo único que se sabe es de alguna forma la identidad de la persona, y que según las autoridades esto no fue en la isla, que se cometió fuera de aquí, de Cozumel. Estaremos comentando esta situación. Mucha gente nos ha mandado por acá mensajes de que si vamos a pasar el video en nuestra transmisión a través de redes sociales, pues evidentemente eso no se puede hacer. Ese tipo de material no se puede difundir, yo creo que en ningún medio, ¿no? Pero bueno, gracias por también la gente que llama y se comunica aquí con nosotros. Les agradecemos y pues caray, ¿no? Le digo, hasta hace muy poco estábamos, y digo estábamos porque creo que los medios de comunicación, por una parte, estábamos reflejando esta información y el gobierno la estaba pues también dando a conocer, ¿no?, como parte de sus acciones, y se hablaba de una importantísima disminución en delitos de este tipo aquí en Quintana Roo, que sí es real, ¿no?, que sí, en los números efectivamente, pero para que vea qué frágil es la percepción, ¿no? Se hablaba de un 85% de reducción en este delito específico del asesinato, del homicidio doloso. Y bueno, pues las estadísticas así lo reflejan, pero pues con solo un par de casos regresamos a la misma percepción, ¿no?, de inseguridad, de intemperie, de pues no sé, duda y muchas cosas que suceden así aquí en nuestra sociedad. Estaremos hablando del tema, por supuesto. Habló el alcalde también del tema. Hoy le preguntaron los compañeros reporteros, después de un evento público, le preguntaron al alcalde ahí por varias cosas, ¿no? Tendremos la entrevista. Habló de sus recorridos en la ciudad, los trabajos que se realizan en las colonias, la rehabilitación del camino Isla de la Pasión, que también hizo recientemente el gobierno municipal. Y bueno, inevitablemente también toca el tema de este video que circula en las redes sociales, que pues una de las autoridades que dicen, afirman que no fue aquí en la isla, es justamente el alcalde José Luis Chacón. Tendremos esta información, igual una entrevista con la secretaria general del ayuntamiento, la licenciada Margarita Vázquez Barrios, hablando del tema de seguridad, donde menciona cómo se trabaja para establecer el caso también de que le comentábamos ayer, del joven que fue encontrado el sábado, ¿no?, aquí en la

0: en la carretera transversal, que también terminó falleciendo en un hospital. En fin, con la misma licenciada Vázquez Barrios, en otra parte de la entrevista nos habla también de los lineamientos que se publicaron en el Diario Oficial sobre los mototaxis, los reglamentos para los mototaxis. Y tendremos al ratito también, por supuesto, visitas en el estudio, estaremos hablando de toda esta información y también, por supuesto, el pronóstico del clima con nuestro compañero Carlos Ituca. Adelante, Carlos.
1: Así es, ¿qué tal? Buenas tardes. Pues se mantiene buen tiempo, cielo mayormente despejado, y el pronóstico a largo plazo es que el fin de semana podríamos tener lluvias. Esto podría ser por una onda tropical de todas las que han estado cruzando más al sur de Quintana Roo. Veremos qué pasa. Y pues, después de que habíamos comentado de que era una depresión tropical, ya es Berta, es una tormenta tropical, se encuentra ya en el norte del Golfo de México, ahí en las costas de Estados Unidos, y se dirige por allá, bordeando lo que son las costas, y también el aviso, la alerta sería para Nueva Orleans, ahí para San Antonio, Texas, todo ese ladito de Estados Unidos es donde tendrían el peligro por esta tormenta tropical, pero nosotros todo tranquilo, estamos con los efectos de la canícula, mucho calor en la mayor parte de la península.
0: Muchas gracias, mi estimado Carlos, por esa información, igual por hacer llegar la señal de radio aquí desde la cabina de transmisión de Sol Estéreo a ustedes que nos escuchan en sus vehículos, centros de trabajo, talleres, oficinas, negocios y en el mercado municipal, que también siempre los saludamos, que fue nuestra cuna de Sol Estéreo. Gracias por acompañarnos. Y le agradecemos también que nos sintonicen en las redes sociales. Ahí estamos como Sol 899 FM en YouTube y en Facebook Live. Ahí nos puede encontrar en la transmisión simultánea en formato de video. En audio estamos en internet, en la página sol899.com. Ahí tenemos la transmisión en audio. Y también acuérdese, cuando pueda, baje la aplicación para Radio FM en su celular. Así también tendrá esa otra opción cuando no haya acceso a otro tipo de conexión. Gracias por acompañarnos en cualquiera de estas vías. Tenemos aquí en el control de video y contacto por redes sociales a nuestra compañera Nancy Uc y a nuestro compañero García, ya se me olvidó tu nombre, Rodrigo García, perdón, la verdad que estamos todos, Rodrigo Gómez, discúlpame, Rodrigo, estamos todos aquí sacudidos un poco con todos estos acontecimientos. Y bueno, pues también en la información, nuestro compañero Miguel García trayendo aquí toda esta información que compartiremos con ustedes. Vamos a ir rápidamente a un corte, regresamos enseguida y bueno, pues a abordar, ¿verdad?, estos temas de la realidad que siempre nos recuerdan, ¿no?, el lugar donde vivimos, el país que tenemos y pues el tiempo que nos tocó vivir. Vamos rápidamente a un corte y regresamos enseguida con usted.
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0: Muy bien, bueno, pues son las 12:15. Estamos aquí con usted en las noticias al mediodía. Le agradecemos que nos acompañe y que se comunique aquí a nuestros números. Tenemos, acuérdense, directo a la cabina, el 987-872-3701. Este es para llamadas telefónicas directas aquí a nuestra cabina. Y tenemos también el 987-103-3679 para WhatsApp y Telegram. Ya sabe, fotos, audios, videos y textos se pueden compartir a través de esa plataforma. Y bueno, pues tendremos que pasar por esa información de manera inevitable. Vamos a esperar a que estén listas las entrevistas que se hicieron al respecto. Le digo, el tema lo toca tanto el alcalde como la secretaria del ayuntamiento. Los dos temas, porque son dos cosas que han sucedido recientemente aquí en la isla. Y bueno, pues iremos sobre esa información. También le agradecemos a la gente que pues ha comunicado, ¿no?, con preocupación al respecto, sobre todo por la seguridad en general, la seguridad pública. Las autoridades, hasta donde entendemos, consideran que este crimen no se cometió aquí, pero pues están redoblando, ¿no?, la vigilancia que se tiene sobre la ciudad y pues tratando de mantener la situación bajo control. Le digo, es una coincidencia nefasta, ¿verdad?, que habiéndose publicado las cifras de reducción de este tipo de crímenes recientemente, inclusive mencionada y por las más altas autoridades del país, digo, vinieron el fin de semana pasado, ¿no?, la presidenta García Harfuch, estuvieron hablando de la notable reducción de delitos de alto impacto que se había visto en el estado. Y bueno, pues vienen de pronto estos acontecimientos, que le digo, son dos, ¿no? El primero lo mencionamos ayer someramente, era el asunto de un joven de 17 años, según la ficha de búsqueda, se emitió por él una alerta Amber, pero en Tulum. Y ese mismo día fue encontrado aquí en Cozumel, no sabemos si había salido del municipio, hay gente que, diversas versiones al respecto, ¿no? Hay quien dice que era cozumeleño, pero que vivía en Tulum, o que era de Tulum y estaba aquí en Cozumel. No hay realmente una información oficial al respecto, porque pues la autoridad de la fiscalía no ha publicado nada. Lo encontraron en la noche del sábado sobre la transversal, ahí a un lado de la carretera, muy lastimado. Después de que fue trasladado a un hospital, el joven murió después en la posterior atención médica de sus lesiones que ya traía, ¿no? Y eso se está investigando, se supone. En ese interín resulta que aparece este otro video donde se ve a un hombre pues joven, ¿no?, 30 y tantos años, que se identifica a sí mismo como Chucky, y bueno, pues es asesinado, ¿no?, ahí frente a las cámaras. Eso también ha sacudido obviamente aquí a la opinión pública, la gente que ha tenido, yo creo que, la mala fortuna de ver esas imágenes que son muy impactantes, pues ahí andan circulando desgraciadamente, y pues así es la realidad que se vive ahora, ¿no?, con todos los medios electrónicos que están ahí al alcance pues de cualquiera y que se pueden utilizar para cualquier fin que se le ocurra a X, Y, Z persona. La cuestión es que esto ha sacudido, ¿no?, aquí la opinión pública de la isla, y sobre todo ha sembrado el temor de que este crimen, ¿no?, sea pues el inicio de situaciones similares a las que ya se han vivido, porque también ya hemos tenido temporadas de muchos crímenes de este tipo de alto impacto, donde falleció una cantidad considerable de personas, y no hace mucho tiempo de eso, ¿no? Entonces, todo se está viendo. Pero le digo, yo quisiera darle una información más sólida que esta, poder asegurar, por ejemplo, en dónde se cometió el crimen, o

O si el joven que fue encontrado días antes era de aquí y vivía en Tulum, o era de Tulum y estaba aquí. Quisiera yo tener la información sólida en la mano, pero la fuente que puede dar esa información, pues es la fiscalía.

cuando vienen autoridades de fuera de la isla, siempre, siempre, invariablemente, perdón, dicen que pues aquí es un lugar muy tranquilo, que no se compara con lo que sucede en otros lugares. Bueno, pues tal vez así sea en la estadística, ¿no? Pero también la gente vive con cierta inquietud al ver este tipo de cosas. Y nos sorprende que nunca se menciona nada de Cozumel. O es rara la vez cuando se menciona algo, ¿no? Y generalmente tarda tiempo, no sé. Generalmente hemos visto que se hace un cateo el lunes y hasta el jueves, viernes de esa semana se menciona en algún boletín lo que pasó en Cozumel, y es un párrafo dentro de un boletín que habla de cateos en otros 3-4 municipios, ¿no? Y hasta ahí. Pero situaciones de alto impacto como estas, pues no son objeto de algún boletín de la fiscalía, de algún tweet, como dicen, ¿no? Ahí en sus redes sociales, aunque sea para decir, como en otros casos sucede, pues se abrió una carpeta de investigación, estamos trabajando en el asunto, ¿no? Nada, absoluto silencio. Las cosas más recientes que han subido es pues un boletín de que se llevó a proceso a 8 personas por delitos contra la salud en 3 municipios, vienen sus fotos, la información. El siguiente boletín es que detienen a un sujeto en Otompe Blanco por probable narcomenudeo, la foto del señor, punto. Es lo más reciente que ha considerado la fiscalía es digno de ser incluido en un boletín, ¿no? También, pues ahora sí que yéndonos más atrás, una condena ahí para un sujeto que cometió un crimen en Playa del Carmen, unos sujetos, mejor dicho, son 5, y ya, es todo. De los 2 asuntos de Cozumel que creo yo que pues, pudieran ser importantes, ¿no? Hay 2 personas fallecidas y las circunstancias no son claras en ninguna de las 2, pues de eso no hay ninguna mención. Y como esta es la fuente oficial, la fuente seria que tiene que decir esta información para que podamos darla por buena, que es lo que tenemos, pues mientras así estamos, ¿no? Con lo que trasciende, con lo que se dice en los medios, con lo que se comenta por aquí, por allá, y bueno, pues que tiene esa característica de no ser del todo sólido, ¿no? Esperemos que pronto la fiscalía pues dé a conocer algo sobre esa investigación. Y al ratito le digo, retomaremos el tema para pasar la opinión del alcalde, ¿no? Que pues tocó el tema también sobre esto, y seguramente tal vez al transcurso del día alguna otra autoridad también toque el tema, ya le estaremos informando. Mientras así estamos, se lamenta por supuesto la muerte de las personas, sean quienes sean, es terrible, ¿no? Que sucedan esas cosas. Y pues le digo, nos regresa después del mundial, las elecciones, cosas que habían estado pasando más o menos de otro tipo de noticias, ¿no? Que habíamos estado manejando, pues ni modo, hay que regresar a estas informaciones siempre preocupantes, sin duda alguna, ¿no? Que nos dejan pensando en la condición humana, definitivamente. Pues bueno, es lo que pasa. Al ratito vamos a retomar el tema y a ver si en ese inter la autoridad dice algo ya oficial, ¿no? Mientras tanto, pues seguiremos igual recibiendo sus mensajes, a ver qué podemos comentar sobre el asunto. Y pues regresando aquí al mundo, la vida sigue, ¿no? Y tiene que seguir. Y regresando al mundo, aquí donde vivimos todos, pues siguen lloviendo aquí las quejas y las fotos por el no servicio, no iba a decir por el servicio, pero mejor dicho, por el no servicio de recolección de basura. Esta vez desde la San Miguel 2 ya nos mandan algunas, que no pasa el camión desde el viernes, nos dicen, y que pues ya se juntó demasiada basura. Es lo que le digo, es difícil resolverlo como con el método que se está aplicando, ¿no? De tratar de hacer lo que hacemos siempre, recorrer la ruta y hasta que se llene el camión, porque hay una acumulación ya importante, probablemente no se alcance a cubrir. Y bueno, otra persona, la misma situación, que está pasando con la recolección de basura, tiene 2 semanas, ¿qué dice? 2 semanas, vaya. En la López Mateos, 55.60, vaya, bueno, pues aquí está la situación. Otra persona nos dice aquí, con la repetición de la semana, sigue sin pasar la recolecta en la ampliación Zapata, en parte de la Félix. Yo estoy en la 100.6 Norte, pero esto del área de 2 colonias, queremos saber si esta semana sí pasa. Pues según lo que nos dijo ayer el gerente operativo de la empresa recolectora, pues supuestamente ayer

0: debieron haber recibido todos los que les tocaba el lunes. Ahí nos llaman y nos dicen si así fue. Y porque según esto ya estaba completo el personal y ya tenían todo listo para reasumir la recolecta a niveles normales, ¿no? Entonces todos los de lunes debieron haber recibido servicio ayer. Los de martes, que son esta zona que nos acaba usted de llamar, tendrían que recibirlo hoy. Entonces pues veremos si los de lunes lo recibieron ayer de manera normal y ya amanecieron limpias sus colonias, me refiero a colonias como la CTM, la Taxistas, por ejemplo, la Flamingos, que son las que quedan de ese lado, que recibe servicio los lunes, pues ahí nos dirán. Pero me temo, a riesgo de consultar mi mapa, que la San Miguel es de las que les toca el lunes, ¿no? Así que probablemente no se pudo y pues ya no sé qué va a pasar, la verdad. Vamos a tratar igual de a ver qué informa aquí la empresa. Ayer hablamos con el gerente operativo sobre este problema y bueno, pues ante la realidad yo creo que también ya es hora como de ir considerando un plan alterno, ¿verdad? Para resolver esta situación, porque ¿cuánto tiempo más puede estar la gente sin este servicio? ¿Cuánto tiempo más pudiera pasar? No sé, por ejemplo, en la ampliación Zapata nos dicen que es desde el jueves de la semana pasada que dejó de ir el servicio, pues la última vez fue ese jueves, ya el sábado no pasó, el martes tampoco, el jueves tampoco, el sábado tampoco, y mañana martes pues veremos qué sucede, ¿no? Pero bueno, así están las cosas, gracias por mandarnos sus mensajes y nosotros los juntaremos aquí para hacérselos llegar también pues a la recolectora y al municipio, a ver cómo se pueden coordinar. Ahí hay también un nudo, no sé si de comunicación, de coordinación, de qué, ¿no? En esta situación. Otra vez, personas dice, sí pasaron en la San Miguel 2, calle 16. Bueno, felicidades. Allá sí pasaron, tocaba entonces. Hay una zona, entonces podemos inferir, ¿no? Por el otro mensaje, que hay una zona de la San Migueles que sigue atrasada, pero al menos en la 2 con 16 ya pasaron. Muy bien. Buenas tardes, en Flamingos debieron pasar lunes y no pasaron. Los gatos y los perros ya regaron la basura. Bueno, pues otra de las que les tocaba ayer, que no pasaron. Muy bien. Bueno, pues gracias. Vamos a seguir monitoreando esta situación. Y nos dice otra persona. Bueno, aquí nos pregunta esto. Dice, el ayuntamiento se queja. Pues no el ayuntamiento, la gente también, pero bueno, el ayuntamiento se queja de la mala operación de la empresa recolectora, dice, pero ni por equivocación le rescinde el contrato. ¿Cuántos les deberán que no lo hace? Bueno, eso puede ser una razón, ¿no? Que haya ahí alguna situación financiera. Y también el hecho de que la concesión es por 20 años, entonces se dio más o menos en el 2010-11, eso significa que 20 años hasta el 2030, por lo menos, la concesión es vigente y pues no se puede mover eso, ¿no? Así como así. Y si hay alguna deuda, pues me imagino alguna deuda operativa, me imagino que también debe de existir, como casi siempre sucede, ¿no? En las operaciones de gobierno. En fin, nos vamos a ir a un corte. Este es un problema que tiene también que encontrarle solución, yo creo que a la brevedad, la autoridad, porque ya no hay mucho tiempo más para esperar, ¿no? Con esto. Regresamos enseguida con usted.
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0: Muy bien, bueno, pues ya estamos aquí de vuelta con usted en las noticias al mediodía, 12:32. Gracias por estar aquí con nosotros. Y pues bueno, tenemos igual otras informaciones también de otro tema que igual ha despertado mucho interés aquí en nuestro Cozumel, que es lo de la vivienda del bienestar. Nos han mandado algunas preguntas interesantes, algunas de ellas. Hay gente que dice, por ejemplo, que tienen la duda, ¿no?, de si esto de que no sean derechohabientes del ISSSTE, el FOVISSSTE, y el Infonavit, o del Infonavit, que si es extensivo para los dos cónyuges, por ejemplo, o si solamente uno de ellos. En fin, hay varias preguntas. Al ratito, por ahí de la una, se supone que vamos a tener visitas aquí en el estudio de gente que viene justamente a hablar de ese tema, de la vivienda del bienestar. Y bueno, pues vamos a preguntarles, ¿no?, a ver qué, sobre todas estas dudas que puedan ustedes tener para este programa de Vivienda del Bienestar. Por cierto, les recuerdo, el registro para participar en este programa se está realizando, se sigue realizando ahí en el Domo de la San Gervasio. Ahí está el registro para que usted acuda y pues se apunte si es que considera que tiene los requisitos que pone el propio programa, ¿no?, para poder participar. Y ahí le van a explicar mejor. Están de 9 a 5, ¿verdad?, en la San Gervasio. Ahí están recibiendo sus... pues inscripción, digamos, en este padrón. Acuérdense que inscribirse en este, de lunes a domingo, es de 9 a qué, perdón, de 9 a 5 de la tarde. 9 a 5 de la tarde, lunes a domingo, es ahí en el Domo de la San Gervasio, y ahí usted se puede ir a inscribir en este programa. No significa que si usted se inscribe ya automáticamente va a tener una vivienda, ¿no? El programa tiene requisitos, es una primera etapa de un programa que es más amplio y que ahorita está dirigido a una población muy específica, que es aquella población que no tiene de acceso ni al Infonavit ni al FOVISSSTE y que además gana menos o hasta dos salarios mínimos, ¿no? Son algo así como 17,800 pesos. De hecho, nos preguntaban en la otra emisión que tuvimos aquí con ustedes, una emisión anterior, nos llegó una pregunta sobre este tema, ya casi al final se la planteamos a la Secretaría del Bienestar. Esta pregunta era si unos señores que dicen, dice, mis papás ya están grandes, era la pregunta original, solo cuentan con su apoyo de 65 y más, ellos podrían inscribirse. Lo preguntamos directamente a la Secretaría del Bienestar y nos dicen que mientras el salario familiar sea menor de 17,800 pesos, sí pueden participar en el programa, porque está dirigido a ese decil de la población, ¿no?, que tiene ingresos combinados de hasta 17,800 pesos, que son más o menos dos salarios mínimos al mes, más o menos. Así que bueno, ese es el límite para participar en el programa. Si usted gana más que eso, pues no estaría siendo elegible para este programa, para esta fase del programa. Pero también no se desesperen, no

0: y se descorazonan todos aquellos que necesitan una vivienda y probablemente no entran en estas categorías porque no va a ser la única fase del programa, ¿no? El gobierno federal tiene un programa de vivienda muy amplio que, según las intenciones de la presidenta, busca construir hasta 1 millón de viviendas, ¿no?, en el tiempo que le toque a este sexenio. Y bueno, pues son muchísimas viviendas que se estarían construyendo a lo largo y ancho del país, no solamente a través de la CONAVI, que es la que está haciendo esto del bienestar, sino también a través del propio Infonavit o del Foviste, que también van a promover vivienda social, a construirla en algunos casos y atender a la población que sí tiene esa prestación de ley y además pues tiene probablemente un ingreso arriba de estos topes, ¿no?, de estos límites. En esta primera etapa, según se entiende por los documentos que hay disponibles, pues se trata de favorecer a los grupos que difícilmente tendrían acceso a un crédito inmobiliario, ya sea en la banca comercial o con las mismas constructoras, para tratar de paliar ahí el rezago de vivienda entre esa población. Entonces, aunque vayan a formarse a las 3 de la mañana o desde un día antes, estar en la lista no significa que uno va a ser elegible. Esto lo tiene que evaluar pues el personal ahí de la CONAVI, que van a estar haciendo un estudio socioeconómico para cada solicitante, y ellos son los que van a decir, bueno, esta persona sí es elegible para el programa. Estaremos hablando del tema, le digo, como a la 1 de la tarde, esperamos visitas sobre ese tema, pero mientras le invitamos a que nos mande sus preguntas al 987-103-3679. Aquí le tomamos nota y vamos haciendo un buen cuestionario, ¿no?, para las personas que vengan a hablarnos del tema, y así a ver si podemos pues responder a lo que usted nos solicite. Gracias por sintonizarnos. Igual, si quiere, por teléfono, ya sabe, 987-872-3701, y está también pues el Messenger de Facebook, los comentarios de YouTube, en fin, cualquier plataforma que nos permita conectarnos. Ahí veremos si le podemos servir en algo con ese tema. Y el que sigue dando de qué hablar es este de la basura. Insisto, aquí ya esto ya hay que buscarle una solución, ¿no? Igual, a lo mejor también es bueno luego pues aceptar que no puede uno con X, Y, Z problema, ¿no? Decir, ¿saben qué? Necesita echarle moloch, como se dice acá en la península, para que podamos resolver esto, ¿no? Porque pues yo creo que aunque tenga la buena intención la recolectora, ya el rezago es tal que se van a abrumar las unidades, ¿no?, y el personal, y no sé si se vaya a poder rápidamente restablecer esto. Pero ¿y qué tal si de pronto se convocara como se hacía antes? Por cierto, recordarán ustedes, antes el gobierno convocaba, no sé, al sindicato de volqueteros a la campaña de descacharización, y eran caravanas de 20, 30, 40 vehículos que andaban en las colonias haciendo esa chamba, ¿no? A lo mejor es hora también de convocar ahí a los sindicatos. Obviamente, ¿verdad?, decía nuestro fundador don Luis Pavía, el payaso no vive de aplausos. Obviamente pues hay que pagarle su combustible y pues alguna contraprestación, ¿no?, también para que ayuden. Pero si pudieran sacar los vehículos que tienen y echarle ganas entre todos a la ciudad, igual si regresamos el marcador a cero, y entonces sí ya la compañía puede alivianarse, ¿no?, porque se me hace que no le está alcanzando. Nos mandan por aquí unas fotos muy impresionantes de la zona de las fincas y de la zona de ahí del 4.5 también. Bueno, este es de las fincas, ¿verdad? Pero son montañas, caray, son, híjole, no sé, lo que le cabe, yo creo que, pues por lo menos a un camión, nada más en el contenedor este famoso de las fincas, yo creo que ahí hay lo que le cabe a un camión entero, y en los demás, pues, otros dos. Y es el problema, ¿no?, que si mandamos un camión a cubrir la ruta X y pues se llena la mitad de la ruta, va a abandonar la otra mitad de la ruta, y ese retraso no se va a subsanar al otro día. Ya estamos hablando de 2 días, ¿no?, porque van salteadas las colonias. Entonces se empieza a volver un problema cada vez más complicado. Pues ahí está el reto, no sé cómo le puedan hacer, ¿verdad?, las autoridades municipales para subsanar esto, pero pues ahí está el reto. Y también pues yo creo que la gente en Cozumel es muy consciente, es muy paciente, es muy educada, pero también todo tiene un límite, ¿no? ¿Hasta cuánto tiempo más pueden estar viviendo así, en diversos rumbos de la ciudad, ¿no? Aquí siquiera lo que vemos en las fincas, pues ellos lo amontonan ahí, a lo mejor no lo tienen afuera de sus casas, pero hay otras zonas de la ciudad donde la basura está durmiendo el sueño de los justos afuera de los domicilios de la gente, y pues ahí están brincándola, ¿no? Para salir y entrar, está regando con el aire, con los animales. Si llueve en estos días, se va a hacer un desgarriate. Yo creo que sí, ya es hora de que se pongan las pilas también ahí la autoridad. Y pues ni modo, ¿verdad? Si no puede la empresa, pues entrarle, reforzarlo, resolver el problema, ¿no? Ya después nos hacemos cuenta, ya después nos ponemos de acuerdo a ver a quién le toca pagar qué parte de la solución, ¿verdad? Pero hay que ponerle remedio porque pues, la gente también creo que merece el servicio por el que la gran mayoría paga. También sabemos que hay un rezago en eso, pero pues la gran mayoría hace un esfuerzo y creo que merecen recibir el servicio comprometido. Aparte de todo eso, aparte es un problema de salud pública que igual puede derivar en alguna situación indeseable, ¿no? Por lo pronto la fauna nociva, la fauna callejera está feliz, ¿no? Ahora sí hay bastante de comer. Terrible la situación, gracias por mandarnos sus fotos, les agradecemos que nos compartan su material. Otra persona nos dice, a ver qué, dice, ya es tanta basura que hay, que su horario de las 8 no basta. Ayer no terminaron todas las San Miguel porque rápido se llenó su camión. Es lo que le digo, exactamente. Gracias por mandar su comentario. Muy inteligente. Pues es que es lógico, ¿no? Si no hemos cubierto la ruta en pues ya más de una semana, la acumulación de desechos va a hacer que un camión no sea suficiente. Entonces, aunque ya tengamos todo el personal y todos los camiones, los mandamos y hasta donde se llenen. Luego ya no tenemos estación de transferencia como antes, ¿no? Que llegaban los camiones a un lugar y ahí lo pasaban todo a una góndola mucho más grande que se llevaba el cargamento al vertedero. Pero ahora el método que aplica la empresa es que se llena el camión y se van hasta el otro lado de la isla al vertedero a tirar lo que llevan y se regresan. Y pues ya entre que empiezan a las 8 y se van hasta el otro lado, ya para cuando vuelven ya no, ya se atrasó otra vez la ruta, ya se quedó media ruta sin recoger, ¿no? Y eso se va acumulando cada día. Gracias. Otra persona nos dice, buenas tardes, no es justo porque cuando vamos a pagar el impuesto predial nos cobran la basura. Así es, efectivamente. Gracias por mandar su mensaje. Y pues va creciendo ahí la inconformidad de la gente. Otra persona dice, soy anónimo, esta es la basura de las colonias, las fincas. Pasa, no pasa, dice aquí el comentario. Pues bueno, ¿qué le digo, no? La verdad, nos puede tapar el sol con un dedo y este es un problema que ya, como los contenedores de basura, pues ya se está desbordando. Y es mejor que se le ponga un remedio a la brevedad, porque esto se puede agravar y enconar un poquito más. Y pues conforme vaya pasando el tiempo va a ser peor, ¿no? Gracias por mandarnos sus mensajes, por favor, sígalo haciendo. Vamos a tratar de darle visibilidad a este asunto, ¿no? A ver en dónde está, pues ya en la situación límite todo este problema. Mientras nos vamos a ir a un corte, 12:44, regresamos enseguida con esto.
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5: Muy bien, bueno, pues ya estamos de vuelta con usted, 12:48, y pues continuamos recibiendo muchos mensajes sobre este problema de la basura. Hay una cuestión ahí interesante que manda una persona, y creo que esto se repite en muchos lugares que rentan aquí espacios de vivienda en Cozumel. Y bueno, pues es un negocio, ¿no?, que la gente hace, invierten ahí, construyen sus departamentos para rentar, sus cuartitos para rentar, y los rentan. El problema con eso es que luego no le dan los servicios o la infraestructura necesaria al tamaño del edificio. Hay varios casos en la isla. Ahorita nos mandan uno que no nos dicen la dirección, pero yo creo que esto se repite en muchos puntos. Nos dicen que en el caso que nos reportan acá en el teléfono, que son 10 departamentos en un lugar y solamente tiene dos pequeños botes de basura, los cuales se llenan de inmediato, porque pues si son 10 departamentos, viven ahí 10 familias, ¿no?, con todo lo que puedan producir. La cosa es que lo llenan rápidamente, y con este atraso de la basura, pues dicen que ya se volvió una cosa insoportable, que hay muchísima basura, que huele muy mal, y preguntan dónde pueden quejarse, pues hay, aparte del servicio de la basura, por el hecho de que las personas que rentan no ponen los suficientes botes, ¿no? Y pues es interesante la pregunta, no sé si lo regula directamente Ecología. Hace unos días recibimos una denuncia similar de un edificio de departamentos que nos decían su depósito de basura, de esos que lo tienen a un lado, con rejita y todo, decían que estaba saturado y olía terrible, dice, huele muy mal, donde ponen su basura pasa si no soportas el mal olor que emite, parece que hubiera un animal muerto, ¿no? Se lo pasamos a Ecología y nos dijeron en Ecología que mandarían a los inspectores a ver este asunto. Entonces, bueno, yo infiero, ¿verdad?, que debe ser justamente en Ecología donde se ve esta situación, pero pues no se lo podría asegurar. Vamos a preguntarles a los compañeros de Ecología a ver si con ellos se reciben este tipo de quejas, ¿no?, de lugares que teniendo una gran producción de desechos, pues no tienen la infraestructura, porque eso es tener sus suficientes botes de basura, un punto específico. Hay lugares también de renta que tienen hasta su pequeña caseta ahí con llave y todo el asunto, bueno, pues ya no pidamos tanto, ¿verdad? Pero aunque sea suficientes botes para que pueda contenerse los desechos de la cantidad de personas, algo equivalente, ¿no?, a la cantidad de personas que viven ahí. También podría ser desarrollo urbano, ¿no?, que se supone da las características de las construcciones, pero pues bueno, vamos a preguntar a ver qué parte del gobierno municipal le pudiera atender. Mientras, le agradecemos que nos mande su mensaje, y pues no son los únicos, hay muchos de situaciones así relacionadas con la basura y cosas por el estilo. Bueno, vamos a ir un corte, regresamos enseguida con usted. Vamos a tener aquí invitados en el estudio para hablar de otros temas y regresamos enseguida con usted.
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2: Muy bien, bueno, pues son las 12:53. Gracias por estar con nosotros. Y pues vamos a recibir aquí en la cabina de Sol Estéreo a Juan Zulcámara, que es el subdirector de salud de nuestro municipio y que nos va a platicar ahora mismo de unos cursos de verano que va a haber justamente pues para que se inscriban todos en el verano de la salud, o cómo se llama esta actividad, salud y diversión, se llama salud y diversión. Pues vamos con esta entrevista. Juan Zulcámara, director, subdirector de salud, gracias por estar con nosotros. Vamos a platicar este curso de verano, salud y diversión. ¿A quién va dirigido este curso? Bienvenido, gracias por estar aquí.
3: ¿Qué tal? Buenas tardes a todos los que nos escuchan. Un gusto estar, híjole, nuevamente por acá, un poquito sudado, acalorado.
2: No, bienvenido. O sea, es duro el sol, ya estamos en la mera canícula, sí. Estimado.
3: Sí, sí, está muy difícil. Luego, ay, se echa a perder mi aire también del coche, entonces, un poquito difícil aún. Pues mira, sí, bueno, va dirigido hacia niños y niñas de entre los 5 años y 12 años de edad. Es la edad que estamos manejando para el curso de verano, que se llama, como ya bien dijiste, salud y diversión. Obviamente, como todos los cursos de verano que hay aquí en la isla, le dan la temática de la dependencia, o ya sea particular o pública, del uh-huh. área de trabajo, ¿no? Nosotros en este caso pues estamos haciendo pues similar, dándole la temática en tema de salud, pero también en el tiempo de activación física y todo, ¿no? Entonces, pues bueno, en realidad, como ya mencioné, es para los niños de 5 a 12 años de edad. Voy a hacer un paréntesis en esto de la edad, empezando con esto. Justamente estábamos debatiendo con el equipo que hay padres de familia que quieren dejar a sus hijos en un curso, pero lamentablemente tienen 4 años y

0: pues algunos en el tema del baño, pues todavía no saben, por ejemplo, limpiarse, ¿no? Y caemos en que los papás a veces mienten y dicen, no, no, sí sabe, con tal de dejarlo. Miren, en este aspecto, nosotros contratamos a una enfermera que va a estar de 8 de la mañana a 1 de la tarde, de lunes a viernes, todo el curso de verano, donde ella va a estar a la disposición para poder tratar de ayudar a esos niños que tengan ese problema, de que los papás sean sinceros. En el momento del registro, va a haber un formato de autorización donde ellos, los papás, van a autorizar el hecho de que si en algún momento alguno de sus hijos llegara a ir al baño y no sabe limpiarse, pues aquí entraría la enfermera para poder ayudarlos en esa parte, ¿no? Porque justamente pensando que hay papás que pues todavía están trabajando y no tienen dónde dejar a sus niños, entonces sin problema. Entonces estamos teniendo ese margen de hasta 4 años, ya 3 años ya no, o sea, 4 años sí máximo que vamos a atender ahí. Y también de 12 años, si tienen recién cumplido los 13, también sin problema pueden acudir con nosotros.
1: Muy bien, bueno, pues eso va a ser, ¿en dónde va a ser la sede del curso? ¿En qué instalaciones se va a dar? Porque están viendo aquí la convocatoria para los chavitos de 5 a 12 años, nos dicen. Y
0: Sí,
1: bueno, pues ¿dónde
0: vamos a
1: será?
0: estar en el parque. Esto lo estamos trabajando el curso de manera coordinada ahí en equipo con la subdirectora de cultura, la maestra Cristina. Un agradecimiento hacia ella por abrirnos las puertas. Entonces el curso va a ser justamente ahí en las instalaciones de la subdirección de cultura o el Parque de los Lápices. O más bien les doy la dirección: calle Adolfo Rosado Salas, entre 105 y 115, Colonia Juan Bautista Vega. Ahí hay salones, hay un domo, hay bastante espacio para poder atender a los niños en las actividades. Claro, teniendo un cupo limitado de 90 participantes.
1: Muy bien, hasta 90 participantes podrán hacer actividades como circuitos motrices, fútbol, voleibol, atletismo, actividades recreativas, defensa personal, guitarra infantil, danza, taller de nutrición, salud para la vida, creación de artes y reciclaje, taller de salud mental, visitas guiadas. Van a ir a Chancanaba, a Punta Sur y al Museo de la Isla y también a la playa. Todo eso dentro del curso de verano, salud y diversión. Y bueno, pues tiene un costo también, hay una cuota de recuperación, son 1.200 pesos para los niños que estén queriendo participar en caso de inscribir a dos o más hermanos. El primero cubre los 1.200 completos y el otro solo la mitad, ¿no? Para que
0: Exacto.
1: puedan participar si son varios hermanitos. Y pues estamos viendo aquí los requisitos que se ponen de participación. Son documentos, pues los de siempre, ¿no? Dos fotos infantil para la identificación, la ficha de inscripción, llenarla, el certificado médico, copia de una identificación del padre o tutor y bueno, pues su carnet, si es que tiene seguro social. En caso de no contar con algún servicio de salud, se podrá afiliar al IMSS Bienestar en las instalaciones al momento de la inscripción. Y bueno, pues todo eso para que lleven ahí a sus niños a este curso de verano. ¿Es la primera vez que organiza un curso así la subdirección de salud?
0: Hemos hecho cursos antes donde la verdad han sido muy austeros, pequeños, de 5, 10 niños, 20 máximo, pero como te digo, muy, muy austero, ¿no? Esta ocasión quisimos pues echarle un poquito más de kilos ahí, contratando enfermera, contratando a los maestros. Todos los maestros son aparte que van a estar dando estos talleres. Entregándoles un kit donde va a estar su playera también, entregándoles el certificado médico. Tienen la opción de hacerlo en otro lado, no hay problema, que te cuesta 100, 150, 180 en algunos lugares. Con nosotros también puede estar incluido, no hay ningún problema, sería de una manera gratuita. Solamente se va a agendar con la doctora y se hace el certificado. También a esto, dándole el plus en el sentido de salud. Dando un diagnóstico un poquito más amplio o mejor, se les está otorgando a los niños lo que es la biometría hemática y un electro para verificar cómo están en el tema de su corazoncito, en el momento de hacer ejercicio, tratar de ver, no ahí sobrepasarnos con algunos, que también de todas maneras aquí viene el otro plus. Con el tema del electro, la biometría hemática y aparte se les está ofreciendo una consulta dental y para el examen de la vista.
1: Que es
0: Todo
1: bien
0: esto,
1: importante todo eso que
0: claro.
1: mencionas, Recordarán ustedes que han habido casos tristes donde niños que pues, parecen muy sanos, de pronto tienen algún problema porque tenían alguna condición cardíaca que no había sido detectada, igual.
0: Exacto.
1: Pues, para eso puede servir, ¿no?, este examen.
0: Exactamente, justamente eso es lo que queremos tratar de evitar, cualquier incidente o accidente o lo que pueda pasar. Que también nosotros tendremos ahí un paramédico de base que estará todo el curso, todo el horario, todo completo, las 3 semanas. Y entre los requisitos que se le están pidiendo, que justamente leíste algunos, acá hay uno que dice que copia de la carnet si cuenta con seguro social. Uh-huh. Bueno, acá tenemos otro tema. Algunos niños no cuentan con algún seguro social, ya sea
1: algún servicio de salud,
0: exacto,
1: público, sí.
0: Y lamentablemente, si nosotros llegara a pasar algún incidente ahí con algún menor, pues no podemos no llevarlo a algún lado, tenemos que llevarlo, y pues va a tener que ser un particular en este caso, ¿no? Sin embargo, estamos dando la opción también allá dentro del registro, como tenemos al ladito el módulo, pues de una vez afiliarlos al INS Bienestar para los que no cuenten con algún seguro. Entonces así lo que queremos hacer es que todos los niños que estén dentro del curso estén protegidos con esta parte, que todos asegurándonos que todos tengan un seguro, y cuando llegara a pasar, que ojalá que no, ya sabemos, en su gafete dirá qué seguro tiene y ahí es donde
1: servicio se lo puede llevar, ¿no?
0: Exactamente.
1: Muy bien, esto también aclararlo, no es que sea peligroso el curso ni nada por el estilo, es una precaución que se toma, pues yo creo que muy pertinente, ¿no?, para que todos los, exacto, participantes tengan esa seguridad, justamente como lo dice el nombre, pero no es que se vaya a hacer alguna actividad peligrosa, ¿no?
0: No, al contrario, de hecho todo lo estamos teniendo con seguridad hacia los jóvenes, que es lo que estamos buscando, y sobre todo que se divierta, ¿no? Pero pues puede ser alguno que no aguante tanto el sol como otros, o alguna caída leve, o sea, lo más
1: cualquier
0: mínimo
1: cosa
0: se va a atender en realidad, ¿no? Y es
1: muy
0: lo que estamos buscando, que se haga un certificado completo y bien, y aparte que tengan este servicio hacia el hospital que se pueda tener, ¿no?
1: Muy bien. ¿Las inscripciones se hacen en las instalaciones de la Supervisión de Salud?
0: Exactamente.
1: Es en la calle 27, entre 75 y 80, Colonia Maravilla, de 9 de la mañana a 2 de la tarde. Calle 27, entre 75 y 80, Colonia Maravilla. ¿Alguna otra señal, algún otro norte para que la gente encuentre?
0: Pues estamos prácticamente atrás de Moby Dick, o en el estacionamiento
1: del Bicentenario.
0: Del Bicentenario, ¿no? Ahí estamos.
1: Está.
0: Vamos a tratar de abrir miércoles, jueves y viernes algún turno de tarde para que los papás que no puedan ir a registrar a sus niños en la mañana. Estamos todavía trabajando con eso, vamos a avisar tal vez mañana temprano o hoy más tardecito. Vamos a ver cómo se puede hacer para que podamos abrir un horario para que puedan registrar a sus niños por la tarde, ¿no? Porque los papás pues no están de vacaciones.
1: Claro, sí, no los papás, no, ¿cuáles las vacaciones? Oye, Juan Sul Cámara, subdirector de salud de nuestro municipio, muchas gracias por esta información, te agradezco mucho tu visita.
0: Gracias
1: aquí a Sol Estéreo. No sé si te gustaría añadir algo más o algún tema que a mí se me olvide mencionar, por favor.
0: Pues únicamente invitarlos nuevamente, recordándoles el horario de edades de 5 a 12 años, excepción 4 y 13, que pueden estar también. Los horarios del curso va a ser de 8 de la mañana a 1 de la tarde. El registro en la Subdirección de Salud, de un horario de 9 de la mañana a 2 de la tarde. Tentativamente abrimos turno de vespertino también para el registro. 1,200 el primer niño, segundo hermano, tercer hermano, cuarto, quinto, los que sean hermanos, ya pagarían la mitad, o sea, $600. Y yo creo que sería todo. Cupo limitado en 90 participantes, entonces pues
1: apúrense a inscribirse, pues, para que alcance el lugar. Te agradezco mucho, Juan. Muchísimas gracias por esta información. Juan Sul Cámara, subdirector de salud del municipio de Cozumel. Muchísimas gracias y vamos rápidamente en corte. Regresamos enseguida con usted. Van a estar a continuación con nosotros las personas del programa de Vivienda del Bienestar para que pues nos manden sus preguntas, también alguna duda que tengan sobre este programa. Vamos y regresamos rápidamente.
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4: Bueno, pues la 1:07, estamos de vuelta con usted aquí en las noticias al mediodía y tenemos el gusto de recibir aquí en la cabina de Sol Estéreo a Minerva León Martínez, que es la encargada de despacho de la Secretaría del Bienestar aquí en nuestro Cozumel, y bueno, pues está ahí en esta importantísima oficina que ahorita está en el centro, yo creo, de la atención de mucha gente en nuestra isla, porque se ha anunciado el inicio del programa de vivienda del bienestar que realiza el gobierno federal a través de la Comisión Nacional de Vivienda, pero también en coordinación con la Secretaría del Bienestar. Y bueno, pues para hablar de todo eso está aquí con nosotros Minerva León Martínez, servidora de la Nación ahí en la Secretaría del Bienestar. Gracias, Minerva, gracias por estar con nosotros, le agradecemos que nos acompañe.
5: Gracias, muchísimas gracias por la invitación. A nombre de nuestra directora y la encargada de despacho, la licenciada maestra Ingrid Alcudia, gracias por estar aquí, bueno, por invitarnos a estar aquí para poder hablar sobre el programa de vivienda.
4: No, hombre, gracias a ustedes, porque esto pues ha causado una gran expectación en Cozumel. Sabemos que hay personas que se fueron a inclusive formar, ¿verdad?, desde muchas horas antes de que empezara el registro este pasado lunes, que se va a extender hasta el día 2 de agosto allá en el Domo de la San Gervasio. Ahorita hay gente ahí haciendo su trámite. Pero bueno, explíquenos, Minerva, ¿de qué se trata este programa? ¿A quién va dirigido? ¿Quiénes son elegibles para este apoyo del gobierno federal? Y pues muchas gracias por estar con nosotros.
5: Bien, pues bueno, va dirigido a toda persona que tenga la mayoría de edad, a partir de 18 años en adelante, que no cuente con alguna propiedad a su nombre, personas que no cuenten con un servicio médico, en este caso del Seguro Social y del ISSSTE, me refiero a la cotización por parte del Infonavit y por parte del Fobiste, igual que no se pase su ingreso familiar de 17,800 pesos y que no haya recibido algún apoyo de vivienda por parte del gobierno federal.
4: Ni actualmente ni en el pasado, ¿verdad?
5: Así es.
4: O sea, gente que ya tuvo su crédito del Infonavit, que a lo mejor, no sé, vendieron la casa. Hay personas que están en esa situación aquí en Cozumel porque pues vivían en otro lado, a lo mejor allá tuvieron su crédito de vivienda, lo vendieron, se vinieron para acá, esas personas ya no serían elegibles.
5: Bueno, si, siempre y cuando no tengan la acreditación para una vivienda por parte del Infonavit o de Fobiste.
4: Ok, que tengan su certificado de no propiedad, ¿no?
5: Es correcto, así es.
4: Como piden ahí en los requisitos.
5: En los requisitos.
4: Nos han mandado varias preguntas, algunas interesantes. Por ejemplo, nos plantean esto de que si el requisito es no tener acceso ya sea al Fobiste o al Infonavit, si esto vale para los dos miembros de la pareja, en el caso de las familias nucleares, o bien solamente con que uno de los dos no tenga ese acceso es suficiente.
5: Bien, Aquí la cuestión es de para la vivienda, que es la parte de Infonavit, como lo mencionas, claramente uno de los requisitos es que no cuenten con esta prestación, ¿no? Okay. En el caso de que la persona, la esposa, tenga el servicio médico, porque así lo mencionan, es que mi esposo me tiene dado seguro social, es para gastos médicos nada más o para servicio médico. Ajá. En este caso, podría registrarse ella. Okay. Porque es solo cuestión médica. Ahora el esposo no, porque él es un trabajador y él recibe, si tiene Infonavit. Tiene Infonavit.
4: O sea, en todo caso, si la familia lograra la vivienda, pues sería a nombre de la señora,
5: ¿no? Así es.
4: Ok, bueno, ahí para los que preguntaban eso. Preguntaban también, pues, si podían participar quienes ganen más de esa cantidad, y parece que no, ¿verdad? Ese es el tope de esta fase del programa,
5: ¿no? Así es, uno de los requisitos es que no se pase de los 17,800 pesos. Si tenemos un poquito más, claramente pues ya pasó de un requisito importante, uh-huh, que viene siendo el ingreso familiar.
4: ¿Este ingreso es combinado? ¿También tiene que ser de los dos cónyuges, considerando los sueldos de los dos o nada más?
5: Sí, en el caso de que estar casada en unión libre, concubinato o la persona que dije, el novio, etcétera, porque si nos ha llegado, ajá, gente con ese comentario, sí, se juntan sus dos ingresos porque son ingresos que aportan al domicilio. Okay. Entonces, sí se juntan y en misma situación es la misma documentación. En el caso de ser persona soltera, en este caso que sea una persona que mete ingreso, uh-huh, pues claramente si no se pasa los 17,800, sin ningún problema puede hacer el registro.
4: También está abierto para solteros.
5: Sí, claro.
4: Muy bien, no se discriminará por eso, porque la verdad sí. Había sido uno de los argumentos, ¿no? Que sobre todo los jóvenes que todavía no se casan o que inclusive no planean hacerlo, había sido uno de los argumentos para negarles los créditos por parte de otras instituciones, de la banca comercial y de otras opciones que hay para vivienda, ¿no? El hecho de ser o no ser casado aquí es irrelevante mientras no se rebase este nivel de ingreso, ¿no?
5: 17,800. Así es, y que claramente cumpla con todos los requisitos, mayor de edad, que no cuente con un servicio de Infonavit o Foviste, que no se pase su ingreso mensual y que no haya recibido algún apoyo por parte del gobierno federal de apoyo de vivienda. Y con eso se pueden registrar sin ningún problema.
4: Ok, aquí una persona pregunta, soy pensionado del IMSS, ¿puedo aplicar al programa de vivienda?
5: Vuelvo a repetir, los pensionados del IMSS fueron trabajadores, por lo tanto cotizaron para un Infonavit. Y claramente en uno de los requisitos es que no tenga ese servicio.
4: Ok, aunque no haya nunca obtenido, porque hay mucha gente que cotizó y cotizó, pero pues nunca sacó el crédito, ¿no?
5: Al final hay que recordar que nosotros pues pedimos precisamente la CURP, uh-huh, en la base de datos.
4: Ahí se va a ver.
5: Es correcto.
4: Ahí va a salir. Base de datos, ahí va a aparecer. Tiene Infonavit y no se puede. Bueno, pues
5: sí,
4: lamentablemente
5: porque
4: no.
5: La CONAVI, que en que trabajamos con ellos, uh-huh, va a ser un cruzamiento de información de lo que nosotros estamos registrando con la base de datos de todas las personas y ahí van a cotejar quién es lo que tienen ISSSTE, Foviste en este caso, o Infonavit. Y desde ahí ya empezamos a hacer pues los recortes.
4: Muy bien. Otra persona pregunta, si tu salario es menor de 10, me imagino que de 10,000 pesos, ¿sí puede uno inscribirse? Pues sí, mientras sí. No se rebase el tope, ¿verdad?
5: Así es, mientras no se rebase los 17,800, sin ningún problema puede hacer este registro.
4: Ahora, este tope de 17,800 y el requisito de no tener ni haber tenido acceso al Infonavit o al Foviste, pues dejan fuera de este programa a una buena cantidad de personas que siguen teniendo la necesidad de una vivienda. Les decía yo que este programa pues no es la única fase del programa de vivienda federal, que va a tener otras etapas. Pero bueno, si usted se los puede explicar mejor a la gente que diga, híjole, pues yo me voy a quedar afuera y pues yo también necesito, no se vale, ¿hasta cuándo? O cosas así.
5: Sí.
4: ¿Qué se les podría decir ahí?
5: Bueno, en este caso, pues la estrategia de nuestra presidenta, la doctora Claudia, es precisamente darle oportunidad a las personas que no generan un Infonavit o un Foviste. Uh-huh. Hay muchas personas que sí tienen esta cotización, pero no les alcanza su crédito, que es mucho sí. comentario que nos han
4: Pasa
5: hecho.
4: Pasa mucho en Cozumel eso, porque es cara la vivienda
5: acá. Es correcto. Entonces, por el momento, nosotros nos vamos a enfocar en esta actividad. No sé si más adelante ya se podría adquirir o ver de qué forma la presidenta puede hacer estos cambios junto con la CONAVI, que son los encargados de esta actividad, para ver qué va a pasar con esas personas que sí cuentan con un Infonavit o un Foviste, para ver cómo se les puede apoyar. Pero por el momento nuestra actividad es
4: ahorita
5: es
4: se va a nuestra encomienda a esta es parte en esta. De la población.
5: Así es.
4: Los que ganen menos de 17,800 pesos como ingreso familiar combinado y que no tengan ni hayan tenido acceso a otros sistemas de apoyo de vivienda. Una persona pregunta, yo no tengo seguro ni cotizo, pero mi pareja sí tiene Infonavit, no estamos casados, ¿yo me puedo entrar al programa? Sí, ¿verdad?
5: Sí, claro, podemos acceder a este registro. sin ningún problema.
4: No más que no pase también del otro requisito, que es el ingreso, ¿no?
5: Con es correcto. Hay que recordar que son de ambas personas o todas las personas que ingresen apoyo económico a la vivienda.
4: Muy bien. Otra persona dice, ¿se tiene que llevar la documentación de toda la familia, hijos, esposos y demás cuando se hace la inscripción? Pues no sé, digamos.
5: Sí, precisamente la persona que se va a registrar tiene que llevar original y copia de su credencial de elector, su CUR, un comprobante de domicilio y el comprobante de ingresos. Si están casados, tienen que llevar la misma documentación del esposo y viceversa. Si tienen niños menores que dependan económicamente de los señores, uh-huh, tienen que llevar la CUR porque es uno de los requisitos. En los requisitos que previamente ya habían compartido por todas las redes sociales, hay un apartado donde dice dependientes económicos, uh-huh, y es importante que lo lleven porque es parte del registro. Así, uh-huh, que si son 5 niños, son 5 CUR que tienen que llevar para poderlos registrar.
4: Todas las personas que
5: habitan en casa, el hogar, ¿no? En casita, así es.
4: Muy bien, bueno, pues ahí está la respuesta. Otra persona pregunta, dice, buenas tardes, quisiera solicitar información sobre el programa de vivienda para el bienestar para personas con discapacidad. Soy una persona con discapacidad motriz y actualmente no trabajo. Quisiera saber si es necesario tener un empleo o comprobar ingresos para poder solicitar una vivienda, y también quisiera saber cuáles son los requisitos y documentos que debo presentar. Vivo con mis papás y tengo el programa del bienestar, me imagino que el apoyo a la gente con...
5: Sí, claro, también para las personas con discapacidad nos tiene el requisito para ellos adicional es el certificado de discapacidad. Okay. Ese sí no lo tienen que llevar las personas que tengan alguna discapacidad. En sí pueden acceder, claro, pues hacer su registro. Misma situación, ponemos en el formato, en este caso, como menciona que no trabaja, allá en el domo donde estamos ubicados ahorita para hacer este registro, ajá, contamos con un formato. En ese formato nos va a ayudar a llenar la persona o el familiar de la persona, y ahí vamos a poner los ingresos. En este caso, el ingreso de él es su pensión, ajá, de discapacidad, okay, ¿no? Entonces llenamos este formatito y eso es lo que nos va a ayudar a nosotros para el comprobar gastos de la persona con discapacidad, aunque no trabaje.
4: Muy bien, bueno, pues ahora ahí sí se ven ganas de pues beneficiar a la gente que difícilmente tendría acceso a otro tipo de créditos inmobiliarios, ¿no? O sea, habría mucha oportunidad, hay que ir.
5: Sí,
4: hay,
5: claro,
4: que ir a exponer el caso de cada quien y ahí van a estar. Me imagino que también tienen trabajadores sociales todo, ¿no? Viendo ahí a la...
5: Sí, estamos ahí todos los compañeros de la Secretaría de Bienestar, estamos los compañeros servidores de la Nación, uh-huh, haciendo esta actividad de registro. Hay cualquier duda, todos tenemos la misma información, les podemos apoyar en lo que pues necesite la persona.
4: Aquí nos mandan igual otra interesante, dice, a ver, pues una pregunta con respecto al tema. Yo tuve seguro social, pero hace más de 15 años que trabajo por mi cuenta sin contar con seguro social. ¿Podría ir a inscribirme?
5: Sí, quiero pensar que en si su momento tuvo, ya el patrón lo tuvo que haber dado de baja.
4: Okay.
5: Entonces ya no cuenta el...
4: Ya no está cotizando.
5: Ya no está cotizando para el Infonavit. Claro que sí se puede acercar al Domos de la San Gervasio, donde estamos, en un horario de 9 a 5 de la tarde, llevando la documentación que previamente ya se había mencionado.
4: Ok, nos dice esta persona que hace 10 años no vive ya con su pareja, con su esposo, nos separamos, dice, pero no nos hemos divorciado, ¿perjudica esto si quiero inscribirme? Aún tengo su seguro social y ocasionalmente lo uso, pero ya nos lo había explicado, ¿verdad? Lo usa como servicio médico, entonces sí podría, ¿verdad?
5: Sí, claro, lleve su documentación, en este caso, aunque tenga el acta de matrimonio, ya tiene, me lo está mencionando, que ya tienen pues un algún tiempo separada, no pasa nada, podemos hacer un registro como si fuera soltera o en soltería, ¿no?
4: Okay.
5: Y siempre y cuando, si tiene algún dependiente económico, por favor, hay que llevarlo, la CUR de los chicos.
4: Muy bien, otra persona dice, me registré en línea y me llegó un folio, ¿me tengo que inscribir de nuevo en esta campaña?
5: No, si le llegó el folio, ya no es necesario que se vuelva a registrar. Lo que se hizo en su momento fue un preregistro y ahorita, como ya estamos en la temporada de registros, pues ya con ese folio es donde va a entrar al sorteo, porque el programa de vivienda se va a hacer por un sorteo, por un número de folio, entra una tómbola y ahí el número que salga en esa tómbola será el beneficiario de alguna vivienda.
4: Muy bien, otra persona pregunta, dice, rento casa y fui derechohabiente del Fobiste, pero ya desde hace 2 años no trabajo y bueno, en el Fobiste, pues, ¿puedo acceder al programa?
5: Sí, siempre y cuando pues hay que ver que el patrón les haya dado de baja,
4: okay,
5: porque si ya no está cotizando el Fobiste, pues sin ningún problema puede hacer su registro.
4: Muy bien, y otra persona pregunta algo que pues mucha gente ha estado planteando y bueno, pues ni modo, ¿verdad? Es parte de la naturaleza humana. Dice que hay personas que tienen propiedad y están solicitando, están tratando de inscribirse, que ¿qué pasa con esas personas?
5: Bueno, uno de los requisitos es precisamente que no cuente con una vivienda propia. Claramente que si se quiere hacer su registro, desde el primer filtro, pues ya no va a poder seguir las siguientes fases porque ya cuenta con una vivienda. Esta es para la oportunidad de las personas que no han podido acceder, que no han podido cotizar en un Foviste o en un Infonavit para que puedan ser acreedores de alguna vivienda. Si en este caso, si ya tiene, claramente, pues ahí se termina el proceso.
4: Ahí le va a rechazar luego el sistema.
5: El sistema.
4: Y finalmente, una pregunta justamente sobre ese tema: ¿dónde se consigue la constancia de no propiedad? Dice ahí en el gráfico que en el registro público, ¿eh?, de la propiedad.
5: Sí.

0: cuatro
1: documentos que serían el INE o bueno, la identificación oficial con fotografía, el CURP y
0: el comprobante de domicilio, el comprobante de ingresos. Si estamos casados, lo vuelvo a repetir, hay que llevar la documentación de la persona, ya sea tanto esposo como esposa, y dependientes económicos, que es muy importante también, que nos lleven la CURP, porque todos se registran.
1: Ok, la persona que preguntaba si ya tenía su folio, se tenía que inscribir de nuevo, ya nos dijo aquí Minerva que no, ya tiene su folio, se inscribió usted por internet, ya tiene su número de folio, ya no es necesario que vaya ahorita, ya está inscrito. Ya le van a avisar cuando tengan que llevar otros documentos y ya entonces seguirá el proceso. Y otra persona dice, soy una persona de 60 años que no tengo casa propia y ya no tengo hijos pequeños, ¿me puedo inscribir?
0: Sí, se puede inscribir, vuelvo a repetir, mientras cumpla con los criterios que previamente mencionamos, todos son bienvenidos a hacer este registro y no hay ningún problema dependiendo de la edad.
1: Muy bien, y alguien más, igual pregunta, creo que aquí hay una confusión porque pregunta sobre el tema de SEDETUS, que es la Secretaría de Desarrollo Urbano aquí de nuestro estado. Dice que si se les va a respetar la lista que tienen en SEDETUS, pero este es otro programa, ¿verdad? Nada
0: sí,
1: que ver.
0: Sí, no, dice por parte del gobierno federal que es Vivienda para el Bienestar. Lo que mencionan de SEDETUS, eso es cuestión del estado. Eso sí, es completamente eso es aparte a esta actividad.
1: Nada que ver. Si usted solicitó ese otro sistema, pues ese es otro, ¿no? Esa es otra situación. Ahora, si le dan allá, pues ya no venga para acá porque va a salir en el sistema y le van a rechazar y viceversa también, porque también allá piden certificado de no propiedad. Muy bien, y otras personas dicen, pues su caso, ¿no? Dice que varios preguntan que son jubilados y pueden entrar. Pues, según estoy entendiendo, mientras no pasen del nivel de ingreso que dice aquí, pueden, ¿verdad?
0: Jubilados siempre y cuando no hayan tenido una cotización del servicio.
1: Que no hayan ya recibido antes su
0: sí,
1: crédito,
0: así,
1: cosas por el estilo.
0: Que tengan alguna casa o algo. Son los criterios.
1: Y todo eso, pues, está en su ficha, digamos, de cuando va a dar su CURP, ahí va a salir todo eso, ¿no? Porque está enlazado ese número con el Seguro Social y con otras muchas cosas. Correcto. Así que ahí va a salir. Y otra persona dice, bueno, ¿puedo llevar los papeles de mi hijo? Él no se encuentra en Cozumel, está estudiando o tiene que ser trámite personal.
0: Es trámite personal porque en el momento de hacer el registro se genera su firma.
1: Y otra persona dice, si yo trabajo por mi cuenta, ¿dónde voy a sacar un comprobante de ingresos?
0: Bien, lo mencioné, ella en el domo donde estamos haciendo esta actividad, contamos con un formato, ahí se lo entregamos, nos hace el llenado de donde nos está declarando el total de su ingreso mensual y ese se le va a hacer el comprobante.
1: Ok, muy bien. La siguiente pregunta, pues la acaba de contestar de una vez porque dice, ¿y entregan los formatos ahí o cómo los conseguimos? Pues sí, ahí los entregan
0: en
1: el domo de la San Gervasio. Muy bien. La persona que dice que ya tiene su folio, dice, entonces me quedo esperando, ¿me van a avisar? Pues sí, debió haber
0: sí,
1: dejado.
0: Sí, ¿verdad? Cumple con todos los requisitos y pues es parte de los posibles beneficiarios a una vivienda. Se les va a notificar, lo vamos a estar buscando con los números de teléfono que previamente nos dio para avisarle como qué fase o qué documentación sigue este proceso.
1: Pues ahí está la información. Muchísimas gracias, Minerva, te agradezco mucho. Como ves, es un montón de preguntas y de dudas que tiene la gente, que todos quieren participar y se entiende, ¿no? En un programa como este, que pues está tratando de subsanar pues una necesidad innegable en nuestro país y de pues paliar un poco ese rezago que tenemos, esa deuda social que se tiene con mucha gente, que ojalá salgan beneficiados los que más lo necesiten. Te agradezco mucho, Minerva León Martínez, servidora de la Nación y encargada de despacho aquí en Cozumel de la Secretaría del Bienestar. No sé si quisieras añadir algo más, Minerva, o algo que a mí se me olvide mencionar. Adelante, por
0: favor. Pues vas a agradecer el espacio y podemos invitar a todas las personas que se acerquen, que cumplan con los requisitos para poder hacer este registro y bueno, al final tengamos la suerte, pues como lo menciono en las otras ocasiones que me han preguntado, al final es una rifa, esperando que tener pues la buena suerte, ¿no? Porque al final es una buena suerte que salga nuestro folio para poder acceder a esta vivienda. Y pues agradecemos, ahí los esperamos en el domo de la San Gervasio de 9 a 5 de la tarde para hacer este registro.
1: De aquí hasta el 2 de agosto. Y no hay coyotes, intermediarios, gestores, nadie que pueda acelerar el trámite, porque no va a faltar quien llegue a decirle, oiga, mire, deme aquí una propinita y yo le aceito los engranes aquí.
0: No, nada de eso, llegamos, hacemos la fila y como vayan llegando los vamos pasando. Ahorita sí que tenemos el domo en este momento súper lleno. La gente se desespera, que nos tengan un poquito de paciencia, de repente el sistema, tenemos ahí ciertos detallitos y la gente se nos desespera mucho. Hay que recordar que es hasta el 2 de agosto, entonces tenemos todavía...

0: De tiempo
1: pues para tiempo para poder trámite. Hacer esta actividad y no se nos desespere la gente.
0: Muy bien, y acuérdense que es solamente pues, la primera etapa del asunto. Una persona insiste en que dice que no está cotizando, que solo seguro, no sé, cuando dice solo seguro me imagino que se refiere a su pensión del seguro, dice que está jubilado, no está cotizando, ¿por qué no puedo participar? Bueno, si ya tuvo un apoyo de vivienda, pero pues no sé, ¿cómo le contestamos? Dice, una persona insiste, está jubilado, no está cotizando, solo tiene seguro, ¿por qué no puede participar?
1: Bueno, puede participar si al momento de hacer el cruce de información resulta que a lo mejor sí todavía tiene esta parte del Infonavit, ya vamos a saber por qué no siguió la siguiente fase. No hay ningún problema.
0: O sea, se puede inscribir, no hay ningún problema.
1: Que vaya a registrarse y eso ya va a depender del cruzamiento de información que tenga la Conavi con pues, la persona.
0: Muy bien, ya en la siguiente etapa, cuando dé su CURP, pues ahí va a salir y ya el sistema le dirá si puede seguir o no el trámite. Gracias, Minerva, te agradezco mucho. Muchísimas gracias por esta información.
1: Gracias.
0: Y pues saludos a todo el mundo allá en la Oficina del Bienestar.
1: Gracias.
0: Que va a tener mucha chamba de aquí hasta el 2 de agosto aquí en Cozumel. Nos vamos rápidamente a un corte y regresamos enseguida con usted.
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0: La 1:32, ya estamos aquí de vuelta con ustedes, las noticias al mediodía. Y bueno, pues hace un momento la Fiscalía General del Estado subió otra información aquí a la cuenta donde suben la información que comparten con los periodistas de todo el estado. Y pues yo pensé que algo tendría que ver con los sucesos que han ocurrido aquí en Cozumel, de los que tenemos que hablar a continuación, pero pues no. Lo que nos están mandando es el resumen de la Mesa de Paz de Quintana Roo, con la incidencia delictiva del 13 al 19 de julio. Es un video y no se menciona absolutamente nada de lo que ha pasado aquí en Cozumel, al menos en el resumen de la información. No sé si ahorita que chequemos el video le digo si es que hay alguna alusión al respecto. Por la fecha, pues no sé si tendría que incluir lo que se ha sabido el día de hoy, este asesinato terrible que ha circulado en video en redes sociales, pero pues el 19 de julio ya había sucedido, porque dice que abarca del 13 al 19, ya había sucedido el día 19 el hallazgo de un joven de 17 años severamente herido allí en el kilómetro 6 más o menos de la transversal, que fue hallado por ahí de las 10 de la noche. Estaban ya las patrullas ahí viendo a esta persona y bueno, luego se le atendió en un hospital, pero terminó falleciendo. Ese, al menos este caso debería estar incluido en este resumen, ahorita lo checamos a ver si viene, pero pues sigue la fiscalía manteniendo el silencio sobre este asunto. De hecho, en el tema nos habían mandado el comentario, dice: la fiscalía sistemáticamente oculta o dilata la información sobre hechos de impacto cuando se trata de Cozumel. Si esto hubiera ocurrido en Playa del Carmen, Cancún o Tulum, de inmediato se daría a conocer la información oficial. Pues mire, sí, probablemente es lo que sucede, ¿no? Cuando pasa algo en Cozumel tarda mucho en salir y pues a veces ni siquiera sale. Pero en fin, el único que ha hablado ahorita hasta el momento de este asesinato pues crispante, terrible, que anda ahí circulando en las redes, ha sido el alcalde, ¿no? Y lo hizo al final, en la parte final de una entrevista donde tocó diversos temas. La vamos a reproducir a continuación, esta entrevista que dio a los medios de comunicación aquí en la isla el alcalde José Luis Chacón. Habló en general sobre los recorridos que realizan las colonias, la rehabilitación del camino que lleva a la Isla de la Pasión, y finalmente pues toca el tema de este video que circula en las redes sociales. Vamos a ver qué nos dice el alcalde José Luis Chacón. Adelante con esta información.
16: El día de hoy nos encontramos aquí en la colonia Félix González Canto. Hemos recorrido ya prácticamente varias colonias. Hace unos días estuvimos en La Botella, aquí cerquita. Estuvimos en la Félix González, en la parte cerca de la colonia Milano Zapata. Ahorita estamos en la Félix González, prácticamente pegado, vamos a llamar así, a La Botella. Y hemos hecho una limpieza intensiva por todo Cozumel, específicamente entrando a los terrenos baldíos que desafortunadamente se han utilizado como basureros clandestinos. Ya hay una alerta en varios municipios por el tema de dengue. Gracias al trabajo preventivo que hemos hecho desde ya varios meses aquí en Cozumel, incluso desde que arrancamos la administración pública, de la limpieza y descacharrización, pues Cozumel no está dentro del foco rojo, como sí ya están en otros municipios por el tema del dengue, pero eso no significa que debemos estar confiados, sino al contrario, tenemos que trabajar de una manera intensa en la limpieza de los patios, del techo, de todos sus hogares. Límpienlo con la mano, porque ese cuidado es cuidarse a sí mismo. Y ahora nosotros que estamos haciendo esa limpieza en varios terrenos baldíos, solamente aquí en escaso, ¿qué será? 5 o 6 cuadras, ya limpiamos 8 terrenos baldíos llenos de basura. Y esto obviamente que es un foco de infección, porque cuando llueve se acumula agua y genera moscos, genera dengue. Ya va a iniciar el día de hoy prácticamente las fumigaciones en todas las colonias. Repito, eso es un tema netamente preventivo. Gracias al trabajo que hemos hecho, Cozumel está prácticamente sin riesgo, como en otros municipios que están en foco rojo por el tema del dengue. Cozumel no lo está, pero eso no significa que no nos vamos a estar, que nos vamos a estar confiando, sino por el contrario, tenemos que ser mucho más preventivos, tenemos que seguir con esas jornadas de limpieza. Tenemos que hacer todos, y digo a todos, hablo del que nos está viendo, nos está escuchando, los que están en su casa, tenemos que ser conscientes de que mantener limpio nuestras casas, nuestros techos, nuestro patio, nuestro porche, nos va a ayudar a que este tema del dengue no llegue a nuestro hogar. Sabemos perfectamente que muchos años atrás hubo problemas fuertes de dengue, hubo problemas de fuerte hemorrágico, incluso hasta personas que fallecieron por este tema. Nosotros lo que estamos haciendo es un trabajo preventivo. Por eso invitamos a las personas que son dueños de terrenos baldíos que lo cerquen, que lo limpien y que lo cerquen. Porque nosotros llegamos y si vemos un terreno baldío que está lleno de basura, tenemos que limpiarlo. Entramos con la maquinaria, entramos con la retroexcavadora, con el Bobcat, con todo el equipo, pero eso genera también gastos de diésel, gastos del propio personal, gastos de estar recogiendo la basura y llevarla hasta directamente al basurero. Y todo esto que se está generando a las personas que estamos haciendo la limpieza de su terreno privado, pues obviamente que vamos a tener que multarlo, y cuando vayan a pagar su predial van a ver que la multa oscila entre los 60,000 pesos. Es mucho más barato que ustedes limpien su propio terreno, que lo manden a cercar, y de esta manera eviten la pena de estar pagando esa multa, que no se va a cancelar a nadie, llámese como se llame, se apellide como se apellide, porque ser conscientes y que todos tengamos un tema de lo importante que es la salud pública, sí es importante de que todo el mundo no solamente respalde y apoye esas decisiones, sino también los propios dueños de los terrenos sean conscientes, limpien su terreno, cérquenlo, porque solamente así, entre cozumeleños, entre paisanos y paisanas, nos podemos cuidar.
15: Los que se sorprendan contaminando, señor, también se
16: también les... tendrán su respectiva multa. Yo ya le he hablado con varias vecinas y vecinos, me dice que de repente llegan unas personas y tiran la basura. No se peleen con ellos, grábenlos, háganos llegar el video y nosotros vamos a poner una denuncia por daño a la salud pública. Y obviamente que no solamente les vamos a multar, sino también van a tener incluso que pasar hasta un proceso de la fiscalía y pueden ir hasta la cárcel. Es penado lo que estamos hablando, lo que estamos haciendo. Así que cuidémonos, porque solamente así Cozumel seguirá como está hasta ahora, en un foco blanco, no tener problemas de dengue como otros municipios de Quintana Roo lo tienen y ya están en focos rojos.
15: Presidente, se le cumple ahí a pescadores y yo creo que a la ciudadanía en general para este acceso ahí a lo que viene siendo el camino a la Isla de la Pasión.
16: Más de 20 años tenían los pescadores de Isla de la Pasión que no le reparaban su camino. Nosotros viajamos, tuvimos reuniones a Semarnat, Profepa, CONAM, hicimos todos los trámites necesarios a lo largo de más de un año para que nos puedan dar la oportunidad de reparar con todos los cuidados ecológicos todo este camino. Así lo hicimos, lo colocamos ASCAP, le colocamos material que de alguna u otra manera ya se encontraba en el propio lugar y que no íbamos a ocasionar ningún daño en el tema ecológico, sino por el contrario, íbamos a hacer un camino de acceso en óptimas condiciones para que los pescadores puedan acudir a su trabajo sin arriesgar sus vehículos, sin arriesgar que, como ha sucedido veces pasadas cuando estaban regresando con su producto, incluso varios tuvieron la desfortuna de que se les caía. Temas de ese tipo nosotros hoy por hoy ya lo evitamos, y esa solicitud que nos hicieron los pescadores de Isla de la Pasión les estamos cumpliendo, dejándolo al 100%, y me llena de orgullo decir que nosotros, por insistir, persistir, después de 20 años logramos tener todos los permisos ecológicos para poder hacer esta restauración de este camino de Isla de la Pasión, para que las y los pescadores y todos los que transitan en este camino puedan tener un camino en óptimas condiciones.
17: Presidente, hay un tema Y es muy, muy importante, sobre todo por el tema de seguridad. Hay un video que está circulando en las redes y que ha generado preocupación. Presidente, ¿cómo podemos atender esta situación?
16: Primero que nada, ese video que está circulando, ya nos han hecho informar por la fiscalía y nos ha hecho informar por la policía estatal que se está investigando. Primero que nada, si es real, y segundo, ¿dónde fue? Pero aquí en la isla de Cozumel no fue, no existe ningún tipo de ese tema, ningún tema que se haya visto aquí en la isla. No tenemos nada por el momento, y todo indica que se está viendo si es veraz, número uno, y está viendo número dos. En dado caso de que sea veraz, en la isla de Cozumel no fue, porque no tenemos ningún solo indicio de ese tema.
17: Hay que generar pues esta tranquilidad en la ciudadanía, que se está haciendo vigilancias, que se está atendiendo el tema de seguridad en la isla, sobre todo por la comunidad cozumelense.
16: Yo estoy muy contento con la mesa de seguridad. Yo le agradezco a la Marina, a la Sedena, a la Guardia Nacional, a la Policía Estatal, le agradezco a la Fiscalía, porque la mesa de seguridad estratégica que entre ellos manejan, pues le han dado cumplimiento a la ciudadanía. Todos los índices de seguridad han bajado, y eso se les debemos directamente a ese trabajo coordinado que ellos realizan. Nosotros como municipio, como ayuntamiento, estamos invirtiendo en cámaras de vigilancia en varias partes. No nos vayamos lejos, aquí en la Unidad Deportiva Revolución vamos a colocar 80 cámaras, y en todas las horas que estamos llevando a cabo vamos a colocar cámaras de videovigilancia, y esto va a servir para cualquier situación que suceda, posiblemente tengamos ojos por todos lados. Eso es lo que le compete al ayuntamiento. Ya la parte de investigación, la parte de esclarecimiento de los delitos, le compete a la fiscalía, y hasta hoy la fiscalía ha hecho su labor. Prácticamente los delitos que han sucedido en los últimos años aquí en Cozumel han sido resueltos, por lo menos desde que un servidor está en esta administración. Así que por eso soy agradecido con el trabajo que realiza la Marina, que tiene sin lugar a duda todo el control, y los felicito a la Marina, a la Sedena, a la Guardia Nacional, a la Fiscalía del Estado, la Policía Estatal, Policía Municipal. Repito, es un trabajo coordinado, que nosotros tenemos que ser respetuosos de lo que ellos hacen, y estoy seguro que en el caso particular de este tema que mencionaste, se está viendo la veracidad, y uno y dos, aquí en Cozumel definitivamente no fue, porque no tenemos ningún reporte de ningún tipo de algún cuerpo o algo por el estilo.
17: El exhorto a que la gente, que la ciudadanía no se alarme con estos temas que salen en las redes sociales, que confíen en las páginas oficiales.
16: Sí, claro, yo creo que tienen que seguir las páginas oficiales. La Fiscalía del Estado no ha informado absolutamente nada, y obviamente que si no informa algo oficial la Fiscalía del Estado, significa que esto no es un tema registrado en Cozumel, y se está viendo, insisto, de la veracidad de los hechos, y se va a informar en su respectivo momento por parte de las autoridades pertinentes.
15: ¿Continúan las audiencias públicas, presidente?
16: Sí, continuamos con las audiencias públicas. El día de mañana vamos a estar en la colonia Flamingos 2. Hay un preregistro de 4-7 a partir del día de hoy. Acudan, porque ahí resolvemos todos los temas que la ciudadanía se nos acerca, inmediatamente les damos seguimiento puntual, y también obviamente los atendemos de manera personalizada y resolvemos los problemas que en nuestras manos están.
17: En esas audiencias, ¿qué es lo que más la ciudadanía solicita y se le da?
16: Varía varios temas, ¿no? Pero desde el tema, por ejemplo, de sus colonias, ahí es donde nos dicen, presidente, acá a la vuelta hay un terreno baldío donde se encuentra tirada varias basuras, presidente, acá a la vuelta hay árboles que están tapando la luminaria, presidente. Desde ese reporte vecinal hasta temas personales, como, presidente, llevo 20 años sin pagar predial, échame la mano. Presidente, tengo un tema de basura, o presidente, tengo un tema de alguna gestión que realizaron ante el Estado, un título de propiedad, etcétera. Varía, pero todos lo atendemos, lo que está en nuestras manos lo resolvemos de manera inmediata, y lo que no se canaliza de acuerdo a la autoridad pertinente.
17: Gracias,
15: muchas gracias.
0: Muy bien, bueno, pues eso es lo que dice el alcalde José Luis Chacón sobre esta información y, bueno, los otros temas que toca. Es la única información oficial o emitida por, la única opinión al respecto emitida por una autoridad hasta el momento. Y checamos el video de la fiscalía, no menciona nada al respecto. Es un video donde hace pues un balance, ¿no?, de lo que han sido estos últimos días de trabajo con ellos, hace un balance de sus aprehensiones, los cateos que han hecho, las sentencias que han obtenido, pero no menciona en ningún momento estos acontecimientos aquí en Cozumel. La verdad no sé por qué se dé esta situación, pero pues lo hemos notado más de una vez, ¿no?, que no se da información al menos no rápidamente, por parte de la fiscalía, en cosas que pasan aquí en nuestra isla. Y bueno, pues nos vamos a ir un corte. Es la 1:45. Regresamos enseguida con usted.
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0: Ya estamos aquí de vuelta con usted, 1:48, y pues gracias por mandarnos sus comentarios, sus mensajes. Nos mandaron uno aquí que la verdad pues no sabemos si reír o llorar. Nos dice esta persona que ¿por qué se están inscribiendo al programa de Vivienda del Bienestar? O ¿cómo lo plantea? Que es que si los cozumeleños de origen van a tener alguna clase de trato preferencial en este programa, ya que nacieron aquí en la isla, porque según que no se le hace justo que gente que no es originaria de aquí se esté inscribiendo al programa. Bueno, pues qué le digo, ¿no? Su punto de vista. Gracias por mandarnos un mensaje. La verdad es que este programa pues es federal, y para el gobierno federal todos los que somos ciudadanos mexicanos, que tenemos nuestra credencial de elector, somos todos ciudadanos, independientemente de ese detalle, ¿verdad? Absolutamente fortuito de dónde nos tocó nacer a cada quien. Pero bueno, pues no, la respuesta es no hay ningún trato preferencial. Esto no es una categoría de análisis, ¿no? Eso de ser o no ser cozumeleño, pues es algo aquí a nivel local, es chiste local, pero no es algo que tenga efecto jurídico alguno, ni le dan descuento en el súper, ni nada por el estilo. Bueno, gracias por mandar su mensaje. Vámonos ahora con la información que tenemos de la entrevista con la secretaria del ayuntamiento, la licenciada Margarita Vázquez Barrios. Ella también habla sobre el tema de seguridad, y ella toca el tema de la persona encontrada aquí en la isla de Cozumel, que pues se encontró el sábado, como le estábamos comentando. Y también pues menciona esto la secretaria general del ayuntamiento, el tema de seguridad. Dice que se está trabajando para esclarecer este caso, y pues también sobre el video que circula. Nos dice pues aquí su punto de vista, ¿no? De la secretaria del ayuntamiento, que pues es el equivalente a nuestra secretaria de gobernación, ¿no? La licenciada Margarita Vázquez Barrios. Vamos a ver y escuchar esta información.
22: Muy lamentable, indiscutiblemente, el tener hoy ese tipo de violencia en las redes sociales, y sobre todo lamentable ver cómo alimentan, ¿no? Y cómo el morbo, ¿no? Que es normal. Es una situación que se está investigando, no es para menos preocupante, ¿no? Que pues ya está en el tema de las redes sociales. estén generando esa violencia, ¿no? Hay muchos factores que están provocando estas situaciones. Ustedes saben, pues, que desafortunadamente hubo hace unos días un tema violento en la isla, pues, desafortunado, y que temas de delitos de alto impacto, se podría decir, de grupos que se dedican a la venta, a la compra de temas de drogas, hay que reconocerlo, ¿no? Y que entre ellos se ajustan cuentas, y gente que viene de fuera, desafortunadamente. También, pues, la autoridad responsable, nosotros somos auxiliares, como bien saben, está haciendo el trabajo. Nosotros todos los días en la mesa de seguridad planteamos este tipo de situaciones, hacemos estrategia, investigamos, obviamente, y le damos la oportunidad a la autoridad responsable para que investigue, para que abran carpetas, inclusive por noticia criminal. Ustedes saben que es una obligación de la autoridad ya iniciar una carpeta, investigar el fondo. Afortunadamente, el gobierno del estado, por medio de la Secretaría de Seguridad Pública de Estatal, pues tienen una unidad muy, muy, muy buena de inteligencia cibernética. Ya hoy todos estos delitos actuales, ¡hey, amigo! Estos delitos actuales, pues se investigan de una forma tecnológica, de una forma, pues, que ellos saben, ¿no? Especializada en la materia, en las áreas de informática, de ciberseguridad, y pues están en ese proceso. Ya se inició carpeta por esta situación lamentable que está en redes sociales, y yo estoy segura que pronto tendremos noticias por parte de la autoridad, porque todos los casos desde que inició la administración pública del presidente municipal José Luis Chacón Méndez, afortunadamente, por ese trabajo de coordinación, esa transparencia, esa, pues, hacer lo que se debe, ¿no? Afrontar las cosas con responsabilidad. No podemos ocultar de que existen delitos, pero hay que siempre controlar, hay que siempre disminuir, hay que siempre buscar estrategias para que esas políticas públicas y esa gobernanza en temas de seguridad pública disminuyan, y pues hacer lo propio en el área de cada uno de los compañeros. Hay delitos, ustedes saben que hay autoridades municipales, estatales y federales, y al final, cuando se dan ese tipo de delitos preocupantes, todas las autoridades tenemos que ver, todos somos corresponsables, y que asumimos esa responsabilidad con mucha, pues con mucho respeto también a esas violencias, porque sí, a veces es doloroso. Detrás de estas imágenes, detrás de estos videos, hay familias, quieran o no, no están en lo correcto al dedicarse a estas situaciones, pero son vidas humanas que tenemos la obligación de investigar, de saber el por qué suceden estas cosas, y obviamente buscar a los responsables de estos actos ilícitos de alto impacto, que no son correctos, que no son permitidos ni se van a permitir, y se van a investigar conforme a derecho.
1: Secretaria, ¿pudiera tratarse de un golpeteo político?
22: También, fíjate que es muy lamentable, todo tiene que ver. Desafortunadamente, hay gente que entró al estado, que viene a ser político, más bien a querer tener el control de las finanzas de los municipios, de las finanzas del estado. Hasta me erizo, se los juro, porque hemos permitido, desafortunadamente, ese es un llamado a la ciudadanía, a los ciudadanos, a que hagamos conciencia de que cuando vienen esos grupos a prometerte, a decirte, a darte, estas son las consecuencias de que viene gente de fuera, traen gente de fuera, especialmente para el manejo mediático, el manejo político, meterle miedo a la población, desafortunadamente, para que los sometan, nos sometan, inclusive nos quieren someter a nosotros como autoridad, cuando no compaginamos, o no es correcto, o no estamos de acuerdo en la forma de que ellos hacen política. Entonces, yo sí les pido a la ciudadanía, hoy la verdad las redes sociales también sirven para cosas positivas, que analicen, que vean, que sean objetivos al momento de analizar este tipo de situaciones. Qué casualidad que se vienen tiempos políticos en el estado, y que estén sacando ya de nuevo, como sucedió en gobiernos anteriores, y que hay gente muy mala, muy baja, que por poder y por política caen en este tipo de eventos para desestabilizar gobiernos y para que ellos quieran tomar el control del tema, tanto político como económico, porque no nos engañemos, este es tema ni siquiera de la ciudadanía, ni siquiera de apoyar al pueblo, ni siquiera de que amen Cozumel, es gente de fuera que viene indiscutiblemente a querer hacernos daños, a desestabilizar los gobiernos, y que tenemos que afrontar la gente que ama Cozumel, porque no solo es la autoridad, también somos los ciudadanos, porque al final todas y todos somos ciudadanos de lo que está pasando hoy en nuestro municipio. Que nos cuidemos, que estemos en comunicación, que cumplamos con la ley y con la autoridad, y que denunciemos también cuando veamos gente de fuera, que está realizando cosas ilícitas, porque eso es parte de nuestra corresponsabilidad como ciudadanas y como ciudadanos. Y como gobierno también tenemos una tarea de gobernar, de que ustedes nos dieron la oportunidad, y de no dejar el control por miedo o temor de que estas situaciones quieran venir a desestabilizar. Así que seamos claros, seamos transparentes y seamos objetivos sobre las cosas que suceden en la isla de Cozumel. Respecto al video que ustedes dicen que no, al parecer no sucedió acá, está en proceso de investigación, pero al final sé que es un ciudadano que pues es conocido en nuestro municipio, y la autoridad tanto federal como estatal se están haciendo cargo de estas investigaciones para esclarecer pues dónde fueron los hechos, cuándo fueron, si son reales, porque ahorita pues hay tecnologías que también provocan este tipo de situaciones y pudo haber sido creado por medio de tecnologías. O sea, todo hay que descartar, y también de los hechos que sucedan en la isla, que como el caso anterior desafortunado del joven de 17 años que vino de fuera, también tenemos la responsabilidad de aclarar, de investigar y de agarrar a los responsables.
0: Bueno, pues sí, muy completa, ¿no? La información que dio aquí la Secretaría General del Ayuntamiento, el llamado que hace, la caracterización de este suceso violento que pues también sacude, como ella dice, incluso a las autoridades, ¿no? Deja ahí, en parte de lo que dice la Secretaría General, esta señalización o esta puntualización, mejor dicho, de que también, ¿no?, se trata de sembrar miedo, de sembrar zozobra entre la gente, e inclusive lo dice ella misma, ¿no?, entre la propia autoridad, para, pues no sé, tener ahí algún punto de presión para obtener sus fines, ¿no? Finalmente estamos hablando de grupos criminales que pues tienen una lógica que luego es difícil de entender para las personas comunes y corrientes como usted y como yo, que la verdad luego no entendemos la raíz de una violencia tan fuerte como la que hemos visto circular, y pues sí nos quedamos en la parte del asombro, ¿no? Pues lo que nos hace sentir imágenes como esas, yo creo que a cualquier persona, ¿no?, que tenga un poco de empatía, pues le va a parecer algo terrible. Desgraciadamente pues anda circulando ahí en las redes ese material, y de alguna manera cumpliendo la función o que quiere las personas que lo echan a rodar, ¿no? Porque eso no es que se lo encontró nadie, eso alguien lo subió con la intención de que se viera, y bueno, evidentemente lo ha logrado, ¿no? Ha circulado profusamente ese material, y como acabamos de escuchar, inclusive la propia autoridad pues lo ve con preocupación y está esperando que hayan ya algunas informaciones al respecto. Acaba de llegar otro boletín de la Fiscalía, a ver. Pues comunicado 280-2026, pues no, nada. Imparte la Fiscalía General del Estado capacitación a 254 elementos del grupo interinstitucional. Y ven el texto, las fotos de los policías tomando sus cursos, pero no hay ninguna referencia a estos crispantes acontecimientos aquí en Cozumel. Sigue el silencio de la Fiscalía. Y bueno, pues estaremos al pendiente cuando diga algo ya oficial, que inevitablemente tendrá que salir a dar esta información. Muy bien, aquí nos dicen igual que pues no están de acuerdo con algunas de las cosas que dijo aquí la Secretaría General, que dicen que lo que está pasando es terrorismo. Pues sí, la verdad, terrorífico al menos sí es, no sé si terrorismo como tal. Al menos no sé si lo es para nuestro gobierno, como sabemos, pues ya el gobierno de Estados Unidos así lo considera desde hace algún tiempo, pero pues aquí en nuestro país ahorita el delito que se persigue pues es otro, ¿no? Gracias por mandarnos su comentario, la verdad sí está pues preocupante la situación, y pues nos debe de llamar a la reflexión, ¿no? De lo que sucede aquí en nuestra comunidad, pues mantenernos unidos, mantenernos alerta, mantenernos informados. Y pues es lo que hay, es lo que toca, ¿no? Lo que nos queda, y pues continuar aquí con ustedes registrando la información. Mientras tanto, pues le agradecemos el favor de su atención. Estaremos nuevamente con ustedes aquí mañana en las noticias al mediodía. Gracias por habernos acompañado durante esta emisión. Que tenga una excelente tarde de martes y muy buen provecho.
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Amigos de Sol Estéreo, bienvenidos a La Hora Chuchul. En este postre musical del mediodía se lo dedicaremos al ya fallecido José José, que su nombre era José Rómulo Sosa Ortiz. José nació el 17 de febrero de 1948 y falleció el 28 de septiembre de este año 2019. Desde muy pequeño estuvo en el coro del colegio participando en festivales musicales. Él estudiaba guitarra en sus tiempos libres y en la secundaria fue parte de un trío y así comenzó su trayectoria como cantante. José José era un intérprete con éxito de boleros románticos, pero su padre le demostró su inconformidad exigiéndole que mejor se dedique a la música clásica. Decidió su voluntad popular y consiguió trabajo en cafés populares, luego haciendo apariciones en la televisión. José José en el año 1969 inició grabando sus primeros temas, Solo una mujer, pero te extraño y sin ella. Fue cuando adoptó el nombre artístico de José José. En ese mismo año graba el tema La nave del olvido. Así empezó a ganar seguidores y su voz popular se escuchaba ya en todo México y también algunos lugares de América Latina. José José fue invitado al Festival de la Canción Latina obteniendo el tercer lugar. La melodía El Triste fue la que lo hizo más popular y rápidamente se convirtió en todo un éxito. En el año de 1976 cambia de disquera y es cuando graba la canción Paloma. Otra de las melodías fue Tan cerca, tan lejos y Todo es amor y El príncipe. Luego de este trabajo realizado y con ciertos problemas en la disquera, tomó la decisión de abrir su propia disquera con el nombre de Ariola. En esa ocasión le fue muy bien cuando grabó la canción Gavilán o Paloma. José José estuvo en la lista de los primeros lugares nacionales e internacionales con varios éxitos. Gracias a los éxitos de Lo pasado pasado y Si tú me dejas ahora, se confirmó como el artista que más discos vendió en todo México, rompiendo récord de entrada en el año de 1977. Iniciamos este programa de La Hora Chuchul en este postre musical del mediodía con la canción que interpreta José José, que lleva el nombre de Almohada.

Amigos de Sol Estéreo, gracias por estar con nosotros y en la Pionera XRB. En este postre musical que hemos titulado La Hora Chuchul, estamos recordando los éxitos de José José, fallecido hace poco. A continuación le dejamos con este éxito que lleva por título Amar y Querer.

Continuamos con la hora Chuchul en este postre musical que presentamos al mediodía, en donde estamos recordando los éxitos de José José, y a continuación le dejamos con otro de sus éxitos que lleva por título Anda y Ve.

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Una de las canciones que más éxito obtuvo José José fue la melodía que lleva por título Lo pasado, pasado.

Amigos de Sol Estéreo, muchas gracias por continuar con nosotros en este postre musical de mediodía. Estamos recordando los éxitos de José José y a continuación le dejamos con otro de sus grandes éxitos que lleva por título La Nave del Olvido.

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Amigos de Sol Estéreo, muchas gracias por continuar con nosotros en este postre musical que le hemos llamado La Hora Chuchul, en donde estamos recordando los éxitos de José José, y a continuación le dejamos otro de sus grandes éxitos que lleva por título 40 y 20.

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En esta hora chuchul del mediodía, en este postre musical, recordando los éxitos de José José, les dejamos con esta melodía que lleva por título Preso.

Continuamos en la hora Chuchul y en este postre musical recordando los éxitos de José José, les presentamos la melodía Si nos dejas ahora.

En este postre musical de mediodía que hemos titulado La Hora Chuchul, estamos recordando los éxitos de José José. A continuación le presentamos la melodía Me Basta.

Amigos de Sol Estéreo y de la pionera XRB, estamos recordando los éxitos de José José y a continuación le presentamos otro de sus grandes éxitos que se escuchó en todo México y en muchos lugares de América Latina, y la melodía lleva por nombre Payaso.

En este postre musical de mediodía, La Hora Chuchul, estamos recordando los éxitos de José José, acaecido hace poco tiempo, y a continuación le presentamos otro de sus grandes éxitos que lleva por título Gavilán o Paloma.

Amigos de Sol Estéreo, gracias por estar con nosotros en esta hora chuchul, donde estamos recordando los grandes éxitos de José José, acaecido hace muy poco tiempo, y a continuación les presentamos otro de sus grandes éxitos para despedir ya este programa, y lleva por título Quiero Perderme Contigo.

Amigos de Sol Estéreo, estamos recordando los éxitos de José José y les vamos a dejar con este gran éxito que se escuchó en todo México y en muchos lugares de América. Y esta melodía lleva por título, Por Ella.

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Ok, escuchamos por ahí a Kevin Flores con Le Invité a Bailar, siendo ya las 3:24 minutos. Continuamos aquí en el 89.9. ¿Qué tal va ya tu martes? Ya avanzando con esta semanita, ya casi mitad de semana. Pero bueno, hay que seguir disfrutando de este día. Comunícate con nosotros al 87-2098-987-103-36-79. Vamos a escuchar a Chicoche Chico con este tema titulado ¿Quién pompó? Vámonos a música y ya regresamos. Feliz tarde.

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1: Ok, 3:41, vamos con más música, porque es momento de escuchar a Mr. Black con el de otro lado, El Matrimonio. Recuerda que estoy contigo hasta las 5 de la tarde.

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1: ¡Atención! ¿Pensaron que nos olvidamos de ustedes? ¿Pensaron que no íbamos a volver? ¿A que no adivinan quién regresó?

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1: 3:53, vamos a escuchar a Mon Laferte con Juanes. El tema del lado Amárrame, aquí en el 89.9.
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Ok, 4 con 17 minutos, 4 ya con 17. Saludos a aquellas personas que nos están sintonizando en esta tarde de martes 21 ya de julio. Ya por ahí, pues, andan las personas, ya algunas de vacaciones, ya disfrutando de estas merecidas vacaciones, ya acabando con un curso escolar también por ahí. Pues bueno, y las personas que todavía siguen chambeando, pues bueno, hay que echarle todos los kilos. Ya llegarán las vacaciones también más adelante. Así que pues bueno, mientras por ahí usted está disfrutando sus vacaciones, pues yo por acá le invito para que siga en sintonía con nosotros. Y recuerda que estoy contigo hasta las 5 de la tarde, ya los últimos temas de esta de este espacio musical. Así que vamos a disfrutarlo. Llega por acá Jimena Zapata con el tema de otro lado, el lado de limón, aquí en el 89.9.

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3: 4:39, 4:39. En los próximos minutos, pues bueno, que nos rezan por acá. Vamos a escuchar buena música. Mientras tanto, vamos a escuchar a Jam Kings con Matt Petroni y Bentley Hape, el titulado Boom Boom Clast, aquí en el 89.9.

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10: Ok, 4:55, llegó el momento de ir cerrando este espacio. Gracias por acompañarnos, gracias por estar en sintonía con nosotros en esta tarde de martes. Bien, tienes una cita conmigo el día jueves. Primeramente, Dios, por acá nos estaremos escuchando. Ya sabes que los días miércoles, pues bueno, descansamos y pues bueno, por ahí entonces el jueves te espero para que nos acompañes. Bien, yo cierro con Danny Ocean, el tema titulado Me Rehuso, y pues te invito para que sigas en sintonía con nosotros. Recuerda también que en Puente de las 5 llega el buen Moncho para llevarte también teléfono libre, el espacio de complacencias. Bien, yo cierro con Danny Ocean, entonces Me Rehuso. Excelente tarde, chao chao, bye bye.

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Bien, continuamos con más música. Muy buenas tardes, son exactamente 5:11. En este momento tenemos ya el espacio de complacencias, el teléfono libre. Y agradezco muchísimo a mi compañero, ¿verdad? Adrián Montes de Oca, que ya se va, ya termina su turno. Y un servidor se queda contigo, ¿verdad? De 5 a 6 de la tarde en el espacio de complacencias. Pero recuerde que contigo me voy hasta las 9 de la noche, ¿sale? Bien, vamos a mandar más saludos, pero vamos a dar oportunidad de que lleguen los mensajes. Mientras tanto, recuerdo el número para tus saludos, 987-103-36-79. Mientras tanto, saludamos también a Van Goofy. Gracias por acompañarnos, hermanito. ¿Cómo estás? Qué gusto poder saludarte en esta tarde, una tarde agradable, calurosa ya afuera, ya en este día 21 de julio de 2026. A todos los que están celebrando, festejando algo en especial en este día, muchísimas felicidades. Y bueno, pues allá, para todos los que andan chambeando como Van Goofy, gracias por estar a través de la frecuencia de Sol Estéreo 89.9. Vámonos con un buen tema, vámonos con el teléfono libre. Y por ahí, ¿verdad?, nos pidieron antes de entrar a turno este tema bonito, sabroso, con los siete latinos, Luz y Agua. Vámonos.

0: Estás escuchando Teléfono Libre. Prepara el nombre de la canción e intérprete que gustas escuchar y mándanos mensaje o márcanos a cabina 987-872-0948 y al 987-872-3701. Vamos a una pausa, no tardamos. Enseguida regresamos.
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Bien, continuamos con más música. Ya son exactamente 5:20. Vamos a dar lectura a los mensajes que amablemente usted ya nos envía. Por acá dice, buenas tardes, Ramonchito. Dice, no me enseñaste con Talía. Saludos cariñosos, Tere Carvalho. ¿Cómo estás, Teresita? Un fuerte abrazo con mucho, mucho cariño. Gracias por acompañarnos en esta tarde, ¿sale? Por acá tengo otro mensaje que nos dice lo siguiente. Dice, buenas tardes y para unos saludos para mi sobrino Suriel Hernández y la cuñada Isabel de parte de Elda Hernández con la canción de Rigo Tobar. Le dice, oh, qué gusto que volverte a ver. Dice, bendiciones en cabina igualmente. Un saludo, muchas gracias por este mensaje tan bonito. Por acá dice, porfa, pueden poner que me maten las penas de Pancho Barraza. Saludos, Ramoncho. ¿Cómo están allá los amigos de playa? Claro que sí, te lo ponemos con todo gusto. Por acá, buenas tardes, pueden poner la canción de Ramito de Violetas para Aida Simé. Claro que sí, con todo gusto, te lo programamos con todo gusto, ¿sale? Otro mensaje que nos comparte, dice, muy buenas tardes, Ramoncho. Saludos para Esperanza Fernández, de parte de su esposo Luis Pacheco, que te escuchamos aquí en la colonia Juan Bautista. Si pueden poner el Gran Marino, muchas gracias. Igualmente, gracias a ustedes que nos están acompañando en esta tarde maravillosa, por supuesto, a través de Sol Estéreo. Claro que sí, vamos a ir programando todas las canciones que nos están pidiendo, ¿sale? Mientras tanto, pues vamos a poner el tema que nos pide nuestra buena amiga Teresita. Esto es No Me Enseñaste con Talía. Vámonos con más música, yo regreso.

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Pancho Barraza con el tema que nos pidieron, ¿verdad? Que me mate las penas. Vamos a continuar con más música. Gracias por seguir con nosotros. 5:34 p.m. Oiga, algo que hay que mencionar en esta tarde, porque la verdad que hemos estado pendientes de todo lo que ocurre después de el Mundial. Y yo sé que de repente alguien dirá, no, pues es que ya chole con el Mundial, ¿no? Pero en esta ocasión, la verdad es que hay que mencionarlo, porque ya oficialmente, en un video muy bonito y emotivo, bueno, pues Guillermo, el Memo Ochoa, nuestro capitán, ¿verdad? Bueno, pues ya, pues oficialmente se retira del fútbol profesional. Y bueno, en su cuenta pone: nunca imaginé hasta dónde podía llevarme un sueño. Hoy solo puedo mirar atrás con orgullo y decir gracias. Gracias a mi familia, gracias a mis compañeros, gracias a cada aficionado que estuvo presente en cada etapa del camino. Me llevo el cariño de millones y la tranquilidad de haberlo entregado todo por México. Lo vivido, nadie nos los quita. De corazón, gracias por tanto, dice el buen Memo Ochoa. Y de esta manera, bueno, pues anuncia oficialmente su retiro de las canchas tras cumplir el sueño en el Mundial 2026. Bueno, la verdad que emotivo, hasta el gesto que hizo cuando entra emocionado, cuando el Vasco Aguirre le dice: vas a jugar, le dice. ¿Cuánto tiempo? 20 minutos, ¿te parece? 20, lo que tú digas. Y se prepara, entra a la cancha y hace lo que tenía que hacer, ¿no? Este respeto por su portería, el abrazo, el beso al travesaño. Y bueno, usted ya sabe lo que ocurrió, ¿verdad? Cuando entran ya en su último momento, en el último mundial para él, que fue este 2026. Y bueno, también cuando ya la selección mexicana, también ya eliminada del mundial, también espera que ya bajara un poquito, ¿verdad?, la afición, y camina al centro, ¿verdad?, de la cancha, donde en ese momento, bueno, pues arrodilla, se persigna y pues agradece todo lo que ocurrió en su carrera, porque inició en una ocasión de manera profesional en el Estadio Azteca, y en el Estadio Azteca finaliza también su participación ya de manera profesional en el fútbol. Así que bueno, pues ahí está el buen Memo Ochoa. De esta manera anuncia oficialmente su retiro de las canchas después de cumplir su gran sueño, que fue llegar a este Mundial 2026. Vamos a continuar con más música. Y bueno, escuchamos, como ya le mencionaba, el tema con Pancho Barraza. Vamos a ver qué más tenemos de este lado. Vamos a ver qué más nos comentan, para saber qué canción tenemos por acá. Ah, ok, Ramito de Violetas con Mi Banda El Mexicano, claro que sí. Ahí para que nuestros ingenieros lo encuentren por acá, en lo que damos lectura a los demás, porque tengo por acá otros mensajes. Muchas gracias ahí, por supuesto, para quienes nos envían su mensaje. Y por acá tengo otro que nos dice lo siguiente. Vamos a ver por acá. Buenas tardes, ¿será que puedan poner la canción de Shakira, el Waka Waka? Vamos a ver, ¿verdad?, cómo andamos de tiempo, pero yo creo que sí, la verdad que sí. Vamos a ver por acá otro mensaje que nos dice lo siguiente. Buenas tardes, saludos para a mamá Casilda y a la niña Dailin, a Leo, a papá Lucio y a toda la familia Canché Avilés. Claro que sí, con todo cariño, con todo gusto, el saludo para ustedes. También dice por acá lo siguiente: podrían complacer con una canción de Miranda, Perfecta. Saludos para todos que trabajan en la radio, de parte de Lupita, de la Miela Zapata. Se podrían complacer con una canción de Karol G, la de Papacito. Ok. Ah, ok. El tema de Perfecta fue en la mañana. Este de Papacito con Karol G. Déjenme localizarla y con todo gusto, ¿sale? Un saludo muy fuerte, un abrazo enorme.

Otro mensaje que nos comentan. Buenas tardes, ¿me podrían poner la canción de Ya es muy tarde de Yuridia, por favor? Saludos, vamos a programarla, claro que sí. Esperemos que el tiempo nos alcance. Por acá, muy buenas tardes. ¿Será que me puedan poner la canción de Rocío Dúrcal? Hoy lo vi pasar. Déjame localizarla también por acá y la ponemos, ¿vale? Muy buenas tardes, saludos desde la colonia San Miguel 2. ¿Nos podrían complacer con la melodía Vanidosa de Bobby Pulido? Por favor, saludos para la familia May. Claro que sí, con todo cariño, con todo gusto. ¿Cómo está, familia bonita? Qué gusto poder saludarlos. Vamos con el tema que nos pidieron, ¿verdad? Mi banda, el mexicano, Ramito de Violetas, que también tiene una historia fabulosa. Vamos a escucharla, regresamos porque vamos a ir programando las canciones que nos pidieron. Vamos a tratar de aligerar el paso para que podamos escuchar todas las que ya nos pidieron, ¿sale? Vámonos con mi banda, el mexicano, Ramito de Violetas.

0: 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Vamos a una pausa, no tardamos. Enseguida regresamos.
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Porque esto es África. Bueno, este tema con Shakira, que también se llevó, ¿verdad? Este mundial con el tema Dai Dai, ya se volvió como que una un ícono, por supuesto, muy importante dentro del mundial. Porque, bueno, pues ahí interpretó, creo que ya por su tercer mundial, si no estoy bien o si estoy equivocado, bueno, pues ahí está. Pero ya ella es parte fundamental precisamente de las aperturas del mundial. Vamos a continuar con más música. Son exactamente ya las 5:54 minutos.

Papacito, el tema que escuchamos con Karol G. Vamos a tirar con más música. Vamos a escuchar ese tema con Yuridia. Ya es muy tarde, son exactamente las 5:57.

0: El tema ya es muy tarde con Yuridia y efectivamente ya es muy tarde porque estamos llegando a la parte final de este espacio y bueno, pues vamos a finalizar ya con una parte de ese tema que también nos pidieron y también tengo por acá, ¿verdad? Otro mensaje que nos comenta lo siguiente, bueno, ya lo eliminaron, creo que ya por el tiempo, ¿verdad? Creo que por eso lo eliminaron, pero bueno, ya vamos a despedirnos, muchas gracias, que tenga una excelente tarde, vamos a continuar contigo, ¿verdad? Hasta las 9 de la noche, como ya le mencionaba, el espacio de complacencias 5 a 6 de la tarde y la música con un servidor hasta las 9 de la noche. Así que bueno, vamos a finalizar el teléfono libre de esta manera. Muchas gracias, continuamos.
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Aquel tema, por supuesto, con Jesse Joy, gente de zona. Por eso exactamente ya a las 6:06 en este momento. Vámonos con más música, yo regreso.

Seguimos con la música y bueno, ahí está Jonas Blue, ¿verdad? Y este es Wild. Continuamos con más de la programación 6, ya con 9 minutos en ese momento. Y esto que nos presenta Algo Me Gusta de Ti.

Seguimos con más música y bueno, el tema Algo Me Gusta de Ti, cuando son exactamente ya las 6:14, vámonos con más música y en esa tarde agradable aquí en el Caribe Mexicano, por supuesto, vámonos con Modern Talking y esto es Brother Louis.

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4: ¿Qué le pones a tu pan? ¿Mantequilla o margarina? ¿Con cuál cocinas?
5: Todas tienen un tono que van del color crema al amarillo.
4: También es difícil distinguirlas por su sabor o textura.
5: Para saber qué es lo que realmente llevas a tu mesa, escucha.
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6: Margarina o mantequilla. Aunque pueden parecer iguales y usarse para preparar muchos alimentos, tienen diferencias importantes.
5: Su origen, composición y características no son las mismas. Por eso, antes de elegir, infórmate.
6: El Laboratorio Nacional de Protección al Consumidor analizó 43 productos, 28 mantequillas y 15 margarinas para conocer su calidad y verificar que cumplan con la información que ofrecen.
5: Pero antes de conocer los resultados, la química Margarita Gómez Sánchez nos explica qué diferencia una mantequilla de una margarina.
7: Hola, ¿qué tal? Soy la QFB Guadalupe Margarita Gómez Sánchez y estamos en el Laboratorio Nacional de Protección al Consumidor y aquí realizamos el estudio de calidad de margarinas y mantequillas. Bueno, una de las grandes dudas que surge como consumidores es la diferencia entre mantequillas y margarinas. Fundamentalmente es el origen de sus grasas. Las mantequillas provienen de leche, básicamente de crema de leche, y en este caso pues son grasas saturadas por lo mismo. Tienen un aproximadamente de 80% de grasa, pero bueno, también podemos encontrar algunas vitaminas como la A, la E, la D y calcio. En cambio, por ejemplo, las margarinas, su origen es vegetal. Provienen sus grasas de aceites vegetales, pero para que puedan tener la consistencia que conocemos, necesitan llevar un proceso. En ese proceso, algunos de nuestros productos pueden llegar a presentar grasas trans, aunque bueno, la otra contraparte es que llegan a tener 60% de grasa.
6: Se analizaron 28 mantequillas y 15 margarinas. La mayoría declara que no contiene sal.
5: ¿Qué pruebas se aplicaron?
7: Las pruebas que se realizaron fue información al consumidor, contenido neto, cantidad de agua, la cantidad de grasa, el tipo de grasa, la cantidad de sal presente, también el contenido energético que proporciona.
6: Se revisó que cumplan con los requisitos de información comercial y que esta sea verdadera. Deben indicar, entre otros,
5: marca, denominación, contenido neto, lista de ingredientes, fecha de caducidad, alérgenos y leyendas de conservación.
6: Pasaron por la báscula, pero ¿para qué se realiza esta prueba?
5: Para comprobar que el producto contenga la cantidad indicada en su etiqueta. Las personas consumidoras tienen derecho a recibir información clara, veraz y comprobable.
6: Otro punto importante fue conocer qué tipo de grasa contienen.
5: Al ser la grasa el ingrediente principal y el elemento que determina si un producto puede llamarse mantequilla o margarina, se verificó que correspondiera con su denominación: grasa de leche en las mantequillas y aceites vegetales en las margarinas.
6: También se revisó el contenido de sodio. Aunque es un mineral necesario para el organismo, consumirlo en exceso puede relacionarse con problemas de salud.
5: ¿Y qué hay del aporte calórico?
6: De manera informativa, se calculó su contenido energético, tomando como referencia que cada gramo de grasa aporta 9 kilocalorías.
5: Estos fueron los resultados.
7: Los resultados obtenidos en general fueron buenos. En este caso cumplieron con el contenido neto, el tipo de grasa, la cantidad de grasa, la cantidad de sal, salvo un producto que a lo mejor no cumplió con la cantidad necesaria para poderse denominar como margarina. Pero bueno, vamos a ver los resultados para que ustedes tomen sus propias decisiones.
6: Dos productos de la marca Lurpak se denominan mezcla de mantequilla con aceite de canola. Al no corresponder a una mantequilla o margarina, no cuentan con un estándar de calidad específico que los regule.
5: Un producto de la marca Gloria no debería llamarse mantequilla porque no

0: preparar. En este caso también es importante que cuando ustedes pongan su producto en su recipiente sartén tenga una temperatura baja, puesto que si es muy alta puede llegar a quemarse o tomar coloración o sabor desagradables.
1: Porque un consumo saludable empieza con decisiones basadas en información veraz. 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

Bien, continuamos con más música y bueno, que es el tema con los BTS, ¿verdad? Y es Lights. Bueno, son exactamente ya las 6:32. Vámonos con más música, Jonas Brothers. Y esto es Stranger.

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5: Bien, continuamos con más música, ya a las 6:38 minutos, vamos a escuchar más música y por supuesto vamos a escuchar esto que nos presenta Adele, Rolling in the Deep, un tema que escuchamos en el 2010.

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6: Seguimos con más música y bueno, vamos con más de la programación. Y bueno, antes de la pausa, escuchamos a Adele. Mientras tanto, vámonos con Amy Winehouse y el tema que nos presenta Rehab. Con

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0: Seguimos con más de la programación. Bueno, ya a las 6:51, escuchamos el tema Volver a Empezar. Y esto es con Carlos García. Vámonos, tan solo 8 minutos ya en ese momento, ya a las 6:52, y serán las 7.
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